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0: Esta es la hora exacta. Son las 7 y 22 minutos.
1: El tiempo en tu radio.
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1: La hora.
2: Esta es la hora exacta.
3: Son las 7:30.
1: El tiempo en tu radio.
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poema es la soledad de la alborada, un trovador en serenata queriendo la luna enamorar. Poema es la tristeza, es la alegría, es el nacer de un nuevo día, es dolor cruel de una pasión. Poema es un poeta apasionado, es escribir desesperado lo que está aquí en el corazón.

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1: Esta es la hora exacta. Son las 8 en punto.
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Dicen que con el tiempo los recuerdos se esfuman. Se ahonda en el olvido lo que fue una pasión. Mentira, cuando mueras y bajas a mi tumba, verás que aún por ti arde la llama de mi amor.

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1: La hora.
2: Esta es la hora exacta.
3: Son las 8:29.
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2: Son las 8, con 43 minutos.

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0: Esta es la hora exacta. Son las 8:56. 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
1: La hora.
2: Esta es la hora exacta. Son las 8 y 59 minutos.
1: El tiempo en tu radio.
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Y qué placer volvernos a encontrar todas las noches por los 1520M de Antena de los Andes. Siempre encontrándonos con esas personas tan importantes, nuestros oyentes. Ustedes son nuestra razón de ser. Y en estas horas de la noche, pues qué bueno poderles acompañar. Arrancamos bien temprano, desde las 8 de la noche, y vamos a estar hasta las 4 en punto de la mañana con la noche del recuerdo de Antena de los Andes, disfrutando de muy buenas canciones, esas composiciones floridas, llenas de recuerdos, remembranzas, momentos únicos. Los vamos a vivir aquí por los 1520 AM de Antena de los Andes en nuestra programación, que ahora está llegando a más y más lugares del eje cafetero. Así pues que en esta noche, gracias por reportarnos sintonía, gracias por permitirnos conocer cuáles son esas canciones que usted quiere escuchar en Antena de los Andes, en los 1520 AM, la radio de las noticias, del entretenimiento, la radio del servicio social, la radio donde usted va a encontrar las 24 horas del día la mejor programación.

con el tiempo los recuerdos se esfuman. 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

0: Esta es la hora exacta. Son las 9:22.
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1: La hora.
2: Esta es la hora exacta. Son las 9:29.
1: El tiempo en tu radio.
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Esta es la hora exacta. Son las 9:47.

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1: Esta es la hora exacta.
2: Son las 10 y un minuto.
3: El tiempo en tu radio.
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0: 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Esta es la hora exacta. Son las 10 con 29 minutos. 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

Están escuchando los 1520 AM de Antena de los Andes, una dedicación especial que tenemos todas las noches a través de los 1520 AM y www.antenadelosandes.com.co. Un saludo a esas personas que están a esta hora disfrutando de la soledad, a todos los amigos que están ahí en la soledad, están un poquito solitarios, sin ilusiones, pero bueno, vamos a alentarles a todos ustedes con esta programación que les ofrece Antena de los Andes y su noche del recuerdo. Gracias a todos aquellos que nos están preguntando a esta hora cómo pueden contactarse con nosotros. Pues es muy fácil, simplemente conéctese al 318-766-6929, nuestra línea de WhatsApp, ahí estaremos comunicándonos, intercambiando recuerdos, intercambiando canciones, intercambiando mensajes para todos aquellos enamorados de la noche, los que están ahí suspirando, los que están disfrutando de una noche súper especial como la de este día, y que lo hace a través de los 1520 AM de Antena de los Andes. 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
1: La hora.
2: Esta es la hora exacta.
3: Son las 10 y 59 minutos.
1: El tiempo en tu radio.
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Esta es la hora exacta. Son las 11:27.

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1: Esta es la hora exacta.
2: Son las 11:30.
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1: Esta es la hora exacta. Son las 11 y 59 minutos. 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
1: La hora.
2: Esta es la hora exacta. Son las 12 con 29 minutos.
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2: Este es el cofre musical de los recuerdos en Antena de los Andes 1520 AM. Ponemos a esta hora toda nuestra selección musical de todos los tiempos, aquellas canciones que se han quedado en nuestra entraña, que se han quedado en nuestro corazón y que recordamos siempre a esta hora por los 1520 de Antena de los Andes. Gracias a nuestros oyentes, nuestros amigos taxistas, conductores, también a nuestros amigos esta noche, amigos que están ahí en la estación de policía, a todos los amigos del Cuerpo de Bomberos de Santa Rosa de Cabal, de Pereira, de Dos Quebradas, también que nos acompañan con su buen gusto musical, a nuestros amigos del hospital, grupo profesional de médicos, de enfermeras, de auxiliares, todos ellos también en sintonía con Antena de los Andes y la noche del recuerdo en clínicas, en hospitales, en los centros de salud, también a todos aquellos que a esta hora están acompañándonos, que pronto están un poquito extraviados de sueño, que tienen esa necesidad especial de sentirse acompañados, qué bueno que lo hagan con Antena de los Andes en los 1520 AM. Vienen más canciones, más éxitos del recuerdo aquí por los 1520 AM, por Antena de los Andes. Recuerda que también estamos en www.antenadelosandes.com.co.

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1: Son las 12:41.

0: Esta es la hora exacta. Son las 12 y 55 minutos. 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
1: La hora.
2: Esta es la hora exacta. Son las 12:58.
1: Tiempo en tu radio.
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Noche inolvidable, noche de éxitos aquí en los 1520 AM de Antena de los Andes. Sentimos la música que llega a nuestros oídos, cómo nos agarra, como si fuera una afilada garra que nos desgarra los más lindos sentimientos de nuestro corazón. Por eso, pues qué bueno es estar con todos ustedes, con los oyentes de Antena de los Andes, que están en los 1520 AM y en www.antenadelosandes.com.co. Permítame saludar en esta noche a todos los oyentes que están ahí laborando, que están trabajando, a todos los amigos de los 1520 AM, Antena de los Andes, que están en sintonía con la comunidad. Vienen más recuerdos, vienen más canciones de la noche por los 1520 AM.

Esta es la hora exacta. Es la 1:22.

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1: La hora.
2: Esta es la hora exacta. Es la 1:29.
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Esta es la hora exacta. Es la 1:46.

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1: La hora. Esta es la hora exacta. Es la 1:59.
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1: La hora. Esta es la hora exacta. Son las 2:31. Tiempo de
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2: Abrimos otro capítulo de la música para seguir disfrutando de los éxitos en los 15:20 AM de Antena de los Andes. Nos llama a esta hora muchos oyentes y por supuesto todos tienen nuestra atención para seguir atendiéndolos y disfrutando de nuestra música. Así que qué bueno que todos ustedes estén tomando ahí también atenta nota de nuestro dial 1520 AM y le cuente usted también a más amigos que vamos a escuchar, vamos a ampliar la sintonía de Antena de los Andes, que es innumerable, pero que va a seguir creciendo día tras día con todos nuestros oyentes. Siempre éxito, siempre recuerdos aquí en la noche del recuerdo de Antena de los Andes. A todos ustedes que nos están ahí escuchando en cualquier lugar del mundo, pues qué bueno es estar con los 1520 AM.

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1: La hora.
2: Esta es la hora exacta. Son las 3 en punto.
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Son las 3:06.

0: Esta es la hora exacta. Son las 3 con 19 minutos.
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1: Esta es la hora exacta. Son las 3:31.
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En la noche del recuerdo de Antena de los Andes es el espacio que se ha consolidado como uno de los preferidos por nuestra audiencia y desde muchísimos años venimos acompañándoles a ustedes. Este es un programa que tiene ya más de 20 años, que comienza a las 8 en punto de la noche y que va hasta el amanecer con ustedes, hasta las 4 en punto de la mañana, cuando llega don Leonidas Franco Murillo y el amanecer campesino. Así que qué bueno tener la posibilidad de estar en contacto con ustedes y ahora lo hacemos de una manera más cercana a través de nuestro WhatsApp, el 318-766-6929. Abrimos el abanico de los recuerdos. Se vienen muchísimas canciones, muchos éxitos para todos ustedes: la ranchera, los boleros, los pasillos, el vals, los éxitos de la música popular están aquí en Antena de los Andes, 1520 AM, la radio más popular del Eje Cafetero. En esta noche, cuando ya se avecina el amanecer, cuando va a terminar nuestro día, pues qué bueno que usted lo haga en la mejor compañía, la de Antena de los Andes, 1520 AM, siempre con ustedes. Y de antemano, vaya nuestro saludo, un abrazo súper especial, apretón de manos para todos ellos, un abrazo fuerte para todas ellas, y qué bueno que todos ustedes estén compartiendo con nosotros esta noche inolvidable, siempre, y ojalá hagan ustedes el mejor esfuerzo para no perderse ni una sola canción, ni un solo éxito de esos especialísimos que programamos aquí por los especialistas de los 1520 AM, Antena de los Andes.

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Las 4:11, 4:11. Aquí es Amanecer Campesino en Antena de los Andes, la Radio Popular. Como siempre a esta hora, la linda música que gira aquí a través de esta programación especial que brindamos aquí a través de esta casa radial, Antena de los Andes. Programa correspondiente ya este día 17, Viernes Cultural. Y ahí vamos para otro fin de semana. Así de sencillo, para adelante, para atrás ni para coger impulso. Ahí vamos con nuestra programación especial aquí en Antena de los Andes, la Radio Popular. 4 ya, 12 minutos, 4:12.

0: Oiga, pues, mijito, levántese, pues, que nos cogió el día, papá. Vamos para el tajo, pero traiga el radiecito, hombre, que vamos a escuchar Amanecer Campesino con Leonidas, hombre.
1: ¿Ah? Claro que sí, Amanecer Campesino aquí en Antena de los Andes, la Radio Popular. Siempre con ustedes y esta excelente programación de esta hora. Haciendo de un amanecer más entretenido. Más agradable.

0: Las 4:27 minutos en Antena Elefante. Y ahora son las 4:27 minutos aquí a través de esta radio, Antena Elefante, la popular radio
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0: Las 4 de la mañana, 30 minutos, 4:30 minutos ya.

0: Comprensiones de esta hora, aquí a través de esta radio Antena de los Andes, en este gran programa Amanecer Campesino, 4:32 minutos, son las 4:32 minutos.
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0: 4:34 minutos.

0: 4:37 minutos en Antena de los Andes, las 4:37 minutos. Antena de los Andes, como siempre, la programación especial que brindamos siempre a esta hora. Mucha música, poca carreta y ahí vamos para adelante. Ayer fue un día histórico, se celebró lo que fue la fiesta de la Virgen, en la patrona de los conductores. ¡Qué fiesta, no! ¡Qué desfile! Todos esos vehículos que los adornaron ahí, anunciando ya lo que es la patrona de ustedes, los profesionales del volante. Pero un desfile hermoso donde adornaron todos estos vehículos, todos los buses de Alcalá, buses de en fin, todas las busetas, los jipaos, en fin. Qué bonito, ¿verdad? Yo estuve en él, que salió allí desde el estadio a las 4 de la tarde, pero qué lindo de verdad el desfile de todos estos jipaos, de las busetas y en fin, bien adornaditas, bien hermosas con la Virgen. Qué bien, claro que sí, que hay que creer, sí, claro. Ella es la patrona de los profesionales del volante, los conductores. Cuando salió ya el desfile ya el estadio, ya venían llegando prácticamente acá. El desfile estaba casi desde el estadio hasta aquí a Santa Rosa. Muy bonito, de verdad que sí. No hay que dejar de perder la tradición, la fiesta de la Virgen Santísima, la patrona de los conductores. Les recuerdo cuáles fueron los números de las loterías de la noche anterior. El astro millonario fue el 89.96. El astro millonario 89.96. La sinuano fue el 50.12. 50.12 fue la sinuano. Con la paisita el 19.97. 19.97 fue esa paisa. La fantástica 92.47. 92.47 fue la fantástica. Con Chontico el 21.79, 21.79 fue con Chontico. Con la caribeña el 29.54, 29.54 fue con la caribeña. Con cafetero el 77.46, 77.46 fue cafetero. Dorado noche el 84.89, 84.89 fue el dorado. Y Bogotá el 67.98. 67.98 fue Bogotá, o sea, para chance, con Bogotá fue el 7.98, con Dorado el 4.89, Cafetero 7.46, Caribeña 9.54, Chontico el 1.79, Fantástica 2.47, La Paisita 9.97, Sinuano el 0.12 y el Astro Luna el 89.96. Esos fueron los datos de las loterías de la noche anterior. Hacemos una pausa y regreso.
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0: Como acto de fe y agradecimiento con Dios por haberme permitido retirar del cuerpo de la hermana un terrible maleficio que le habían hecho, retirarle un trabajo de magia negra que le habían hecho a esta persona, ella nos va a dar su testimonio. Muy buenos días, ¿cuál es su nombre?
1: Muy buenos días, Diana María.
0: ¿De dónde nos visitó?
1: Yo vivo en Cuba.
0: Y cuéntenos y cuéntele a los oyentes, Diana María, cuando usted llegó aquí a mi consultorio, cierto que usted veía borroso, casi no veía, las personas las veía borrosas, ¿verdad?
1: Sí, maestro, sí. Veía muy borroso, yo veía a las personas borrosas. Y llegué a este consultorio y al salir me sentí muy contenta porque ya veía bien, veía súper bien. Me siento feliz y contenta.
0: También usted muchas veces se iba a levantar de la cama y como que no era capaz, era como pesada, como con esa pereza, ¿cierto?
1: Sí, así es. Yo me iba a levantar y como que el cuerpo no, como que pesado, como con esa pereza de levantarme. Lo mismo también para despertarme, los ojos me pesaban como para despertarme, pero gracias a Dios estoy muy contenta.
0: Es que hay trabajos que les hacen a las personas, brujerías, maleficios, magia negra, para que las personas queden ciegas, para que las personas queden tullidas, reducidas a una cama. Y Diana María puede dar testimonio de que después de salir de aquí, de este consultorio, veía con más claridad, porque ella veía muy borroso, casi no veía bien. ¿Cierto, Diana María?
1: Así es, maestro.
0: Le dije también, le hice la revelación, ¿quién es la persona que le tiene tanta rabia, que le desea tanto mal? Le dije quién fue la persona que la perjudicó, ¿cierto?
1: Así es.
0: Pero no es para que vaya a tomar represalia ni para que vaya a tomar venganza, es para que usted sepa de quién se cuida. La venganza, eso no soluciona nada. Antes trae problemas más delicados, pero sí es importante que usted supiera de quién se tiene que cuidar, quién fue esa persona, para que no le vuelvan a hacer dicho mal. Diana María le recomienda a las personas que vengan con toda fe, con toda confianza, donde el maestro Walter Davis, que sí le soluciona el problema o le cura la enfermedad que tenga.
1: Sí, sí, les digo a todos los que me están escuchando, por favor que vengan a este lugar, es maravilloso, uno sale de acá fortalecido, sale contento, entonces para que vengan a este lugar.
0: ¿Cuántas veces me ha visitado?
1: Esta es la segunda vez que vengo.
0: ¿Y ya siente el cambio?
1: Ya siento el cambio.
0: Ese cambio usted lo sintió inmediatamente, salió de aquí del consultorio,
1: así,
0: ¿cierto?
1: Sí, así es, hermano, sí.
0: Diana María, muchísimas gracias por su importante testimonio y gracias a Dios usted puede dar un testimonio de los favores recibidos. Muchas gracias.
1: Muchas gracias a usted, maestro, que bueno, por medio de esto, vine fue por mi papá, porque él también tenía el deseo de venir acá, y pues primeramente me pasó a mí a la consulta, y no, pues feliz, estoy muy feliz. De todas maneras, muchísimas gracias, maestro, Dios me lo bendiga.
0: Amén.
1: Muchas gracias.
0: Amén.
2: Cordialísimo saludo, cargado de buenas energías.

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2: Muy pero muy buenos días a todos nuestros oyentes de la perfumería Essence. 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Ahora le damos la bienvenida al maestro.
3: Buenos días para todos nuestros oyentes de esta prestigiosa emisora acá en el Eje Cafetero. Recuerde que personas de Manizales, de Pereira, de Armenia y de muchos pueblos alrededor nos llaman y nos preguntan, piden asesoría acá con Melisa. Hoy tenemos, como ya lo dijo ella, un programa muy interesante, porque hay algo que es cierto. Más de uno viene acá a Perfumería Essence y viene buscando eso, perfumes. Unos quieren que para conseguir trabajo, otros para arreglar su relación amorosa, otros para resolver problemas que tienen, y otros quieren simplemente perfumes de qué, de atracción, que uno de esos están los perfumes con feromonas, para atraer qué, el sexo opuesto, porque recuerde que ya lo hemos repetido, lo hemos dicho cantidad de veces acá, las buenas energías, las buenas vibras son fundamentales en nuestro diario vivir, pero también es cierto que hay muchas personas que transmiten esa mala energía con sus acciones, y muchas veces, como lo digo cada rato, con trabajos oscuros que le hacen a las personas para que tenga una mala existencia, digámoslo de esta manera.
2: De hecho, maestro, para este tipo de casos existe el perfume de Macumba, que aquí en Perfumería Essence lo puede conseguir. Este perfume trae 7 poderes, tumba la brujería y de paso es un abrecaminos. También tumba barreras, te protege de esas energías negativas y las envidias que se quieren apoderar de ti. Algo que se dice es que la Macumba no pide permiso. La Macumba entra a tu energía y tumba todo lo que estorba. Ahora, a las personas que les gusta jugar, bingo, chance, casinos, tenemos unos perfumes y unas esencias espectacular que van a alterar de cierta forma tu energía para que siempre ganes. Una de ellas es el Rey Midas. El Rey Midas, todo lo que toca, dice que se vuelve oro. Pues es tan bueno que atrae los clientes, la plata, el dinero y atrae muy grandes negocios. Se dice que el Rey Midas no te hace rico por sí solo, sino que te hace la abundancia y la prosperidad en tu vida. Otro perfume muy bueno es el Ganachance, que es la suerte en los juegos, en las loterías, en las rifas y en los sorteos. Ojo con esto, que este Ganachance es un atrayente de suerte rápida. Se dice que el Ganachance no te hace millonario de la noche a la mañana, pero sí te pone a ganar en lugares correctos donde está tu energía anclada. Una que yo recomiendo mucho y que me encanta usarla es Liga 45 o Liga de Jugadores. Esta misma viene para la fuerza, para el dominio y para la unión. Sirve para endulzar, para amarrar, para ganar. Se dice que te liga al triunfo y sirve mucho para comerciantes o personas que son totalmente vendedoras. Esto amarra a los clientes y de paso también amarra el dinero para que se quede contigo. Ahora vamos con el maestro Rodrigo, que nos tiene otro tipo de esencia.
3: Bueno, sí, acá continuando con el tema, yo les quiero aclarar algo muy importante. Los beneficios incluyen la limpieza del aura, el aumento del magnetismo personal, o sea, la atracción y amor, la apertura de caminos hacia la prosperidad y la reducción del estrés y la ansiedad. Recuerden, queridos oyentes, que hay algo que es muy especial y ustedes en lo personal lo saben. Uno se arrima a una persona que tiene una buena fragancia, un buen olor, y es agradable estar ahí. Ahora viene el contraste. Por el lado de uno pasa una persona, disculpe la frase, pero huele a mil demonios, uno no ve cómo alejarse de ello. Asimismo pasa con esas personas que tienen una mala vibra debido a tantas envidias, tantas cosas que tiene en su aura, en su cuerpo, a su alrededor. Entonces, ¿qué hacemos acá con estas perfumerías? Acá en la perfumería Essence es recomendarle, y en los trabajos que yo hago, yo soy Rodrigo, también utilizo mucho las esencias, los perfumes para estos trabajos de endulzamiento, de atracción, para las cosas buenas que requiere la vida. Pero recuerden una cosa, usted también puede venir acá a la perfumería Essence únicamente a comprar el perfume que sea de su agrado, porque es que hay cantidad de perfume para la buena suerte, para el amor, para el trabajo, para el dinero, porque es que hay una cosa que es cierta. Cada esencia, cada perfumería, cada perfuma, cada loción aporta un elemento importante a nuestro diario vivir. Entonces, por eso es que es bueno saber cuál esencia, cuál perfume vamos a utilizar, qué es lo que ha estado haciendo Melisa en este momento acá explicándole. Recuerde que la perfumería o las lociones o las esencias se pueden utilizar como protección y limpieza. Ayudan a purificar el campo energético, alejando vibraciones densas o entornos cargados. También hay perfumes de atracción y éxito, o sea, potencian la confianza y el carisma, atrayendo oportunidades financieras, laborales o románticas. Y en esto también están las de armonización y meditación. Armonización es para que usted en la casa las eche, las riegue y va a sentir mucho mejor el ambiente. Y para esas personas que les gusta meditar o tener un rato, como se dice, con ellos mismos aparte, esto le ayuda para la meditación. Facilitan la relajación profunda, mejorando la concentración durante rituales. Y ojo con esto, hay una cosa que es cierta. Cuando yo les hago trabajos a muchas personas, que le digo que se requieren estos materiales, o sea, las esencias, los aromerios, los perfumes, es precisamente para eso, para que a la persona le llegue por medio de estos rituales una buena vibra, una buena energía, que le ayude ¿qué? A la prosperidad, a la abundancia, a la salud, a tener un entorno limpio, agradable, y que usted y sus allegados se sientan felices de estar en este lugar. Porque yo lo he dicho acá, ya no es primera vez que lo voy a decir, pero hay personas que, verdad, que desde que uno se les arrima, ya le siente uno como esa mala vibra, y la frase que decimos es, uy, esa persona me cae mal. Mientras que también hay otras personas que sin uno tener contacto anterior con ellas, la frase es, yo parece que a esa persona la conociera hace 5 o 10 años, le conté todo, me siento súper bien alrededor de ella. Igualmente pasa en las relaciones sentimentales. Si usted tiene una pareja que no le aporta como buena energía, de verdad que usted no lo va a disfrutar. Cuando usted tiene una pareja que le aporta buena energía, se le va el tiempo y quiere seguir ahí sin quererse ir para la casa. Y recuerden una cosa, nosotros somos lo que pensamos, somos lo que sentimos, así que es muy importante, desde que nos levantemos, levantémonos positivos para ese diario.
2: Queridos oyentes, hay otros perfumes mágicos como lo que es miel de amor, que ayuda para endulzar cuando hay peleas, cuando hay frialdad o cuando la pareja está muy amargada. La miel de amor no atrae ni amarra a nadie, pero sí nos recuerda por qué estamos al lado de esas personas queridas. La miel de amor despierta la pasión y el deseo entre las parejas. Un perfume muy cotizado que tenemos aquí en la perfumería Essence son las feromonas, tenemos de hombre y de mujer. En general, las feromonas atraen física y químicamente el deseo sexual. Los hombres contienen un olor fuerte, amaderado, para que nos llamen la atención. A cambio de nosotros las mujeres, que tenemos un olor dulce, un olor floral como a vainilla, para que ellos lo noten y sus ojos se pongan en nosotros. Las feromonas es un anzuelo para la conversación. Es perfecto cuando salimos de fiesta o salimos a conocer a alguien. 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Este se cree que es muy sencillo, pero de hecho tiene un gran significado. El hechizo gitano está hecho con 7 hierbas gitanas, que son amizcle, miel y esencias dulces, que huelen a misterio, huelen a dulce, huelen a seducción. El poder gitano trabaja con 3 cosas, que es la suerte, el amor y el dinero. Sirve para abrir caminos estancados, para traer la suerte y la plata rápida, para el amor, la conquista, la pasión y el deseo. Algo muy importante del hechizo gitano es que nos tumban la envidia y el mal de ojo. Las reglas de oro del perfume del hechizo gitano es siempre estar limpio y alegre, pues este no trabaja sobre la suciedad. También darle movimientos, aplicarlo en varios lugares del cuerpo. Y para eso también le damos una intención, para que este perfume nos sirva de la mejor manera. Recuerden que el hechizo gitano sirve para endulzar, para atraer el amor y el movimiento. 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Es un perfume exotérico hecho con esencias de rosas de jazmín, vainilla, canela y amizcle. Este huele dulce, huele a pasión, a sexualidad, a piel limpio y a una mujer vanidosa. La Afrodita se dice que es una diosa griega del amor. La belleza y el deseo hace perfecto a este perfume para atraer la persona que queremos o que deseamos. Este sirve mucho para atraer y seducir. Sube la autoestima y nos hace sentir más bellas. Enciende la pasión en las parejas, atrae la abundancia y se queda la prosperidad. Una regla para esto es que es de uso personal. Solamente lo usamos nosotras y pues nadie más lo puede usar ni tocar. Realmente para estos productos siempre se debe estar tener una piel limpia para que ellos tengan buen efecto sobre nuestra energía. Sabiendo ya todas estas esencias, sus usos y sus significados, ¿qué tiene usted, maestro Rodrigo, para decirnos?
3: No, es que hay una cosa que es muy importante. Hay muchos caballeros que no vienen a buscar estas cosas que les da pena, otros con la frase, no, yo no creo en eso, no, a mí no me gusta. Estos productos son para todo mundo, para las personas jóvenes, para los mayores, para el hombre, para la mujer, por encima de todos los beneficios que tienen acá las esencias de las que les estamos hablando, recuerde una cosa fundamental, que todas estas esencias, hable de la que usted hable, de una u otra manera, vienen de plantas, de flores, que son cantidades, las lociones, que es lógico que hay una cosa que las combinan con otros materiales, pero mire que las mismas feromonas de las cuales hablamos son una reacción química de nuestro cuerpo.

0: cambio cuando llega a un sitio de trabajo con una buena aroma, bien vestido, con buen olor, la gente alrededor, en su entorno, está bien. Y vuelvo y lo repito porque las cosas así, las esencias, por Dios bendito que sí, son para canalizar energía, para canalizar buenas vibras, para rechazar todo lo malo que nos llega aquí a nuestra vida, a nuestro mundo, a nuestro entorno. Porque desafortunadamente, como ya lo hemos dicho, hay personas que, Dios mío, que es mejor no tenerlas cerca. 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
1: Mis oyentes, ya hemos llegado al final de este programa. 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

0: Las 5 de la mañana, 19 minutos en Antena de los Andes. Ya son las 5 y 19 minutos.
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0: 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Vamos a saludar a don Leo, quien nos acompaña siempre en nuestra programación saludable.
1: Amigos oyentes, ¿qué tal? Bienvenidos a un programa de botánica que tiene la Casa Eterna Juventud aquí en Santa Rosa de Cabal, donde, como lo dice la doctora, vamos a hablar de todos esos productos que son los buenos, que son los originales en la Casa Eterna Juventud, con todos estos productos naturales que tiene la doctora Salud.
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1: Y continúan llegando mensajes, testimonios de todas aquellas personas que obtienen resultados al consultar y realizarse una lectura del oráculo de los ángeles, donde se les interpreta su situación. A través del correo electrónico nos han llegado varios mensajes de personas que no quisieron grabar su voz en audio, pero nos envían sus cartas.
2: Juan Manuel Quintero de Salamina Caldas dice: yo era una persona tan incrédula que visité a la doctora obligado por mi primo Alfonso. Según él, con el tratamiento de la doctora, él consiguió un buen empleo después de enviar hojas de vida a todos los lugares durante 2 años. También me contaba Alfonso que la vida le cambió positivamente en todo. En mi caso personal me sentía una basura, que nada valía, que nada merecía. Toda novia que conseguía se aburría, se me perdía el dinero y yo era como un zombie. Pero cuando inicié el tratamiento vi la luz diferente en mi vida. Mi mente se abrió, mis pensamientos cambiaron. Conseguí una novia con la que he durado ya 2 meses, cosa que nunca pasaba. Gané la lotería por primera vez. Aunque no cogí la serie, gané un buen dinero porque también la jugué en chance. Recomiendo a la doctora porque sus tratamientos son milagrosos. Pedro Nel Jiménez de Armenia, Quindío. Mi felicidad es enorme al escribir este mensaje para la doctora. Muy agradecido con ella por todo lo que hizo por mí y mi familia. Estábamos a punto de perder la tierrita que nos daba de comer por una hipoteca. Las cosechas se perdían, los animales se morían, había puros bichos y malos olores en la casa. Mi mujer, muy aburrida, a punto de irse, decidimos visitar a la doctora, quien nos hizo unos rituales, unos tratamientos energéticos para la suerte. A mi esposa le hizo un tratamiento para el estrés y la menopausia. Nos entregó un kit de la suerte y la prosperidad con varios productos que nos hicimos. Tal como ella nos indicó, podemos decir que a la hora somos afortunados. Mi esposa se curó, la suerte nos mejoró. La tierra ahora es fértil, nos ganamos un chance de 4 cifras, dinero con el cual pagamos la hipoteca, compramos algunos cerdos, pollo de engorde, estamos felices y llenos de prosperidad gracias a los tratamientos de la doctora María Daisy. Escribió Mayra Londoño de Palestina. Escribo muy contenta y agradecida con la bendita doctora María Daisy por sanarme y devolverme la paz y la tranquilidad, además el sosiego. Me sentía realmente mal cuando la consulté. Es de anotar que me había realizado muchos tratamientos, había asistido a muchos lugares donde me decían que tenía una cosa y otra, pero al momento de tratarme nada funcionaba. Estaba cada vez peor, me devoraba lentamente la angustia, sentía que me perseguían, escuchaba voces, amanecía con arañones en mi cuerpo, sentía chuzones por todo el cuerpo, no quería estar en la casa y si salía quería volver y encerrarme, me fastidiaba el ruido, me fastidiaba la gente, no encontraba paz para mi alma, tenía pesadillas con difuntos que me hablaban, me sentía muy desconsolada y hasta que me decían que me estaba enloqueciendo, hasta que un día mi sobrina Marta me llevó con la doctora María Daisy. En la primera consulta me realizó el ritual de la sanación y en ese momento sentí como si algo se desprendiera de mí, como si salieran sombras de mi interior, no paraba de llorar, no entendía el porqué, solo sentía esa necesidad de hacerlo y lo hacía. Después de un rato me sentí liviana y con una sensación de paz. Después ella me leyó el oráculo de los ángeles, donde pudo darse cuenta que me estaban haciendo maldad, la novia de mi esposo. Ella no aceptaba que él me escogió a mí en vez de ella, y desde que nos casamos comenzó a trabajar oscuridad porque me tenía al borde de la muerte. Gracias a Dios primeramente y a la doctora María Daisy, que me sacó de ese hueco en que me encontraba y me liberó de todos los males. Muchas gracias y Dios le siga conservando sus dones.
1: Qué importante es recibir sus testimonios, mis apreciados oyentes. Eso es algo que anima a las personas que nos escuchan y que quizás también les esté pasando el mismo caso de aquellos que nos escriben, pues se van a animar a venir a la consulta porque se van a dar cuenta que aquí en la eterna juventud siempre hay solución a sus conflictos y siempre hay sanación a sus enfermedades físicas, mentales, espirituales, emocionales y psicológicas. 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
1: Escuchemos testimonio de sanación y curación por parte de la doctora María Daisy. Hablan los pacientes.
2: ¿Cuál es tu nombre?
3: Lisa Tálvaro.
2: Hoy encontramos que vienes con tu papá también a acompañarlo en esta consulta y en los tratamientos para cuando se enferma. Ya son 2 años, como dice tu papá. ¿Y cómo has visto el progreso a través de la consulta con la doctora y además en la salud de papá?
3: Pues yo he visto mucho progreso en mi papá. La verdad, la primera vez que lo traje, traje a papá de muerte. Si yo no hubiera traído a mi papá, yo digo que mi papá no hubiera amanecido vivo al otro día. Y lo traje y fue maravilloso porque la medicina que ella le envió fue instantánea. Papá se le vio la mejoría, se le vio, comió, que venía sin comer como 2 o 3 días, y recuperó su semblante. Sí, estoy muy contenta con el mejoramiento de él, y cada que él se siente mal, aquí lo traigo, y esa medicina es súper. Mejor dicho, la doctora Daisy es una gran doctora, se la recomiendo.
2: Bueno, entonces ahí está ese testimonio para nuestros oyentes en nuestros programas radiales, para que entiendan que aquí se cura y se sana de verdad. Muchísimas gracias, Liz, y esperamos que tanto vos como tu papá pues sigan aliviaditos, muy bien de salud.
3: Amén, gracias a Dios y a la doctora Daisy.

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0: Hoy, el consejo saludable para todos nuestros oyentes, teniendo en cuenta los virus de moda, las gripas constantes, las enfermedades respiratorias, vamos a realizar un sahumo con eucalipto y con salvia blanca. Vamos a quemar estas hojas en un recipiente metálico o un recipiente de barro con carbón. Vamos a llevar todo este humo por toda la casa, por todos los cuartos, por todos los lugares donde estamos, para que alejemos toda esa energía de enfermedad. Consejo saludable de la doctora Salud para todos ustedes.
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0: 6:37.
1: Mucha gente me ha preguntado por esa terapia de sanación. ¿Cómo es, doctora?
2: La terapia de sanación es un complemento aquí que se realiza con los pacientes que llegan muy alterados, que llegan desahuciados de otros lugares, que llegan desmotivados, sin ganas de nada, que creen que no tienen solución, que no tienen curación y que no tienen sanación. Es una terapia que se les realiza antes de realizarles el examen del bioescáner. Se les hace esta terapia con algunas semillas indígenas que vienen en una esencia, se les aplica en sus manos, van a hacer unas respiraciones, van a absorber este líquido que va a ayudar a limpiar los chakras, la energía, y va a llegar hasta donde está el tóxico de la enfermedad, haciendo que la persona exteriorice el dolor, la rabia, las emociones. Y cuando exteriorizamos las emociones, ya estamos sanando. Entonces está preparado para recibir esos medicamentos tan hermosos, tan buenos que entregamos aquí en la Eterna Juventud para sanar y para curar, porque nosotros te entregamos son productos con calidad superior que llegan hasta el órgano y hasta el sistema. Pero lo primero que hay que cambiar en la persona es esas emociones que no le dejan avanzar ni fluir para curarse, porque los pensamientos también conllevan a que los medicamentos no hagan el efecto sanador. Por eso es que se realiza esta fabulosa terapia de sanación, y a toda persona que se le realiza sale súper tranquila. Las personas llegan, salen hablando de ellos por eso, porque salen súper tranquilas, súper relajadas, y han sacado, han botado de adentro, de por allá, de su interior, ese taco que no podían exteriorizar. Y asimismo es que empieza la curación de las enfermedades, tanto emocionales como físicas, espirituales, mentales, psicológicas, todas esas enfermedades que están tan arraigadas en el ser. Asimismo es que los liberamos para que se cure con la terapia de sanación. Es muy importante, si usted se siente que no es capaz, que no puede hablar lo que siente, siente ese taco en la garganta, en el pecho, que no lo deja ni respirar, pues es momento de agendar esa cita para realizarle una terapia de sanación, y también la cita para hacerle un tratamiento que le cure todas esas enfermedades, todos esos males que no le dejan tener una vida tranquila.

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1: 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Es muy importante limpiar la energía constantemente, porque hay personas que, por ejemplo, dicen: no, es que yo me hice la limpieza en diciembre. Claro que sí, se la hizo, pero entonces puede volver a traer más energía de la envidia, de la gente que quiere verlo mal. Entonces es muy importante estar limpiando todo eso que va llegando. Yo les pongo un ejemplo. Por ejemplo, usted la casa, usted la barre constantemente, usted barre la casa y luego trapea. Usted barre un día y ya no vuelve a barrer. No, usted tiene que estar barriendo su casa, porque entran mugres, entra polvo. Lo mismo pasa con la energía se limpia y queda muy bien, pero si usted constantemente no está haciendo algo para que no le entre nada, pues la energía se ensucia, se oscurece y le comienza a ir mal en la economía. 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
0: 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Papá Dios dijo, ayúdate que yo te ayudaría, así es que debemos de ayudarnos. Por ende, usted está ayudando, ¿cierto? Usted vino a Controlcito hoy.
2: Sí, señor, yo vine a Control, estoy tomando las vitaminas que me han mandado y me ha ayudado mucho a la salud. Y pues vine a Control a ver cómo voy. Y gracias a Dios por todo esto que les da sabiduría a los médicos y todo para ayudar a las personas.
0: Claro, y estos testimonios sirven mucho porque verdaderamente, oyentes, amigos, la gente agradecida porque verdaderamente están bien y por ende nos dan los testimonios de que la Casa Eterna Juventud y la doctora Salud sí es acertada para mandar productos y para saber dónde está la enfermedad y cómo es que uno se va a curar. ¿Usted dime de dónde?
2: De La Hermosa.
0: Ah, de Barrio Villahermosa. ¿Y el nombre suyo?
2: Luz Marina.
0: Doña Luz Marina, o sea, que cuando pasó por la asesoría con la doctora le fue bien, ¿no?
2: Sí, pues al principio para tomar las vitaminas, pues siempre uno se siente mareado y todo, porque apenas el cuerpo está asimilando, pero después de que uno ya, el cuerpo recibe todo, ya uno ya va sintiendo ya la mejoría.
0: Es que sabe una cosa, doña Marina, la medicina natural es muy diferente a la medicina blanca. La medicina blanca llega allí primero y barre primero los cosas malas que uno tenga en el cuerpo, mientras que la medicina natural, ¿sabe qué hace? Calma las enfermedades nomás, únicamente calma. Usted le quita el dolor y la calmó, pero vuelve otra vez. Mientras la medicina natural, ella se demora un poquito mientras está ejerciendo dónde está la enfermedad verdaderamente, y ya es donde empieza a ejercer, ya a curar, porque aquí las enfermedades se curan, aquí no se calma, sino que se curan aquí en la Casa Eterna Juventud.
2: Sí, muchas gracias, y entonces vamos a ver cómo me va hoy en el control.
0: Yo sé que le va a ir bien, claro que sí, yo sé que le va a ir bien en el controlcito, porque eso se trata aquí con la doctora Salud, aquí en la Casa Eterna Juventud Santa Rosa de Cabal. Un buen día, le deseo que estés muy bien, ¿eh?
2: Muchas gracias.
3: Chao. 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Bien, mis buenos amigos, tiempo ya de irnos para nuestra iglesia Basílica Menor aquí en la ciudad Santa Rosa de Cabal, para que escuchemos el Despertador Espiritual, donde viene ese lindo mensaje, la palabra de Dios, y hoy está a cargo del Padre Carlos Arley. Padre, buenos días.
4: Muy buenos días para todos. Un saludo muy especial para Leonidas, para las directivas y para el personal de administrativo y técnico de la emisora Antena de los Andes. Que el Señor los bendiga abundantemente en este nuevo día, que los proteja, los guarde, los ilumine, los dirija y los sostenga en cada una de sus labores. Que esa misma bendición llegue también a sus familias, amigos y a todos sus seres queridos. Gracias por este espacio tan especial que cada mañana nos permite llevar la palabra de Dios a tantos hogares, sembrando esperanza, fe y confianza en el Señor. Un saludo muy especial en el Señor para toda la emisora, la amable audiencia de la emisora Antena de los Andes. Que la bendición de Dios los acompañe en este nuevo día, hoy viernes. Que les conceda salud, serenidad, fortaleza y paz para vivir esta jornada con alegría y con la certeza de que Él nunca abandona a quienes ponen su confianza en sus manos. Demos gracias a Dios por el don de la vida, por el descanso de la noche, por nuestras familias, por el trabajo, por el alimento y por todas las bendiciones que recibimos diariamente. Este nuevo día es una oportunidad para crecer en el amor a Dios, para servir mejor a los demás y para vivir con un corazón lleno de misericordia. Presentemos al Señor nuestras preocupaciones, los enfermos, quienes buscan empleo, quienes atraviesan dificultades económicas o familiares, los ancianos, los niños, los jóvenes y todas aquellas personas que hoy necesitan una palabra de esperanza. Saludamos con especial cariño a quienes celebran hoy su cumpleaños o aniversario matrimonial. Que el Señor derrame abundantes bendiciones sobre todos ustedes. A nuestros hermanos del campo, que el Señor bendiga sus trabajos y haga fecundas las obras de sus manos y sus cosechas. A quienes viajan, Dios los acompañe y los proteja en el camino, y que los santos ángeles de Dios custodien sus recorridos y los lleven bien a su destino. A quienes se encuentran privados de la libertad, que nunca pierdan la esperanza en la misericordia de Dios. Esclarece la aurora del bello cielo, otro día de vida que nos das. Gracias a Dios, creador del universo, oh tierno Padre que en el cielo estás. Nuestras voces unimos al concierto que el universo eleva ya en tu honor, desde la tierra al cielo más profundo, oh tierno Padre magnífico hacedor. Observa nuestras almas sin pecado, a nuestro cuerpo da fuerza y salud, nuestra mente ilumina tu piadoso con un rayo benéfico de luz. Por nuestra amada patria suplicamos, por la iglesia elevamos oración, por nuestros queridos padres y familia, siempre dichoso los hagas tú, Señor. En tu bendito nombre comenzamos este día de vida que nos das. Haz que lo terminemos santamente, oh Padre nuestro que en el cielo estás. El Evangelio para este día está tomado de San Mateo, capítulo 12, versículos del 1 al 8. En aquel tiempo, atravesó Jesús el sábado un sembrado. Los discípulos que tenían hambre empezaron a arrancar espigas y a comérselas. Los fariseos al verlo le dijeron: mira, tus discípulos están haciendo una cosa que no está permitida en sábado. Les replicó: ¿no han leído lo que hizo David cuando él y sus hombres sintieron hambre? Entraron en la casa de Dios y comieron de los panes de la proposición, cosa que no les estaba permitido ni a él ni a sus compañeros, sino a los sacerdotes. ¿Y no han leído en la ley que los sacerdotes pueden violar el sábado en el templo sin recurrir en culpa? Pues les digo que aquí hay uno que es más que el templo. Si comprendieran lo que significa quiero misericordia y no sacrificios, no condenarían a los inocentes, porque el Hijo del Hombre es Señor del sábado. Palabra del Señor, gloria a ti, Señor Jesús. Bueno, este evangelio de hoy nos invita a descubrir el verdadero sentido de la religión. Los fariseos estaban más preocupados por el cumplimiento estricto de una norma que por la necesidad concreta de unas personas que tenían hambre. Jesús no desprecia la ley de Dios. Lo que rechaza es una manera de vivir la religión sin amor, sin compasión y sin misericordia. Y por eso cita unas palabras del profeta Oseas que siguen siendo muy actuales. Misericordia quiero y no sacrificios. Con estas palabras el Señor nos recuerda que la verdadera fe siempre se traduce en amor al prójimo. No basta cumplir prácticas religiosas si nuestro corazón permanece cerrado ante el sufrimiento de los demás. Podemos asistir a la Eucaristía, rezar el rosario, participar en muchas actividades de la iglesia, pero si somos incapaces de perdonar, de ayudar al necesitado, de comprender al que sufre o de tender la mano al hermano, todavía nos falta algo esencial. Jesús nos enseña que la persona está por encima de cualquier norma. La ley existe para ayudar al ser humano a encontrar a Dios, a encontrarse con Dios, no para convertirse en una carga que oprima o excluya. También nosotros debemos revisar nuestra manera de vivir. Si somos cristianos de nombre solamente o cristianos de misericordia. Si sabemos comprender las debilidades de los demás. Si somos pacientes con quienes piensan distinto. Si ayudamos al necesitado cuando se presenta la ocasión. El Señor quiere un corazón semejante al suyo, lleno de bondad, de comprensión y de compasión. Preguntémonos esta mañana si mi relación con Dios me hace una persona más misericordiosa. Si sé comprender las dificultades de los demás antes de juzgarlos. ¿Y qué gestos concretos de caridad puedo realizar hoy? Tal vez una palabra de aliento, una llamada a quien está solo, una visita a un enfermo, un acto de perdón o una ayuda generosa puedan convertirse hoy en una mejor manera de vivir el Evangelio. Pidámosle al Señor que nos conceda un corazón semejante al suyo, que nunca pongamos las normas por encima de las personas, y que aprendamos a vivir una fe llena de misericordia, porque quien ama de verdad está cumpliendo la voluntad de Dios. Que tengan todos un feliz y bendecido día, en el nombre del Padre, y del Hijo, y del Espíritu Santo. Amén.
3: Gracias, Padre, el lindo mensaje que nos ha entregado desde aquí, desde la Iglesia Basílica Menor, la ciudad Santa Rosa de Cabal, el Padre Carlos Arlaye. Buen día, padres, que les deseo. Les recuerdo cuáles fueron los resultados de las loterías de la noche anterior. Mucha atención. El Astro Luna fue el 89.96. 89.96 el Astro Luna. La Sinuano el 50.12. 50.12 fue la Sinuano. Con la Paisita el 19.97. Con Fantástica el 92.47. Chontico el 21.79. Con Caribeña fue el 29.54. Con Cafetero el 77.46. Cafetero 77.46. Con Dorado el 84.89. Dorado 84.89. Y Bogotá el 67.98. 67.98 fue Bogotá. O sea, para chance, con Bogotá fue el 7.98. Con Dorado el 4.89. Con Cafetero 7.46. Con Caribeña 9.54. Chontico 1.79. La Fantástica el 2.47. Con La Paisita el 9.97. Con Sinuano el 0.12. Y Astroluna fue el 89.96. Esos fueron los datos de las loterías jugadas la noche anterior. Pues bien, seguidamente les invito para que escuchemos el noticiero Buenos Días Risaralda, aquí en Antena de los Andes, la Radio Popular y en Radio Reloj. Buenos Días Risaralda en unos instantes.
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1: Oyentes, ¿qué tal? Bienvenidos a Buenos Días en Risaralda. El día de hoy con una temperatura bien especial en el municipio de Santa Rosa de Cabal y por supuesto con toda la energía. Ayer se celebró la fiesta de la Virgen del Carmen en todo el país y por supuesto Santa Rosa de Cabal y Pereira y Dos Quebradas obviamente no fue la excepción. La dirección es del doctor Erney Ocampo Cardona. Alexander Villa es mi nombre y acompañándolos con todo el panel informativo, voy a empezar a saludar a nuestro máster central en Radio Reloj 1300 AM y por supuesto Antena de los Andes 1520 AM. Pendientes, a partir de este momento iniciamos todo el sistema informativo hasta las 8 de la mañana en Buenos Días Risaralda. Carlos, buenos días a esta hora acompañándolos con toda la información. ¿Cómo amanece Pereira, Carlos Grisales?
2: Muy buenos días, Alex, a toda la mesa de trabajo en cabeza del doctor Erney Ocampo Cardona. Un gran abrazo para toda la audiencia. Con un clima agradable, la temperatura 17 grados, una sensación de frío en la madrugada, pero los cielos despejados. En estos momentos hay algo de nubosidad en toda la cordillera central, pero en el suroccidente y en el centro tenemos cielo despejado con el anuncio de un sol radiante durante el día. La máxima temperatura va a ser de 30 grados. Hubo lloviznas en algunos sectores, muy, muy leves las lloviznas. A mediodía vamos a tener la máxima temperatura a las 12 del día de 28 grados. Con una sensación de 30 grados, tormentas eléctricas alrededor de las 6 de la tarde, cielo nublado en horas de la noche. Las operaciones normales en el Aeropuerto Internacional Matecaña, despegaron los vuelos hacia Panamá y hacia Bogotá, abordando los pasajeros que llevan destino a la ciudad de Medellín. Ya aterrizó el vuelo 9273 procedente de Bogotá y a tiempo los vuelos que vienen de Medellín. En ruta el vuelo desde Nueva York, que está previsto para las 9:15 de la mañana, Alex.
1: Ya tenemos las 6 de la mañana con 2 minutos, 6 con 2 minutos. Hoy hay mucha información, hoy vuelve el tema complicado con en relación al tema de orden público y seguridad en Buenaventura, en el departamento del Valle del Cauca. Y hay mucha información en el departamento de Risaralda, Caldas y Quindío, todo el eje cafetero y toda la área metropolitana, por supuesto, de la ciudad de Pereira. Isabel Uribe Barón, la saludamos a esta hora de la mañana en Buenos Días Risaralda. Ya tenemos las 6:03.
3: Alex, oyentes y el equipo, por supuesto, de Buenos Días Risaralda, un cordial saludo en este viernes, ya con nuevamente puente, el lunes festivo, el 20 de julio, Día de la Independencia. Les cuento que durante un encuentro con el embajador de Brasil en Colombia, Paulo Estivalet de Mezquita, el director general de la Carder, Julio César Gómez, pues por supuesto agradeció el apoyo brindado por el traslado del chimpancé a Sorocaba, recordemos que se llama Yoko, y solicitó un reporte técnico oficial sobre su proceso de adaptación, pues por supuesto con el fin de mantener informada a la comunidad risaraldense. Recordemos que en meses anteriores, el director de Ucumari, en un control político presentado ante el Consejo de Pereira, pues informó que al parecer Yoko no se encontraba en las mejores condiciones y que desde hace mucho no se tenía un reporte del bienestar del chimpancé allí en Brasil, por lo que el director de la Carder pues aprovecha esta visita diplomática y solicita este reporte técnico para poder conocer en realidad qué sucede con Yoko allí en el país de Brasil.
1: Ya tenemos las 6:04 a.m. Hay muchísima información. Vamos a ampliar detalles de lo que está pasando con la crisis de la salud. El Hospital San Jorge descarta cierre pese a crisis financiera y muchos temas más en cuanto a las noticias, el panorama, la agenda noticiosa de esta mañana del viernes 17 de julio del año 2026. Jorge Eduardo Aguirre está desde Santa Rosa de Cabán, la tierra de las araucarias, con toda la información, el detalle y agenda noticiosa para esta mañana en Buenos Días, Risaralda. Jorge Eduardo.
4: Una muy feliz mañana para todos los oyentes de Buenos Días, Risaralda, para todos los integrantes de esta mesa de trabajo. Les estamos indicando que Santa Rosa de Cabal se despierta con tiempo seco, una temperatura de 17 grados centígrados y se espera una máxima de 30. Hoy en Santa Rosa de Cabal reporta pues también incendios de capa forestal, los que han sido atendidos por parte del Cuerpo de Bomberos Voluntario, y durante la celebración de la fiesta de la Virgen del Carmen en el área metropolitana se presentaron algunos inconvenientes y peleas en el parque industrial. También se destacan las acciones que ha manifestado el ministro de Defensa, se adelantarán para el departamento de Risaralda para el control de la presencia de grupos ilegales. Se ha manifestado por parte del ministro de Defensa que se tiene un paquete de recompensas para quien entregue información acerca de la presencia de estos grupos y quiénes son sus actores en el departamento de Risaralda y Chocó. Lo mismo que también pues la preocupación que expresan varios alcaldes de Occidente de Risaralda por la presencia de grupos al margen de la ley.
1: 6:06 a.m. Muchas noticias, entre ellas en el barrio El Poblado 2, ladrones robaron 9 millones mientras una familia dormía. Ese es uno de los titulares que nos entrega el diario El Q y noticias que vamos a ampliar y a poner en desarrollo durante esta mañana informativa. Luis Alberto Ochoa, en Buenos Días, Risaralda, ¿cómo amanece la ciudad de Pereira? Que después de la fiesta de la Virgen del Carmen, oigan, y la fiesta de la Virgen del Carmen se salvó de problemas de orden público en la ciudad de Pereira. Buenos días.
5: Bueno, Alex, buenos días y a toda nuestra audiencia. Bienvenidos a esta información hoy 17 de julio. Usted lo ha dicho, no se salvaron ni siquiera los que estaban celebrando la fiesta de la Virgen del Carmen porque hubo muchas dificultades. Bueno, se lo contará más adelante seguramente don amigo y compañero maestro Jorge Eduardo Aguirre Restrepo. Les cuento que en la zona suroccidental de la ciudad la temperatura es de 20 grados. En este momento la sensación térmica es un poquito más allá de 24 grados centígrados. No tendremos hoy esa temperatura tan fuerte como otras oportunidades, pero sí vamos con una que va hasta 27. Esto será ya después de la 1:00 p.m, no, desde las 11:00 a.m. Mirando aquí un poco en esta página, nos dice desde las 11:00 a.m. comenzaremos a subir, estando sobre 29 grados, 27 a las 10:00 a.m. Bueno, bastante complicado esta de la temperatura. En cuanto a las precipitaciones, apenas nos señalan 1.3 lluvias aisladas, mínimo, mínimo, lo que se debe decir nada. El viento en este momento es de 2 kilómetros el viento. Y ahora, en la agenda informativa, ¿qué les podemos contar? Con el permiso del maestro Jorge Eduardo Aguirre, pero hay una información interesante y es que en el municipio de Quinchía cayó alias Serrucho y su banda. 6 fueron llevados a otro municipio. Esto por decisión del alcalde, que dicen que habría pagado 14 millones de pesos para sacar a Serrucho y su banda de la localidad, alejarlo del sector. Otro tema que hace referencia a la capital de Risaralda es cómo la ciudad está al borde de una alerta temprana. Por efectos de la inseguridad, la Defensoría del Pueblo podría declarar en cualquier momento, lo dice el señor Personero en un comunicado de último momento, en donde señala cómo la ciudad podría ser declarada en una alerta temprana, situación bastante compleja, bastante complicada, porque esto naturalmente que limita muchas de las tareas, muchas de las actividades que desarrolla nuestra capital, sobre todo con base en el turismo. Dicen que hoy les pagarán el salario del mes de junio a los trabajadores del Hospital Universitario San Jorge de Pereira, y ayer prácticamente clamaron clemencia ante la Asamblea Departamental en pleno. Allí los diputados hicieron el análisis y dieron algunas respuestas que pueden ser soluciones para esa situación crítica que pasa el hospital. Soluciones, por supuesto, mientras se acaba, digamos, o pasa esta parte del empalme del gobierno nacional con el nuevo gobierno, es decir, el 7 de agosto no habrá solución, el 9 tampoco, el 10 tampoco, en agosto, septiembre, octubre, por allá noviembre, diciembre pueden decir algo. Por eso dice la Asamblea que el gobierno departamental debe meterse la mano al bolsillo y ayudar no solo al Hospital Universitario de San Jorge, sino al resto de la red pública de nuestro departamento en materia de salud. La S. Salud Pereira, a propósito, acusa ya deudas por más de 18 mil millones de pesos y teme la gerente que de esos 18 mil, por lo menos 11 mil millones se pierdan, que ya no lleguen a la entidad. La crisis definitivamente en los hospitales es muy crítica en esta región del país. Es la agenda en Buenos Días Risaralda, cuando inicia en este momento el desplazamiento de tropa hacia el occidente del departamento. Va Bombarda, va 6, va 4, 6 y 4 junto con Bombarda. Es el reforzamiento que tienen para que el próximo 20 de julio haya tranquilidad en esta región del país, cuando tendremos desfile militar desde la gobernación hasta Dos Quebradas desde las 12 del día.
1: Arrancamos con mucha información y entre ellas nos vamos al departamento del Valle del Cauca, porque las autoridades ubicaron y destruyeron un depósito clandestino con 45 artefactos explosivos improvisados en zona rural del puerto de Buenaventura. Escuchemos.
6: Hallan y destruyen una caleta con 45 explosivos que al parecer serían utilizados para un atentado. En una operación conjunta entre la Armada de Colombia, el Ejército y la Fiscalía, fue ubicado y destruido de manera controlada un depósito clandestino con 45 artefactos explosivos improvisados en zona rural del Distrito Especial de Buenaventura, Valle del Cauca. De acuerdo con información de inteligencia, el material pertenecería al grupo armado organizado residual Jaime Martínez, columna móvil Wilson González, y sería utilizado para ejecutar acciones terroristas contra la población civil, la fuerza pública y la infraestructura estratégica de la región.
1: Dentro de las noticias importantes que se vienen desarrollando para el día de hoy, en Buenos Días en Risaralda, ya tenemos las 6 de la mañana con 11 minutos, 6 con 11 minutos, vamos a empezar a darle desarrollo a todas las noticias, a todas las informaciones que tenemos para el día de hoy. Ladrones robaron 9 millones mientras una familia dormía. Una madre de 33 años pasó de una noche tranquila a una amarga mañana luego de descubrir que delincuentes habían ingresado a su vivienda mientras ella y sus dos hijos dormían. Los ladrones aprovecharon una ventana que estaba cerrada, pero sin seguro, para ingresar a la casa y llevarse pertenencias avaluadas en más de 9 millones de pesos. El caso fue conocido por la policía en la mañana del miércoles 15 de julio y ocurrió en una vivienda ubicada en la manzana 29 del barrio El Poblado 2, en Pereira. De acuerdo con el relato de la víctima, la noche anterior se encontraba descansando junto a sus dos hijos. Antes de acostarse, aseguró la puerta principal con llave y verificó que una de las ventanas estuviera cerrada, aunque esta no tenía seguro. Según la mujer, hacia las 3:50 de la madrugada revisó su teléfono celular y volvió a descansar. Minutos después se levantó y se llevó la sorpresa que su casa había sido hurtada. En Pereira siguen ocurriendo entonces este tipo de situaciones que siguen alterando el tema de seguridad en la ciudad de Pereira. 6 de la mañana con 13 minutos. Jorge Eduardo Aguirre nos tiene mucha información, pero antes el titular de Uber, que tiene todo el panorama deportivo de esta mañana previo a lo que será el partido de tercer y cuarto puesto el día de mañana entre el conjunto de Francia e Inglaterra, franceses e ingleses, que se enfrentarán por el tercer y cuarto puesto. Y el partido de la gran final entre Argentina España, España-Argentina, en el partido, la finalísima del próximo domingo. Uber, buenos días.
7: Buen día y buenos días, Risaralda. Termina el campeonato mundial de fútbol mañana, el partido por el tercer puesto entre las selecciones de Francia e Inglaterra. Y el domingo, después de las 2 de la tarde, el partido por la gran final, buscando el título número 4, la selección de Argentina, buscando el título número 2, la selección de España, con un hecho que es insólito, y esas son las políticas de la FIFA. El partido tendrá 30 minutos de descanso entre tiempo y tiempo. Todo por el espectáculo musical, entre otros, de Madonna, de Shakira y otros y otra serie de artistas, pero 30 minutos se anuncia que se va a tener de descanso entre tiempo y tiempo. Les hablaremos del fútbol profesional colombiano, de los dos partidos amistosos que jugó Deportivo Pereira ante el equipo Deportes Tolima y de los deportistas Casta de Campeones aquí en Buenos Días, Risaralda.
1: Las 6 de la mañana, 14 minutos. Muchísima información durante esta mañana. Estaremos ampliando noticias con respecto a lo sucedido.

0: días en Risaralda, a esta hora acompañándolos con toda la información. Viene toda la información del tema judicial con Jorge Eduardo Aguirre. Orden público, seguridad, todo el tema judicial. Jorge Eduardo, buenos días nuevamente.
1: Buenos días, Alex. De nuevo, pues contarle que lamentablemente una mujer que llevaba varios días desaparecida en el municipio de Santuario fallada sin vida en el departamento de Caldas. Se trata de Paola Jimena Osorio Zuluaga, una mujer de 38 años de edad y quien era natural del municipio de Santuario y había sido reportada como desaparecida por lo menos hace 11 días. Las autoridades indicarían que se investiga si se trataría de un caso de feminicidio. El cuerpo de la mujer fallado el pasado miércoles en la vereda Nueva Primavera del municipio de Villa María, en el departamento de Caldas. La mujer, que pues residía en el sector de Santuario, en el departamento de Risaralda, había sido reportada, a pesar que era natural del municipio de Río Sucio, en el departamento de Caldas. La mujer, al parecer, salió de su residencia con destino al departamento de Caldas y desde ese momento era buscada por parte de sus familiares y las autoridades de policía. Investigadores indicaron que ese mismo día también desapareció su compañero sentimental, por lo que las primeras hipótesis indican que al parecer el hombre habría convencido a Paola Jimena de encontrarse en el departamento de Caldas. El hombre es conocido como el alias de la Araña y la investigación ahora pasa a manos de las autoridades del departamento de Caldas, que tratan de esclarecer las circunstancias en que falleció. Situación pues lamentable, ya que Paola Jimena Osorio Zuluaga, de 38 años de edad, pues había también denunciado algunos tipos de intimidaciones por parte de su compañero sentimental. Situación que se encuentra en investigación. También en las últimas horas, en el municipio de Dos Quebradas, fue hallado sin vida una persona, la que al parecer pues habría sido víctima de el famoso tema de sobredosis. Situación que investigan en el municipio de Dos Quebradas, a la altura del barrio Guadolito, donde alias Iti fue encontrado en un andén sin signos vitales. El hecho se presentó en la mañana del día jueves, cerca de las 10 de la mañana, a la altura de la calle 56 con carrera 20, luego de recibir informaciones por parte de las autoridades y por parte de la propia comunidad de un hombre sin signos vitales sobre la vía. De inmediato, el grupo de criminalística de la SIJÍN realizó la inspección técnica del cuerpo y lo trasladó a medicina legal. A pesar que el hombre no presentaba evidentes señales de violencia, sí se presume que al parecer tenía varias laceraciones, tanto en la parte frontal de su rostro como a la altura del cráneo. Situación que se encuentra en investigación. Las primeras hipótesis indican que al parecer el hombre habría sido víctima pues de una sobredosis. Situación que se encuentra en averiguación por parte de las autoridades, que siguen la investigación correspondiente. Siguen los apartamentazos en la ciudad de Pereira, en diferentes conjuntos del área metropolitana. Esta vez las autoridades reportan la denuncia de un robo millonario a un apartamento ubicado en el sector de la carrera sexta con calle 22. Allí una ciudadana estadounidense de 56 años de edad informó que se le llevaron por lo menos unos 20 millones de pesos. Al parecer, la mujer indicó y señaló en su denuncia que encontró la puerta del apartamento abierta y con chapas y seguros violados, lo que habría sido víctima de los delincuentes. El edificio denominado Doña Pastora cuenta con seguridad interna, por lo que nos explican cómo los delincuentes ingresaron hasta uno de los apartamentos. En el departamento de Risaralda, el ministro de Defensa se ha manifestado especialmente por la situación que vienen presentándose durante los últimos días y que se viene generando pues intimidación por parte de algunos grupos al margen de la ley en zonas limítrofes con el departamento del Chocó. El Ministerio de Defensa ha dispuesto unas cifras de recompensas por obtener información de la propia comunidad que permite ubicar y capturar a los principales cabecillas tanto del ELN como los grupos al margen de la ley denominados GAO. El alcalde también del municipio de Belén de Umbría, John Freddy Montes, ha expresado su preocupación por las recientes alteraciones del orden público que se registran en zonas limítrofes con el departamento de Caldas. Algunas situaciones del orden de contratiempos, especialmente

especialmente en la celebración de la fiesta de la Virgen del Carmen, fueron reportados en la ciudad de Pereira. Indican las autoridades que al parecer en hechos de intolerancia se presentaron enfrentamientos a la altura del parque industrial, situación que también pues fue lógicamente reportada a las autoridades de policía. Ya desde hoy comienzan los diferentes desfiles por la conmemoración del aniversario número 216 del Grito de Independencia. Para hoy en el municipio de La Virginia, a partir de las 3 de la tarde, se tendrá pues el gran desfile militar de este acto protocolario que reúne a las autoridades civiles, militares y de policía en una jornada que exaltará la historia, el patriotismo y el compromiso de quienes trabajan diariamente en defensa de la seguridad de los colombianos. Resumen judicial en Buenos Días, Risaralda.

0: las 6:21, hoy 21 minutos antes de irnos a la pausa, tenemos a Luis Enrique Méndez, que tiene mucha información también, agenda noticiosa desde el municipio industrial de Colombia, Dos Quebradas. Luis Enrique, buenos días.
1: Bueno, buenos días, Alex, y buenos días a los oyentes de Buenos Días, Esmeralda. Hoy Dos Quebradas, con una mañana bastante fresca, bastante bonita en el día de hoy. Se presume que va a ser un sol al mediodía de los radiantes, próximamente a una temperatura bastante alta. De otra manera, la Policía Nacional viene haciendo excursiones en varios barrios del municipio de Esquerar, como es la comuna número 8, San Diego, con los hechos que han habido allí en esta última semana, también en el sector de Guadalupe, Santa Isabel, y los sectores como los campestres en el municipio de Dos Quebradas. Atracos, han habido también muertos allí, lo que pasó esta semana en el barrio San Diego, el día de ayer. Eso, pues la Policía Nacional ya está alertada sobre esto, lo que pasó en Guadualito, que encontraron un hombre allí durante la calle sin orbitales, en el municipio que era en la carrera 21, con calle 53, en el municipio que era. De otro lado, también la gente que el sector rural se vienen quejando porque las vías, la vía principal que nos conduce hacia Marsella, está en malas condiciones, y esto le toca al sector del departamento, que no ha puesto, no le han parado bolas a los presidentes de la autoridad comunal por estos sectores del municipio, que va subiendo al Chaquiro y cayendo a la Grecia. Eso es lo que se dice en el municipio de Dos Quebradas, que están malas las vías, no tienen por dónde sacar los productos, tanto a Pereira como al municipio de Dos Quebradas. Y tenemos también que la gente que viene haciendo algunos hechos, digamos, que piden plata en las calles, que por favor no les den monedas, porque esto es para el consumo de ellos mismos, y que perjudican es a la comunidad. Eso es lo que se dice por parte de Salud del municipio de Dos Quebradas. Con los buenos días.
0: Ya tenemos las 6:24, 6:24 en Buenos Días, Risaralda. Pausa, primera pausa comercial, y ya regresamos con todo el desarrollo de las noticias en Buenos Días, Risaralda, a través de Radio Reloj y Antena de los Andes.

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4: Ya tenemos información de que varias tractomulas han sido decomisadas y están en este momento, los productos los tienen las Fuerzas Armadas venezolanas. No sabemos si se van a perder. Para los bancos de alimentos de Colombia es muy importante tener la trazabilidad hasta el final, saber a qué personas se les están entregando las ayudas, y por eso estamos trabajando directamente con Caritas y con el Banco de Alimentos de Venezuela.
5: ¿Qué le preocupa?
4: Todavía hay una falta de coordinación entre el gobierno nacional de Colombia y el gobierno venezolano. Todavía hay incertidumbre con respecto a los documentos que se tienen que firmar, en todos los trámites que se tienen que hacer. Entonces creo que con una buena coordinación pues podemos lograr lo que queremos todos, que es ayudar y que esas miles de familias damnificadas puedan tener más dignidad.
6: Muy importante que empecemos a realizar esas ayudas y que las ayudas las hagamos a través de diferentes fundaciones o bancos de alimentos para que ellos puedan realizar ese contacto directo con el país de Venezuela y puedan, obviamente, que esas ayudas lleguen hasta este territorio. Informes de emergencias con bomberos en los diferentes municipios. Isabel Uribe Barón, ¿qué reporte tenemos en esta mañana cuando ya tenemos las 6:27?
7: Pues iniciamos con el reporte que entrega el Cuerpo Oficial de Bomberos de Dos Quebradas, quien nos entrega este reporte de las emergencias atendidas en las últimas 24 horas en el municipio industrial. Es el bombero John Jairo Ortiz.
8: Muy buenos días para usted y toda la audiencia. El Cuerpo Oficial de Bomberos Dos Quebradas informando que la noche anterior se atendió una quema de cobertura vegetal en el sector del Rodeo Alto. Sin más novedad para ustedes, quien habló para ustedes, bombero John Jairo Ortiz. Buen día para todos.
7: Buen día para usted y para todos los oyentes de Buenos Días Risaralda. Ese es el reporte que entregan desde el Cuerpo Oficial de Bomberos Dos Quebradas y por supuesto continúa el llamado por parte de los organismos de emergencia para acatar las indicaciones y recomendaciones que ellos han entregado para evitar estos incendios de cobertura vegetal.
6: En noticias nacionales, Oti Patiño defiende la paz total al cierre del gobierno Petro. El alto comisionado para la paz, Oti Patiño, aseguró que la política de paz total no deja de ser una utopía, pero defendió sus avances y afirmó que el ELN no respondió a las expectativas de negociaciones, alejándose tempranamente de los esfuerzos de diálogo. Patiño sostuvo que el próximo gobierno enfrentará el reto de definir el futuro de los procesos abiertos con grupos armados, mientras persisten críticas por los limitados resultados y por el aumento de la violencia en algunas regiones, señalados también por la ONU. Eso en cuanto al tema nacional. Sigue la crisis de la salud, no solamente en Risaralda, sino en muchísimos departamentos del país. Por ejemplo, en Cartagena, el Hospital La Serena del Mar anunció que dejará de atender afiliados de 9 EPS CoSalud y Proteger EPS debido al incumplimiento reiterado de los pagos por los servicios prestados. La medida no afectará los casos de urgencias vitales. En la ciudad de Pereira, o más precisamente en el departamento de Risaralda, se han pronunciado funcionarios, entre ellos el personero de la ciudad de Pereira, con relación a estas problemáticas del tema de salud y con relación a lo que se preveía, pues, que podría ser el cierre del Hospital San Jorge, que ya descartó el cierre pese a la crisis financiera. El Hospital Universitario San Jorge de Pereira aseguró que continuará prestando los servicios con normalidad pese a la difícil situación económica que enfrenta por una cartera cercana a los 125 mil millones que adeudan varias EPS intervenidas. La institución afirmó que mantiene conversaciones con las EPS y el gobierno para buscar soluciones inmediatas que permitan avanzar con todo la labor de salud y seguir prestando el servicio en el territorio. El personero municipal se pronunció con relación a todo lo que viene presentándose en el departamento de Risaralda, más precisamente en el municipio, en la ciudad de Pereira. ¿Qué se sabe, Luis Alberto Ochoa, con relación, ya que usted tocó ese tema al inicio en la agenda informativa, en la ciudad de Pereira, después de las protestas que se generaron por parte de los empleados del Hospital San Jorge? ¿Ya se tiene acuerdo para los pagos de los honorarios, o más bien los pagos de los salarios que se tienen pendientes para los funcionarios?
1: Luis Alberto. Bien puede usted, sí, Alex, bien puede usted recordar cuál es el contenido de la Ley 100 y sus distintos elementos que permiten, de alguna manera, dar vía libre a esos más bien desacuerdos. En este momento no hay ningún tipo de acuerdo, salvo lo que ha hecho el señor gerente con los mismos trabajadores, decirle, bueno, yo voy a hacer un esfuerzo, seguramente de traslado de recursos del mismo hospital o al interior de sus cuentas, para poderles pagar el salario. Dijo que hoy les pagaría. Y ante la asamblea del departamento, ayer estuvo Huberto Marín, que es el presidente del sindicato de base del Hospital Universitario San Jorge. Me disculpo un momento porque teníamos aquí primero la captura. Esto fue en Quinchía de Serrucho, alias Serrucho. Pero es otro tema para más adelante, porque aquí alteramos un poquito la agenda y vamos entonces con el Hospital San Jorge. Huberto Marín, ante la asamblea departamental en pleno.
5: La situación...
1: No nos sale por esa vía. A ver si cambiamos aquí, disculpen, cambiamos la vía, porque desde por la mañana estábamos fallando. A ver, con las disculpas y ahora sí escuchemos.
5: La situación económica del Hospital San Jorge, que para nosotros es preocupante porque ya nos está tocando. Cuando una institución tiene que mirar entre si pago proveedores o pago salarios a sus colaboradores y se decide pagar proveedores, yo creo que estamos tocando fondo.
1: Esa es la situación bastante crítica, y cuando ellos dicen, bueno, pues entonces toca que paguen a proveedores, pero ¿qué hacemos con los medios aquí, los elementos, y no tenemos plata ni para el transporte, y en cambio si nos remiten, es vaya que le preste el gota a gota para que venga a trabajar?
5: Que la gran mayoría somos madres y padres, cabeza de hogar, que no tenemos sino ese sustento. Al día de hoy no teníamos muchos pasajes para asistir a la institución. Y le preguntan a uno como representante, ¿y qué hago? Tiene que venir, consiga prestado, busque un gota a gota. Sigamos aumentando nuestro problema. Ustedes conocen qué pasa con los gota a gota. Pero si no viene a trabajar, le descuentan el día del dominical. Nuestros profesionales médicos están a 3 meses. Las cooperativas están a 2 meses, nosotros ya estamos a 46 días el día de hoy. Habíamos programado una marcha para llegar hasta este recinto, para que ustedes nos escucharan el día de hoy, pero en las horas de la tarde se llegó a un acuerdo con el gerente que, como fuera, mañana nos pagaba el salario de junio.
1: Es decir, hoy les deben pagar ese salario.
5: Junio.
1: Siguen esperando ellos, porque la situación es bastante crítica, eso no es sencillo.
5: El de julio va a pasar lo mismo. Gracias, Do. El de julio va a pasar lo mismo, nos va a tocar esperar otra vez 17, 18, 30 días para que nos paguen a los que algún día fuimos héroes en esta ciudad, a los que mientras nosotros trabajábamos salvándolos del COVID, los familiares y nuestros vecinos se escondían porque les llevábamos la infección. A los que prometieron que iban a ayudar, que yo debería estar peleando hoy acá por mejorar las condiciones, porque quedamos ganando la gran mayoría al mínimo. Por eso peleamos, porque es que ganamos el mínimo, no tenemos con qué comer. Si no, no estaríamos parados. Porque los médicos, aunque chillan, los especialistas les deben 3 meses, trabajan en otros lados y afortunadamente tienen todavía para comer. Nosotros no. La gran mayoría ya que quedamos a espera de muchos debates que han dado acá, doctor Marulanda, en la asamblea, de mejorar nuestras condiciones, de que todos entremos a planta temporal. 600 personas son de planta temporal y planta permanente, y el resto son por cooperativas, con el mínimo.
1: Una situación bastante crítica, naturalmente, como lo dice Hugo Berto, quien agrega cómo la situación es difícil en un departamento llamado equitativo e incluyente. Lo equitativo, quién sabe, lo incluyente tampoco. El llamado al gobernador.
5: ¿Qué es lo que nos preocupa? Y hoy he traído un derecho de petición, doctor Valencia, que quiero dejar radicado acá, donde les queremos solicitar a ustedes lo que venimos a exponer: protección para nuestros trabajadores, por lo mínimo protección.
1: Protección por lo mínimo, porque esa es la situación que se debe dar en este departamento equitativo.
5: Una vez fuimos héroes, ese es el miedo que tenemos nosotros ahora. Y solicitar a esta asamblea, por favor, llamemos al gobernador, al secretario de salud, como presidentes de la Junta Directiva del Hospital, ¿qué vamos a hacer? ¿Qué vamos a hacer por el Hospital San Jorge? Hazme Salud, Fijaos, Nueva EPS, Salud.
1: Difícil la situación, y ahí sigue el discurso ante la plenaria.
9: Algunos mecanismos que podrían ayudar.
1: Él es Javier Darío Marulanda, quien traza, Javier Darío Marulanda, el diputado, traza algunas líneas de solución, pues, más que soluciones, alivio de la situación.
9: Y se lo dijimos acá a los gerentes cuando pasaron hace 20 días, un mes. ¿Qué mecanismos de leasing, confirming, factoring, préstamos con banca de segundo nivel? Se lo dijimos cuando estuvo aquí el INFIDER. Le dijimos, ustedes, ¿qué tanto le están prestando? ¿Por qué no apalancamos para que en algún momento no se vayan a quedar sin caja y los primeros que se perjudiquen sean los trabajadores? Lo dijimos. Y a mí me dijeron todos, no hay problema.
1: No hay problema, y nadie tenía un peso en caja. No sabían que se iban a descuadrar.
9: Sus funciones como gobernador es precisamente la salud. Es una prioridad, es un derecho, es una obligación constitucional. En esa no, el gobernador no puede no mirarla. Ni siquiera es susceptible de elegir si lo hace o no lo hace, es su responsabilidad. Y él, el secretario de salud, como integrantes de la Junta, pues tendremos que buscar soluciones, y a la gerencia del hospital, y de una vez los demás, porque yo pienso que la S Salud Pereira, que también es grande, y los demás pueden estar pasando por situaciones similares, y aquí lo que tenemos que buscar

0: 38 minutos en Buenos Días, Risaralda.
1: Bueno, un salto ahí hasta raro, ¿no? Raro. Hablaba el doctor Javier Darío Morón de la forma como ellos deben apalancar algunos créditos para que hagan caja, y no es para pagar salario, porque ellos no pueden, el gobernador no puede pagar salario, simplemente hacen unos créditos, los mismos hospitales o el gobierno les gira unos recursos para pagar mantenimiento, para comprar elementos de trabajo, no para salario, y entonces de esa manera liberan caja, pagan salarios y las otras obligaciones las cancela el gobierno departamental.
2: Sé que les gustan los números y es un administrador igual que presidente, y son administradores que les encantan los números. Vamos a tener que sentarnos a generar una proyección de los recursos hospitalarios para lo que resta del año, porque no van a tener caja mientras y esto va a ser recurrente durante los meses que faltan. Entonces vamos a tener que implementar planes de choque. Por eso aquí, cuando han pasado, presidente, adiciones presupuestales, cuando han pasado acá recursos del balance, yo lo que he pedido es que tratemos de hacer un poquito de gimnasia financiera para que también le liberen un poco de recursos a salud. Yo sé que no podemos pagar el gobierno dos veces lo mismo. El gobernador, por mucha voluntad que tenga, no puede destinar recursos propios para pagar la nómina del San Jorge, porque estaría pagando dos veces y sería un peculado por destinación. Pero lo que sí se puede hacer, y no me vayan a malinterpretar con la palabra gimnasia financiera, es alivianar algunos otros gastos del hospital a través de un plan de saneamiento fiscal y financiero, pagar mantenimiento, pagar algunos proveedores, para que libere recursos y no afecte la caja con la que paga la nómina.
1: Así debe seguramente terminar este año el Hospital Universitario San Jorge, en medio de la crisis, su cumpleaños y demás, pero desde luego haciendo esa gimnasia financiera como la traza el médico diputado Javier Darío Marulanda, que fuera además gerente del Hospital Universitario San Jorge. Es cuestión del manejo de caja y buscar que haya un apoyo, un apalancamiento desde el gobierno seccional, no solo para el San Jorge, lo debe haber también para el resto de hospitales. Igual situación se planteó en el Consejo frente a la S Salud Pereira, que le tiene ya una deuda, es decir, no le han pagado 18 mil millones de pesos, aunque el gobierno nacional sí le ha girado algunos recursos para ejecutar proyectos, pues en la otra parte la situación está muy compleja. Panorama crítico para la salud en esta región del territorio colombiano.
3: Y dentro de todo lo que tiene que ver con el tema de salud, ya lo dijo usted, funcionarios se han pronunciado y el personero publicó en las plataformas digitales y en la página oficial de la personería de la ciudad de Pereira un video hablando sobre su visita al Hospital San Jorge. Escuchemos.
4: Pereira, en ese ejercicio de seguimiento al tema de salud, no solamente en la capital del departamento de Risaralda, sino en todo el eje cafetero, nos permite hoy visitar al Hospital San Jorge, un hospital departamental, pero que atiende también a los usuarios del municipio de Pereira. La información que el director, el gerente, el doctor Gaviria y todo su equipo científico nos entregaron, nos da una tranquilidad, no solamente en lo administrativo. Este ha sido un hospital que, según los informes, se ha llevado de una forma transparente.
5: Tenemos una cartera importante con las cuatro principales EPS intervenidas por el gobierno, son más de 150 mil millones de pesos que tenemos ahí en espera. Esperamos que haya de pronto un flujo de recursos más regular para poder salir adelante y cumplir con todas nuestras obligaciones, tanto laborales como de los diferentes proveedores.
3: Personería. Ya tenemos las 6 de la mañana con 42 minutos, 6:42 minutos. Voy a colocar una canción de fondo para lo que tiene que ver con esta canción, con esta noticia que es a nivel nacional. Se dio a conocer hace unos instantes por parte de la Fiscalía que le cayó a los bienes del cantante Charly Sá por presuntos vínculos con las AUC. Se trata de propiedades que fueron adquiridas hace más de dos décadas y ahora cobijadas con medidas cautelares. Charly Sá, el famoso cantante, tenía entre sus listados de propiedades un hotel, un centro comercial y una discoteca, que sumados superan los 45 mil millones de pesos. Esos bienes, de acuerdo a la Fiscalía, fueron adquiridos con dineros vinculados a las Autodefensas Unidas de Colombia. Casi dos décadas después de ser adquiridos, el ente acusador logró que la Sala de Extinción de Dominio del Tribunal Superior de Bogotá dictaran medidas cautelares en contra de esas propiedades que estaban en poder del conocido cantante. Se conocieron detalles del proceso de extinción de dominio que se adelanta en contra de esas propiedades ubicadas en el departamento del Meta, Cundinamarca y la ciudad de Bogotá, que por ahora fueron cobijadas con medidas cautelares de embargo y secuestro. Ahí está entonces, fueron incautadas entonces propiedades del cantante Charly Sa, que por cierto no lo vemos cantando hace mucho rato, el señor Charly Sa, que perdió algo de vigencia hace algunos años. 6:44 a.m. en Buenos Días, en Risaralda. El Cuerpo de Bomberos de Santa Rosa de Cabal entrega el reporte de cómo se ha venido moviendo el tema de emergencias y además la atención a todo lo que tiene que ver con el fenómeno del Niño. Hay tiempo seco, por lo menos el día de hoy, cómo se está moviendo el tiempo, el tema de emergencias con bomberos voluntarios del municipio de Santa Rosa de Cabal, la tierra de las Araucarias. Isabel.
6: Vamos a escuchar el reporte que nos entregan desde el Cuerpo Voluntario de Bomberos del municipio de las Araucarias.
7: Eduardo, buenos días y a todos los oyentes de Antena Los Andes. El Cuerpo de Bomberos Voluntarios de Santa Rosa acaba de reportar haber atendido las siguientes novedades en las últimas horas. Se atendió un accidente de tránsito en la carrera de 10 con... involucrado una motocicleta y un bus de servicio público. Nuestras unidades se dirigen al sitio. Al llegar al sitio valoran una paciente femenina, la cual fue trasladada por ambulancia particular. Se atendió también un accidente de tránsito vía termal de San Vicente, aproximadamente 800 metros más adelante del sector Don Lolo, en donde un vehículo cae a un precipicio a más o menos 10 metros. Nuestras unidades se dirigen al sitio, hacen la valoración del paciente, el cual al llegar al sitio se encuentra al borde de la vía, hacen la valoración del paciente. El paciente pues se moviliza hacia un centro asistencial en un vehículo particular. También se atendió una emergencia médica en la carrera 14 con calle 15. Nuestras unidades llegan al sitio, valoran al paciente y lo trasladan hacia el hospital local. Una recomendación que se le da a la comunidad del municipio es respetar las señales de tránsito y la velocidad de acá en el municipio, ya que en los últimos días se ha visto incrementado los índices de accidentes de tránsito. Tener en cuenta la velocidad y estar pendientes al conducir. También recordarle a la comunidad estar muy pendientes en esta temporada de verano de fenómeno del Niño, tener reservas de agua si van a salir, también tener hidratación y usar bloqueador solar, evitar las quemas prohibidas. Estas fueron las novedades atendidas por el Cuerpo de Bomberos de Santa Rosa de Cabal en las últimas horas.
6: Muchísimas gracias al bombero, quien entrega en este momento el reporte de las últimas emergencias que se atendieron en las últimas 24 horas aquí en el municipio de las Araucarias, y por supuesto las recomendaciones que entregan, no solamente en tema relacionado con el clima, sino también en el tema de movilidad, para que los oyentes de Buenos Días Risaralda la acaten a nivel municipal y por supuesto a nivel departamental.
3: Ya tenemos exactamente las 6:47 a.m, 6:47 a.m. en Buenos Días en Risaralda. Pendientes porque estaremos dando a conocer muchísima información y hay noticias que sin duda alguna generan mucho impacto en la región de Risaralda.
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3: Atención, porque la guerrilla del ELN rechaza la versión de las autoridades sobre supuesto secuestro masivo de 30 personas, incluidos varios niños, en la vía al Chocó. Según este grupo armado, los pasajeros de los buses se quedaron atrapados en medio de un fuego cruzado y fueron retenidos para impedir que llegaran a la zona de mayor confrontación. Además, califican en la versión oficial como una escena sacada de una película. Esto dice el comunicado del ELN después de presentarse esta situación muy compleja en el departamento del Chocó.
9: Gente de la fuerza pública, al informar a través de un comunicado de la 15ª Brigada del Ejército que el ELN había secuestrado a 39 personas en el departamento del Chocó en la vía que conduce Medellín-Quindó. Lo que realmente pasó fue una acción legítima de combate entre unidades del Frente de Guerra Occidental Ogli Padilla del ELN con el Ejército. Los buses de Rápido Ochoa que se pararon a varios kilómetros de distancia donde se presentó el combate era precisamente para que la población civil no quedara dentro del juego cruzado. También mienten y hacen una película informando que fueron rescatados y evacuados a través de naves de la fuerza pública. En ningún momento las personas se encontraron privadas de la libertad ni custodiadas por unidades de nuestro Ejército de Liberación Nacional. Entonces desmentimos categóricamente esa información.
3: Ahí está la información entonces que entrega el ELN con relación a este hecho y la información que se ha entregado inicialmente sobre el tema del secuestro a más de 30 personas en la vía del Chocó. Las 6 de la mañana, 49 minutos, pausa y regresamos para irnos directamente hasta la Espiga Dorada y el mensaje de Luis Alberto Contreras.
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3: Una carita de esas de amargura. Entonces decían los griegos, pero así son los seres humanos en su vida personal. De acuerdo a la situación, de acuerdo a con quien estén, tienen una máscara y es así. Usted cuando está con su hijo, tiene máscara de mamá o máscara de papá y habla en otro tono de voz y a lo mejor en otro timbre de voz. Usted cuando está siendo jefe, tiene otro tono de voz, tiene otra actitud, tiene máscara de jefe. Si es empleado, tiene máscara de empleado. Si es ama de casa, tiene máscara de ama de casa. Si usted es ingeniero, tiene máscara de ingeniero. Si usted es mecánico, tiene máscara de mecánico. Y esa máscara es la que nos da la personalidad. Entonces, cuando uno dice, es que esa es mi personalidad, y uno, ¿cuál de todas? Si uno es aquí una persona, en otra parte es otra. Si usted va conduciendo el carro, usted ahí ya no es ni papá ni mamá, sino que usted es conductor y tiene máscara de conductor. Si usted está en un almacén vendiendo, tiene máscara de vendedor. Si usted está en una visita, tiene máscara de amigo o de amiga. Y así es. Nos ponemos máscara de hijo, nos ponemos máscara de hermano, nos ponemos máscaras de nietos o de abuelos o de tíos o de primos. ¿Cierto? Entonces es así. Entonces una cosa es la persona y otra cosa es la personalidad. Cuando usted dice la personalidad de esa persona, usted no está redundando, usted está siendo consecuente. Recuerden eso, ¿no? La personalidad es inherente al hacer, de acuerdo a lo que la persona haga, esa es su máscara. ¿Y ese qué hace? Ay, no, ese es un pícaro. Ay, véale la cara que tiene de pícaro. Pone máscara, tiene mirada, actitud, porte de pícaro. Hasta usted sin saber dice, uy, me da desconfianza ese tipo, porque usted le está leyendo la actitud y le está leyendo su manera de hacer las cosas, ¿no es cierto? No se les olvide eso. Personalidad viene del griego personae, que significa máscara. Entonces, ¿qué, cuál es mi personalidad? ¿Sí? Pues, depende, ¿no? Depende cuánta conciencia tenga usted de usted, ¿no? Es que esa es mi personalidad, sí, ¿cuál de todas? Porque uno es en una parte uno, se pone una máscara, y en la otra, otro. ¿Sí vieron? Hay personas que tienen una cara en la casa, en la calle tienen otra, ¿cierto? Ay, con los amigos sí sonríe, con los amigos sí es jovial, con los amigos sí es carismático, y aquí en la casa es haciendo mal la cara. Ah, esas son sus máscaras. 12:01 aquí en Radio Reloj. 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Luis Alberto Contreras Suárez los invita a ser propositivos y optimistas para poder ser felices. Buen día.
4: Bueno, muy buen día, Luis Alberto Contreras Suárez. Gracias por esta información que nos ha entregado a las 6:54. En el municipio de Quinchía, cayó Serrucho. Ustedes recuerdan que en el municipio de Quinchiva hubo un escándalo el fin de semana que fue nacional y que una congresista dijo: yo misma voy y arreglo la situación porque les quitan el agua a los animales. Pues el que llevó la mayor culpa fue Serrucho, y cayó Serrucho y su banda. Y esa noticia nos la entrega Samuel Villada, una persona que está muy cerca de los animalitos y que está muy cerca también de todos estos temas que tienen que ver con el desarrollo de nuestros animales de compañía. Cayó Serrucho, ¿qué fue lo que pasó? Don Samuel Villada lo cuenta en Buenos Días, Risaralda.
5: Lo que pasa es que en Quinchiva había una manadita de perros, más o menos de unos 6 perros, y según eso lo comandaba un perro que se llamaba Serrucho. Ellos atacaban a las personas en moto que iban manadita, que iban en moto a altas velocidades, y ellos lo atacaban en manada, y a varias personas pues han hecho caer y lo han hecho atropellar ahí sobre la vía. Entonces, debido a eso, pues habían quejas. Entonces vino una persona de las afectadas y dijo que si esos perros lo volvían a atacar a él, él iba a tomar represalias contra los animales para envenenarlos o ver cómo los desaparecían de ahí. Entonces ya el alcalde, pues en vista de esto, se preocupó, pero tomó unas decisiones bastante absurdas referente a lo de los animales. En este momento, según eso, los animales, comandados por Serrucho, están en un albergue de protectores de animales en el municipio de Palestina, en Caldas.
4: Ahí está la situación. Cayó Serrucho y su banda. 6 perros que atacaban motos, que la pasaban recorriendo las calles como cualquier otro municipio de Colombia, lo hemos visto, o persiguen carros, persiguen bicicletas de esos animalitos. Y el alcalde dijo: quitándoles el agua y quitándoles la comida, seguramente van a desaparecer. No, se fueron. ¿Qué pasó entonces? Nos sigue contando don Samuel Villada. La solución era no darles agua, negarles un vaso de agua.
5: Sí, pero entonces no solamente eran esos perros, porque hay muchos más. Entonces el alcalde, por tratar de que es que menguar la cantidad de animales que hay en la calle, en el pueblo, pues dijo que no les dieran comida a ellos, pues porque pensaba, así de pronto los perros dejaban de existir o no sé qué.
4: A matarlos de hambre y sed.
5: A matarlos de hambre y sed.
4: Que no es tan fácil.
5: No es tan fácil, y no, y yo sé que en Quinchiva hay mucha...
4: El perro por naturaleza es de casa, él se la levanta.
5: Él se la levanta, y fuera de eso, don Luis, esos, los animalitos, eso se dejan querer de todo el mundo. Y entonces, allá tiene la costumbre la gente de que les dan comidita en los parques y en las veterinarias.
4: Porque es que, de todas maneras, estas motos, estas bicicletas... Al mismo carro, no van carros, vienen unos perros a ladrarle detrás, se van detrás de las motos, las bicicletas, lo que sea, es normal.
5: Sí, don Luis, eso es verdad. Y hay un problema muy grande en Quinchiva. En Quinchiva, según hemos mirado, hay más motos que gente. Entonces, el problema de las motos es una cosa terrible. Entonces, esto
4: es que los perros no tienen el tiempo de atacar.
5: Sí, y de pronto usted sabe que ellos en manadita, pues ellos atacan, pero hay unos como que mordió.
4: Bueno, lo cierto es que Serrucho ya está confinado. Pobre Serrucho. Por Serrucho se le vino el mundo encima al alcalde del municipio de Quinchiva, Jair de Jesús Clavijo. ¿Qué pasó con Serrucho entonces?
5: De todas maneras se le vino el mundo encima y bastante mal quedó el alcalde en ese sentido.
4: Bueno, se fue entonces la banda de Serrucho, ya detuvieron la banda de Serrucho, ¿pero la medida sigue vigente o no?
5: No, ese ya se ha retratado de todo eso. Yo creo, don Luis, que este alcalde ya está arrepentido de todo lo que dijo. Desafortunadamente, pues ya lo que dijo, eso cayó muy mal a nivel nacional, pero... Vamos a ver, de todas maneras él dice que le perdone, que le disculpen, que él fue una cosa que tomó hacia la ligera.
4: Sí, está de mal genio. Bueno, y entonces las otras bandas se quedaron, porque yo me imagino que debe estar Pelusa o el Bioncico, bueno,
5: Pues hay una cantidad de animales, no solamente eran esos seis, hay muchos más, sino que hay gente que tienen albergues de animales y les están brindando la protección necesaria. Pues dicen que el alcalde pagó 14.800.000 para que tuvieran estos seis perros en el albergue de Palestina, y entonces dice que por qué no le pagaba a la gente de Quinchía para que cuidaran de los animalitos, que hay muchos también ahí en el municipio.
4: Ahí está la situación que ha pasado en el municipio de Quinchía, porque allí cayó Serrucho, el perro callejero.

0: Tenemos las 7 en punto de la mañana, Luis Alberto.
1: Y sobre los otros no pasar.
2: Bueno, esa es la historia, esa es la historia que va creando a través de la situación de la defensa y la protección de los animales. Cayó Serrucho. Dicen que pagaron 14 millones de pesos para que quede confinado en Caldas. Y ese era el tema de Callejero, y ustedes lo recuerdan, de Alberto Cortés. Subámosle un poquito, Carlitos, y dejémosle otro poquito.

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1: Nuestro y de la calle que lo vio nacer. Que hoy está confinado y que está por allá pendiente de algún juicio, no sabemos en dónde. Era Serrucho, el de la banda que levantó el escándalo en Quinchía y que tocó el corazón de Colombia, porque a los perros no se les puede dejar sin agua y sin comida. Buenos días, Risaralda, 7:02 a.m, tiempo de la integración regional.
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4: Ya tenemos las 7:03 a.m. Arrancamos este segundo bloque informativo en Buenos Días, Risaralda. Y en este segundo bloque informativo, Isabel Uribe Barones continúa con más información, más noticias, más detalles de todo lo que viene pasando en torno a esta región de Risaralda y el eje cafetero. 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
5: Alex, pues yo le cuento y los voy a contextualizar un poco el caso de Yoko. Este caso, pues por supuesto, sigue despertando debate público porque recordemos que el gerente de Bioparque Ucumarí denunció que las condiciones de Yoko en Brasil eran deficientes y comparó el santuario con una favela de monos hecha en concreto. No obstante, activistas y los directores, por supuesto, del proyecto GAP desmintieron estas críticas y aseguraron que Yoko ha completado su cuarentena con éxito, muestra signos de alegría y avanza de forma óptima en su adaptación, fue lo que la información que ellos entregaron, y dicen que Yoko no puede regresar debido a las leyes colombianas que prohíben la importación de grandes simios. Frente a esta situación y aprovechando la visita, los risaraldenses podrán conocer de manera oficial cómo avanza la adaptación de Yoko, el chimpancé que actualmente vive en el santuario primate de Sorocaba en Brasil. La solicitud que hizo el gerente, el director de la Carder, a las autoridades de Brasil buscan brindar información sobre su estado de salud, su bienestar, respondiendo por supuesto al interés que ha despertado su proceso desde el traslado al santuario. Escuchemos al director de la Carder, Julio César Gómez, luego de reunirse con las autoridades de Brasil.
6: Hola amigos de Risaralda, hoy tenemos el grato placer de tener a nuestro embajador de Brasil en Colombia, el doctor Paulo Estivale.
7: Son las 7 de la mañana.
6: Viene cumpliendo una tarea diplomática muy importante, a quien le tenemos que agradecer porque por su intermedio y su ejercicio de trabajo.
5: Bueno, tenemos dificultades, no sé, nos pasa lo mismo que está sucediendo con don Luis. Hoy es viernes, como dice la frase, y el cuerpo lo sabe. En todo caso es que la gestión permitirá contar con un informe técnico emitido por las autoridades brasileñas y el equipo del santuario, reconocido internacionalmente por su experiencia en el cuidado de grandes primates. Este reporte será compartido con la comunidad para conocer la evolución de Yoko en su nuevo hogar. Recordemos que Yoko fue trasladado a este santuario en el año de 2023, julio de 2023.
4: Perfecto, ya tenemos las 7:06 a.m. en Buenos Días, Risaralda.
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4: En el balance de último minuto tenemos lo que está levantando o lo que ha levantado ronchas en muchos habitantes de la comunidad, hablándolo coloquialmente, en el municipio de Santa Rosa de Cabal, y tiene que ver con el robo del reloj de la estación de Santa Rosa. ¿Qué ha pasado con eso, Jorge Eduard? Jorge Eduard.
8: Alex, ha pasado que pues precisamente en la estación, un sector del municipio de Santa Rosa de Cabal, hay un barrio que se conoce así, pero también está la estación del tren, que se ubica sobre la carrera 16 y 17 bis, con calles 16 y 17 en este municipio, y donde pues en los últimos días y tras las intervenciones que vienen haciendo las autoridades, se ha presentado una serie de situaciones que la comunidad ha denunciado, como la presencia pues de múltiples personas que pretenden a veces invadir el sector o invadir la estación del ferrocarril, que es una locación que está todavía a nombre de Ferrocarriles Nacionales, o quien hace sus veces hoy por hoy en Colombia, y por lo que muchas veces no se ha podido hacer una intervención directa por parte de las administraciones. El concejal del municipio de Santa Rosa de Cabal, César Arbeláez, pues ha denunciado la desaparición del famoso reloj, y la propia comunidad dice se llevaron las campanas que anunciaban la llegada y salida del tren en su época cuando se encontraba en el municipio de Santa Rosa de Cabal. Escuchemos a el concejal del municipio de Santa Rosa de Cabal, quien hace la denuncia, y pues dice que no se explica cómo un reloj de gran tamaño se lo llevaron de la noche a la mañana.
9: Sí, como todos saben, desde el Consejo Municipal hace 2 años y medio he abogado por la recuperación de la antigua estación del tren. Ustedes siempre me han comentado de que le corresponde a Ferrocarriles Nacionales el fondo pasivo, que ellos son los propietarios, entonces yo he abogado por que se haga entonces el contrato de comodato con el fondo de pasivo Ferrocarriles Nacionales. Llevan 2 años y medio y no se ha dicho comodato para que la administración pueda entrar a administrar y a recuperar y a cuidar dicho bien. Entonces, ¿qué pasa? Sorpresa, el año pasado pues yo también he hecho un video, he estado pendiente de lo que suceda allá, veo con estupor cómo la antigua estación está desmantelada totalmente, en las puertas se las han llevado, las paredes las están deteriorando, y me duele como santarrosano ver un patrimonio de nuestro municipio en esas condiciones. Y el fin de semana que estuve allá, sorpresa cuando veo que en donde estaba el reloj, tengo una foto el 12 de julio de 2025 en que está el reloj. Y ahorita, el fin de semana, ya el reloj quedó en hueco. Entonces, sí me preocupa. Entonces, vengo a la Secretaría Administrativa y no tienen idea de dónde está el reloj. Entonces, sí me preocupa eso, Abelardo, cómo se van desmantelando, se van robando, se van hurtando los bienes de los patrimonios de nuestro municipio y nadie da razón de nada.
10: Pero el tema es que no puede invertir el municipio en esta derivación porque no hay convenio. ¿O esto pertenece a Ferrocarriles Nacionales?
9: Pero el detalle es que si se puede, es un bien. Y usted sabe que la Constitución Nacional dice que las autoridades están instituidas para proteger la vida o los bienes de los ciudadanos. Y eso es un patrimonio histórico de nuestra ciudad, que debe ser cuidado al igual que todos los bienes, Abelardo.
10: ¿Cuál sería la sugerencia? ¿Qué hace?
9: La sugerencia es que estoy preguntando en dónde está el reloj, quién quedó con el reloj, y si ya instauraron la respectiva denuncia ante las autoridades judiciales para mirar qué pasó con el reloj. Adelante, no que digan, no sabemos, no, hay que saber qué pasó con el reloj.
8: Al momento, pues no se sabe quién tiene o cómo se lo llevaron. Pues prácticamente los habitantes del sector dicen que el presunto reloj histórico ubicado en la fachada de la antigua estación del tren, uno de los símbolos pues que aparece ya en fotografías porque nadie se sabe cómo se lo llegaron, pues el hecho habría sido descubierto por el ciudadano, denunciado también por el concejal, y durante las primeras horas de la mañana del pasado lunes notaron la ausencia del reloj y alertaron a las autoridades. Con cámaras de seguridad, pero también con expertos en patrimonio, señalaron que la pérdida es bien importante porque hacía parte de los famosos Ferrocarriles Nacionales, estos relojes que gozaban de una gran precisión. Pues por el momento se está pidiendo que se dé una investigación a profundidad para dar con el paradero del mismo, pero la propia comunidad dice que pues desde hace tiempo se vienen llevando gran cantidad de elementos. Esto nos dice un ciudadano habitante del sector.
11: Eduardo, muy buenas tardes, un cordial saludo. No solamente dónde está el reloj, las campanas que habían en ese sitio, las campanas que habían en la estación, las que hacían sonar el reloj. Que esté muy bien, Eduardo.
8: las investigaciones también piden de la propia comunidad se lleven a profundidad, ya que precisamente pues se necesita fortalecer la vigilancia y las medidas de protección de muchos bienes que se tienen en el municipio de Santa Rosa de Cabal y pues que representan gran parte del legado que tiene este municipio como parte del paisaje cultural cafetero. Las estaciones del tren pues han sido en algunas ciudades bien mantenidas, bien cuidadas, se les da un uso como en la ciudad de Pereira para educar a la comunidad, pero pues Santa Rosa de Cabal lamentablemente está en total abandono y se espera que se dé una intervención directa por parte de la administración. Dice la administración municipal que mientras pertenezca a el Estado, pues ellos no pueden intervenir, no pueden invertir dinero allí, así que se está trabajando en un contrato de cesión o de concesión para poder administrar este predio. Eso fue lo que pasa, la historia del famoso reloj, donde se nota ya solamente el hueco que dejaron los amigos de lo ajeno.
4: 7:12 a.m, 7:12. Buenos días, en Risaralda. Hay mucha información y, por supuesto, tenemos detalles de todo lo que se viene tejiendo en torno al tema político y muchas noticias. Por ejemplo, en el departamento del Chocó, dos soldados del ejército murieron tras ataque del ELN durante operación militar el pasado 14 de julio, que permitió rescatar a más de 39 personas secuestradas o privadas de la libertad en el departamento del Chocó. Dentro de muchas noticias, tiene que ver también con lo que se viene preparando para la ciudad de Pereira en torno a las fiestas de la cosecha, que ya están empezando a tomar forma con diferentes artistas que harán parte de la cartelera de eventos y que, por supuesto, la alcaldía de Pereira ha venido anunciando poco a poco lo que se tendrá con relación a estas fiestas. Luego de varios rumores en el tema político sobre la posible participación del expresidente Iván Duque en el equipo de trabajo del presidente electo Abelardo de la Espriella, se ha venido conociendo a qué se está dedicando. Pues, ¿hará parte o no hará parte? Pues, ahí fin a los rumores de lo que tiene que ver con su supuesta o su posible participación en el gobierno de Abelardo de la Espriella. Aparte de los ministros, otro cargo relevante dentro del nuevo gobierno es el del embajador de Colombia en los Estados Unidos, pues el país norteamericano es uno de los principales socios de Colombia. En medio de un panorama días atrás se informó que supuestamente le habían dado la posibilidad al expresidente Iván Duque para que fuera el próximo embajador de esa nación. No obstante, en medio de los rumores ya se conoce el cargo que ocupará el exmandatario de la nación y no será dentro del equipo de Abelardo de la Espriella. El expresidente compartirá la mesa directiva con el empresario caleño y su hija Dorita Gilinski, quien ya hace parte del Consejo de Administración. Les hablo de la entidad financiera controlada por el mismo Metro, una entidad financiera con sede en Londres y controlada por el empresario Jaime Gilinski, anunció la designación del expresidente colombiano Iván Duque como consejero independiente de su consejo de administración, cargo que asumió oficialmente el 1 de julio del presente año. Mucha información. Buenos días, Risaralda. Ya tenemos las 7:15. Don Luis Alberto Ochoa, vamos avanzando con toda la agenda noticiosa, agenda informativa. En buenos días, Risaralda, en este viernes, ¿qué fue para que refresquemos los que apenas llegan a la sintonía?

0: que iban a salir hacia las calles de la ciudad de Pereira todos los conductores con sus las busetas del transporte complementario. Ahí se presentan dificultades, pero hay gente que no le gusta esas cosas, no les gusta participar, no les gusta que los tranquen, y entonces ahí comienzan los enfrentamientos y comienzan las peleas entre los mismos peatones, la misma gente de las motos, la misma gente de las bicicletas. Es decir, un pandemonium que definitivamente no se domina muy fácilmente, como decían ayer algunos concejales. La situación es crítica y ayer se reunieron ellos, los de la administración municipal, para conocer cómo se va a manejar esta situación, porque Pereira sigue, como dicen, como un fosforito explotando por cualquier cosa. Una situación que la gente ya no soporta, y esto se debe naturalmente a la crispación en que vive no solo el eje cafetero, no solo Pereira por la inseguridad, sino prácticamente todo el país. Una situación muy compleja en la parte psicológica, en la parte de esa psicología de masas, que es la que explica el por qué se están presentando estos problemas. Enfrentamiento de toda naturaleza. En la terminal de transporte no hubo ninguna dificultad, salvo un retraso para comenzar el acto que celebró allí la fiesta de la Virgen del Carmen. Por lo demás, todo en orden y preparación para el 20 de julio. Preguntamos ayer cuántas manifestaciones están autorizadas para el día 20 de julio, lunes, que han sido convocadas desde la capital de la República por los sindicatos y las organizaciones sociales que tienen bajo su control, digámoslo así, de alguna manera, todo lo relacionado con esto de marchas y demás expresiones, no de protesta, sino en este caso dicen que para despedir al doctor Gustavo Petro, nuestro presidente, a despedir a nuestros funcionarios y también darle la bienvenida a quienes serán luego nuestros mandatarios. No hay ninguna solicitud de permiso. Hasta anoche en la Secretaría Municipal de Gobierno no había ninguna solicitud de permiso para manifestación alguna. Habían dejado el desfile de militar para las 2:30 de la tarde. El gobierno departamental saca un comunicado, dice que será a las 12 del día, partirá desde la estación del ferrocarril y allí en el Parque Olaya. Esa es la situación, de manera que en este momento Pereira está al borde de una declaratoria por parte de la Defensoría del Pueblo de una alerta temprana, porque la inseguridad es insoportable, según lo han señalado. En ese Consejo de Seguridad que hubo aquí el martes, ese Consejo de Seguridad el martes surgió a raíz de los piques que se dan allá en Dos Quebradas, ahí en Postobón, en ese puente Industriales. Todo eso llevó a la policía y a las autoridades a buscar en ese Consejo de Seguridad algunas medidas. No lo hicieron público realmente, apenas se fue filtrando información así lentamente, en donde se supo el llamado de la Defensoría del Pueblo, el llamado de la personería, que de hecho el personero expidió también comunicado, hizo también su TikTok para pedirle a la gente y pedirle a las autoridades un poco más de cohesión en lo que tiene que ver con la vigilancia y control de nuestra capital. En ese mundo y en ese marco general de dificultades sociales se mueve la capital de Risaralda y esperamos conmemorar 216 años del grito de independencia el próximo lunes.
1: Y ojalá ese grito de independencia no se dé en la ciudad de Pereira o en Colombia con desmanes de algún tipo. Las 7 de la mañana con 20 minutos, 7:20 minutos en Buenos Días Risaralda. Avanzamos con mucha información, muchas noticias en esta jornada informativa. Ya viene también la información deportiva a las 7:30 de la mañana. Así de que nos vamos conectando y vamos haciendo un balance de todo lo que hemos tenido durante la semana en este cierre de semana, valga la redundancia, a través de Buenos Días Risaralda en Radio Reloj 1300 AM y 2520 de Antena de los Andes. Isabel Uribe Barón, más información en esta mañana en Buenos Días Risaralda.
2: Sí, señor, pues le cuento que bajan los casos de dengue en Dos Quebradas, pero la vigilancia continúa. 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
2: Ya tenemos las 7 de la mañana con 23 minutos, 7:23 minutos en Buenos Días en Risaralda. Esta semana se viene tejiendo con mucha información en el municipio de Santa Rosa de Cabal. ¿Qué tenemos durante el día de hoy en la agenda noticiosa para refrescar un poco la información noticiosa del municipio de las Araucarias, Jorge Eduard?
3: Alex, desde hoy comienza la feria de los amigos pensionados de la policía, del ejército, retirados de las fuerzas militares, que comienza la celebración de los 216 años del grito de la independencia en Colombia. Desde hoy, en el municipio de Santa Rosa de Cabal se va a tener esta gran feria que va a permitir a muchas personas pues estar aquí ofreciendo algunos servicios que ellos, como retirados de las fuerzas militares, pues pueden ofrecer en este municipio. Santa Rosa de Cabal va a tener también su desfile militar y también desde el fin de semana se tiene previsto que Santa Rosa de Cabal se llene también de muchas personas visitantes, porque viene también la riqueza gastronómica a ser protagonista en la nueva edición de Eje Cafetero Gourmet para este fin de semana. Así se desprende de la programación que se tiene en el municipio de Santa Rosa de Cabal. Hay una noticia también en este municipio y está relacionada con la feria de emprendimiento que tiene en la Plaza Cívica y que va a comenzar pues con las actividades de celebración del 20 de julio. Ayer en el municipio de Santa Rosa de Cabal estuvo el director ejecutivo del Comité Departamental de Cafeteros. Este estuvo escuchando las diferentes inquietudes que tienen los cafeteros en el departamento de Risaralda y donde se pudo oír qué pueden ofrecer a partir de este año con la nueva presidencia ejecutiva. Escuchó a los cafeteros y además se planteó muchas situaciones que pueden presentarse para el departamento de Risaralda con el tema del cambio climático y el precio del dólar. Recordemos que en el departamento de Risaralda hay nuevo presidente ejecutivo y pues viene planteándose en las diferentes acciones y entidades que se dan en diferentes sectores del departamento de Risaralda, pues cuáles son las inquietudes que tienen los cultivadores del grano en esta parte del territorio. Escuchamos al nuevo presidente ejecutivo del Comité Departamental de Cafeteros que estuvo ayer en Santa Rosa de Cabal.
4: Hemos conocido las volatilidades que hemos tenido, volatilidad en el precio, pero tengo que hacer referencia a nuestro bien más importante de ese contrato cafetero, que es la garantía de compra. Entonces ahí el caficultor puede estar blindado frente a estos, como a estos vaivenes de la economía.
5: ¿Compras a futuro, como se ha utilizado en alguna ocasión, no, Ana?
4: No, señor, no estamos hablando de compras a futuro. Estamos hablando de la venta diaria y por eso tenemos esa garantía diaria y los 7 días de la semana donde el caficultor puede estar seguro que va a obtener el mejor precio.
5: ¿Se va a cumplir con las metas según la expectativa?
4: Sí, señor. Pues estamos entrando en un fenómeno niño, pero tenemos la viabilidad de que vamos a tener unos buenos resultados gracias a todas esas indicaciones de todo ese gran equipo que tenemos, que son nuestros extensionistas, y han hecho una labor importante para preparar a nuestros caficultores para este fenómeno del Niño que estamos presentando.
5: ¿Se tiene o se está en un proceso de elección de comités?
4: Sí, señor, importantísimo, y gracias por la pregunta. Estamos en elecciones cafeteras, acabamos de terminar nuestra inscripción de listas y planchas de nuestro censo electoral. Quiero decirles ahí que quiero invitar a todos los caficultores a que salgan a elegir, a que voten por esas personas que quieren que los representen ante los comités municipales y departamentales. Y no, es un ejercicio electoral que nos hace cada vez más fuertes como Federación Nacional de Cafeteros.
3: Hay varios detalles en el nuevo director ejecutivo del Comité Departamental de Cafeteros. Recordemos que es el doctor Juan Felipe Jaramillo Montes, y quien asumió oficialmente el cargo en junio de 2026 y ha comenzado un recorrido por los diferentes comités del departamento luego de la selección en el proceso que superó a más de 50 aspirantes. Este economista de la Universidad Libre y especialista en administración de empresas cuenta con más de 25 años de experiencia en los sectores financiero y empresarial, y fue elegido mediante el proceso basado en criterios de mérito, transparencia e idoneidad profesional. Él, como metas y el reto que tiene, ayer lo expresó en la reunión con los cafeteros del municipio de Santa Rosa de Cabal, busca el acompañamiento a las 19.000 familias cafeteras del departamento de Risaralda, el impulso que se le va a dar a la comercialización de los cafés especiales, seguir posicionando el café de Risaralda en los nuevos mercados y promover el tema del relevo generacional. Se ha referido además a el tema de las elecciones cafeteras que se van a realizar el 6 de septiembre en todo el país, con jornadas que ya han comenzado y donde los caficultores federados van a elegir a los representantes de los comités municipales y los comités departamentales para un periodo de 4 años, es decir, de 2026 a 2030. Hasta el 30 de junio fue el proceso de inscripción de candidatos y ya ha comenzado el proceso para las elecciones cafeteras en el país. Como una novedad en este proceso electoral, la Federación Nacional de Cafeteros anunció ayer el señor presidente ejecutivo, pues va a implementar el voto electrónico como un mecanismo complementario al voto presencial, esto con el propósito de facilitar la participación de los caficultores y fortalecer la transparencia del proceso en el país. Eso fue lo que dijo ayer Juan Felipe Jaramillo Montes, quien estuvo oficialmente presentándose en Santa Rosa de Cabal como nuevo presidente ejecutivo del Comité Departamental de Cafeteros en Risaralda.
2: Eduardo. Sí, señor, siete le escucho. De la mañana, 29 minutos. Pensé que había un audio ahí de fondo. Perfecto. 7:29 a.m. Luis Alberto Contreras nos entrega información. Luis Alberto. Luis Enrique Méndez.
6: Luis Enrique. Sí, Enrique. Buenos días, amables oyentes. Vuelvo a lo que dije en esta mañana, que el sector rural está reclamando el arreglo de las vías. El municipio de Dos Quebradas, lo que pertenece al sector, pues digamos, sector rural, como es el Chaquiro, a bajar a la Grecia, en conexión con Marsella, esta vía está supremamente mala, me comunican los presidentes de las juntas de acción comunal de estos sectores. A uno les toca pues por parte del departamento, como es la vía central, y pero a otros les toca obras públicas del municipio de Dos Quebradas que no han sido reparadas en estos 2 meses. Eso es lo que piden los habitantes de estos sectores, de la Serranía, del Alto del Nudo, lo mismo que el sector del Chaquiro, sector del Arenillo o sector de San Andrés, bajando al sector de a la Grecia. En este sector pues las vías están supremamente malas, nos comunican los presidentes de las juntas de acción comunal, y que no ha habido posible porque han mandado cartas al departamento, tanto al departamento como al municipio de Osquedas, pero hasta el día de hoy no han reparado las vías. Eso es lo que pide el sector rural del municipio de Dos Quebradas. Y la otra es que a algunos barrios del municipio de Dos Quebradas les falta pavimento, como el sector parte baja de Los Naranjos, como es parte baja del sector de Guadalupe, parte baja, que están muy malas las calles, muy quebrajadas ya, porque hace muchos años lo experimentaron, como que una parte del sector de Santa Isabel por la calle central. Eso es lo que está pidiendo la comunidad de municipios quebrados, que por eso pagan impuestos, dice la misma comunidad del municipio. Esto es para Buenos Días, Risaralda.
2: Atención, porque avanzamos con más noticias. Ya viene toda la información deportiva a las 7 de la mañana con 32 minutos. La alcaldía de Pereira recupera espacio público y fortalece la seguridad a través de las estrategias de entornos seguros. En desarrollo a la estrategia entornos seguros de la alcaldía de Pereira a través de la Secretaría de Gobierno y en articulación con la Policía Metropolitana, adelantan una nueva intervención integral en el parque y cancha ubicado cerca de la institución educativa Ormaza en la ciudad de La Cuba, con el propósito de fortalecer la seguridad ciudadana, recuperar el espacio público y prevenir el consumo de sustancias y distribución de estupefacientes en sector frecuentado por niños, jóvenes y familia. La jornada hizo parte de las acciones permanentes que lidera la Administración Municipal para garantizar que los escenarios deportivos y recreativos sean espacios seguros para la convivencia, el sano esparcimiento y la práctica del deporte libre, actividad que afecte la tranquilidad de la comunidad. Esto hablan los que intervienen al lado de la policía y obviamente Secretaría de Gobierno del municipio de Pereira, de la ciudad de Pereira, en este sector tan importante de la ciudad. Escuchemos.
7: Marcelo Valdés, coordinador operativo de control físico. La alcaldía de Pereira, en cabeza de la Secretaría de Gobierno, está realizando un operativo en el barrio Ormaza, ya que por múltiples denuncias de la comunidad encontramos tres infracciones en las canchas de ese barrio. La primera es que tenemos una construcción irregular en esta zona, la cual está generando una venta y consumo de estupefacientes. Por tal motivo, estamos haciendo el operativo en compañía de la Policía Nacional para poder recuperar esta zona para la comunidad como debe ser.
8: Soy John Jairo Guarín, coordinador de gestores de convivencia de la Secretaría de Gobierno. Estuvimos aquí desarrollando la estrategia de entornos seguros alrededor del Colegio Ormaza y la cancha por denuncias de la comunidad de consumo o venta de estupefacientes. Recuperamos esta zona para que la familia, los jóvenes, estudiantes puedan disfrutar aquí sin ningún problema. Estuvimos con el acompañamiento policía, movilidad, control físico, control y vigilancia.
2: Ya tenemos en las 7:34 minutos. En Buenos Días, Risaralda. Pausa y regresamos con toda la información deportiva en esta mañana, en el cierre de una semana importante y que tiene todo el preámbulo para la gran final de la Copa del Mundo de la FIFA en Estados Unidos. 7:34, pausa y regresamos.
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1: 7:35 minutos en este viernes soleado, presagio de varias cosas, que es viernes, que viene fin de semana, que es puente y que tenemos la gran final del campeonato del mundo número 23, con Argentina buscando el cuarto título, con España buscando el segundo en su historia. Una lástima, y se lo digo sinceramente a todos los oyentes, que la FIFA esté poniendo por encima de todo espectáculo musical, seguramente pensando en lo político, en lo económico, pero es que un jugador termine un primer tiempo y se vaya al camerino a descansar 30 minutos, seguro que si le preguntamos a un deportólogo, a un especialista, a un preparador físico, eso es antitécnico. Resulta que el domingo el espectáculo del entretiempo va a llevar a los jugadores, tanto de España como de Argentina, a quedarse 30 minutos sentados. Yo me imagino que Messi, que Porro, que los jugadores de España y de Argentina van a llevar un parqués, un dominó, yo qué sé, mamatoco, cartas, lo que les guste jugar. Es que eso no... Es más, cuando nos ha tocado o ver o transmitir partidos con ese espacio tan grande, los preparadores físicos recomiendan una reactivación atlética, una reactivación física. Pero esto, pues, del domingo, la FIFA, ahí sí, por lo menos desde mi punto de vista, se pifió. Es que es una cantidad de artistas. Lleven dos o tres y que hagan el espectáculo y chao. Pero llevar una cantidad de artistas, yo no voy en contra del folclore, de la cultura, de la música, no voy en contra. Pero yo sí tengo que pensar en lo deportivo. Y para mí es antideportivo, lo que va a pasar el próximo domingo y en plena final del Mundial. Lionel Scaloni ya se refirió a España. El técnico de España, de Argentina, por supuesto que lo sigue analizando hoy con su excelente cuerpo técnico que tiene. Walter Samuel, Ayala, la verdad, de lujo ese cuerpo técnico de la selección de Argentina. Así habla el DT suramericano de su rival europeo.
2: Para mí, creo, podría decir que fue un justo ganador en la semifinal, ganó muy bien a una selección que todo el mundo pensaba, y yo también lo pensaba, que era difícil de ganar, y le ganó muy bien, así que ya tenemos oportunidad de analizarlo, ya lo, por suerte lo habíamos analizado en marzo, que posiblemente sea un rival. Y ahora, bueno, ya lo tenemos analizado, han cambiado algo, pero sigue siendo un gran equipo y ya todos saben cómo juega. Así que bueno, estamos preparados para afrontarlo y sobre todo va a ser un partido para que la gente lo disfrute. Pero bueno, ahora disfrutemos esto.
1: Y vamos a disfrutarlo, Alex, seguramente. Vamos a disfrutar de esta gran final, Isabel, vamos a disfrutar, Eduard, Luis Alberto, Carlos y todos los oyentes, de este lindo partido que tendremos el próximo domingo. Pero ¿sabe quién? Pues todos vemos lo que es Messi, ¿no? Y hemos dicho, este jugador parece un pelado de 20 años. Y así lo ratificó el DT de España, el profe Luis de la Fuente.
3: Messi parece que tiene 19 años o 23. Messi está a un nivel excepcional, sobre todo ya no, obviamente la madurez que la tiene, con la edad que tiene, obviamente que ha vivido 50.000 situaciones de este tipo, una gran experiencia, pero sobre todo en el aspecto de compromiso. Es incansable, es insaciable, quiere más, cada día más. Es un ejemplo para todos sus compañeros y para mucha gente, amantes del fútbol y gente que está empezando en esto del fútbol. Me parece algo, pues bueno, pues para descubrirse y poner en valor evidentemente la importancia de un jugador que cuando quiere, esto es lo que quiero que también dejar un poco en mi opinión, que cuando uno quiere, Y trabaja y sigue trabajando, siempre está más cerca de conseguir los objetivos. Y Messi, eso ha sido un maestro porque lo ha hecho toda su vida. Pero es que todavía hoy, con todo lo que tiene, sigue demostrándolo. Enhorabuena y gracias por ser una enseñanza, sobre todo para los futbolistas más jóvenes.
1: Pero totalmente, T. Totalmente. Si un niño, independientemente de la edad, se sienta o se ha sentado a ver el Mundial y se sentará el próximo domingo o se sentó el miércoles a ver el partido, papá, ¿y qué toma Messi? ¿Y qué come Messi? Yo quiero. Y qué bueno que los papás, todos los que nos escuchan, les contaran la verdadera historia de Leo Messi. ¿Qué le pasó a Messi? ¿Por qué Messi a los 12 años tuvo que irse de Argentina, fichado por un equipo como el Barcelona? ¿Pero qué hizo Messi para desarrollar el cuerpo que tiene? Porque seguramente la habilidad pues es innata y se la pulieron los diferentes técnicos en España, en Argentina y en España. Pero es que Messi no es grande así por osmosis. Messi no nació grande. Messi se hizo grande, Alex. Messi se hizo grande con un tratamiento que le hicieron en el Barcelona de España.
4: ¿Sufría de enanoides o sufre de enanoides? ¿Algo así?
1: Que él mismo lo decía esta semana contando, bueno, lo ha contado la historia muchas veces, y es la cantidad de inyecciones que le aplicaban. Ahí le dolían las rodillas y él no era capaz ni siquiera de sostenerse. Y hoy no hay quien lo tumbe.
4: Tremendo. Además, lo que usted dice con respecto a que los niños, cuando vean a Lionel Messi, cuando vean el juego que hace él, porque no es un jugador, pues para mí no es un jugador normal de esta era, y que de a poco nos ha mostrado que no hay ni un solo limitante para convertirse, no en uno de los mejores, en el mejor jugador del mundo que está de despedida, ¿no?, en este momento.
1: Yo no sé si jubilarlo o pensionarlo de una vez. Lo que pasa es que yo no digo que mucho me temo, pero recuerden que el Mundial del 2030 va a comenzar en Argentina, Uruguay y Paraguay. Yo no sé si lo van a meter en un congelador y lo van a dejar ahí guardadito hasta el 2029 o 2030, pero por ahí estoy viendo a Messi. Yo no sé si jugando todo un Mundial como lo está haciendo ahora, pero capaz que a los 43 años, con el cuidado y la disciplina que tiene, cualquier cosa podrá ser en favor de Argentina y en bien de un campeonato del mundo que se quiere hacer en homenaje a Uruguay y al centenario de la Copa Orbital.
4: ¿Cómo es el final de la Copa del Mundo, Uber? ¿Se atreve a dar algún pronóstico o el pronóstico es reservado?
1: No, pues no me gusta tanto dar marcadores, la verdad. Yo veo un partido muy parejo con dos estilos completamente diferentes. Mientras España tiene un juego mucho más laborioso, un juego mucho más horizontal. Con España el fútbol es de paciencia, porque tiene el estilo, más que del fútbol español, tiene como el sello del Barcelona. Entonces toca. España es mucho más vertical, pero es que lo aguerrido de Argentina también nos lleva a decir que son dos estilos diferentes, pero hoy me inclino por Argentina, la verdad. Hoy me inclino por Argentina porque España es un equipo muy compacto, pero no tiene, primero, lo que tienen los argentinos, y España no tiene a Messi. Esa sí la tengo clara. España no tiene a Leo, teniendo un buen equipo, pero hoy, por ejemplo, ya no tiene al gran Andrés Iniesta. Argentina sí tiene hoy, pese a los 39 años, comillas, pese, tiene a los 39 años a Messi en todo su esplendor.
4: Ayer pasando al tema Selección Colombia, Uber, ayer empezaron a llegar a las regiones, a cada una de sus regiones, los jugadores de la Selección Colombia. Gustavo Puerta, gran revelación de la Selección Colombia en el Mundial, llegó al municipio de La Victoria, a su tierra natal La Victoria, en el departamento del Valle, y fue muy bien recibido, jugó con niños, estuvo acompañado de las familias victorianas, y la verdad que vale mucho rescatar todo lo que se ha venido gestando en torno a los niños con estos jugadores revelación del Mundial para la Selección Colombiana de Fútbol. Hablo de Gustavo Puerta.
1: No me percaté si alcanzó a llegar a su escuela Juan Camilo El Cucho Hernández, que venía a visitar y a compartir con los muchachos del Club Cuparma, que es uno de los, él es uno de los socios, al lado de Alexis Márquez, de Alex. Hay tres socios en Coparma y uno de ellos es Juan Camilo El Cucho Hernández, y entiendo que ayer por la tarde-noche venía a compartir un rato con los muchachos. Lo voy a reconfirmar para poderlo asegurar, que es, que está en Pereira, Juan Camilo. Pensé que no venía porque su hijo recién nacido estaba por Estados Unidos, pero bueno, seguramente también vino a mostrarle su retoño a los abuelitos, al papá y a la mamá. Un jugador que me ha extrañado, pero que me ha gustado cómo ha actuado en este Mundial, y es Emiliano El Dibu Martínez. No está tan, discúlpenme el término, tan fastidioso como en otra oportunidad. Ha sido importante para Argentina, pero me gusta el aporte que le ha hecho y sobre todo la forma como lo ha hecho en este Mundial, El Dibu Martínez.
5: Este grupo está totalmente loco, Dibu. Es increíble lo que van logrando, cómo se van superando y la emoción que generan en todos los argentinos.
6: Sí, la verdad no, estaba hablando justo con Jero y Juan sentados, no nos damos cuenta que estamos logrando. Realmente nos sentimos identificados con la gente, con el país, sé cómo se vivía este partido para ellos. Nosotros lo jugamos como una semifinal, con el cuchillo entre los dientes. Yo creo que ellos no lo sentían igual que sentíamos nosotros, y fue claro el avance de este partido.
1: Pareciese menos importante, pues claro, cuando uno habla de una final, pierde fuerza el partido por el tercer puesto. Pero hermano, en el medio de 48 selecciones, también hay un honor que se jueguen mañana los europeos. Francia, archifavorito para ganar el Mundial, e Inglaterra, que le dio pelea al mismísimo Argentina. El partido de mañana también es bien interesante, Alex, disputando el tercer puesto del Mundial.
4: Importantísimo además, porque son dos selecciones muy fuertes. Ya usted lo dijo, Francia como favorita durante todo el Mundial. Inglaterra, que por ahí también pintó para ser favorita para llegar a la gran final, y se quedaron en el camino, se quedaron tendidos en el césped, y mañana pues disputarán el tercer y cuarto puesto. Sí, lo que usted dice es muy cierto, en un campeonato de más de 45 selecciones, pues quedar de tercero pues es muy valioso. Aunque yo hice un comentario hace algunos días que a usted no le gustó, pero pues es mi opinión. Pero definitivamente mañana hay un partido importante que en un Mundial, pues sí, genera un impacto importantísimo, y es que se defina el tercer y cuarto puesto, la medalla de bronce que estará en disputa el día de mañana. Y el domingo Argentina se enfrenta a el equipo español. Isabel Uribe Barón tiene algo para comentar.
7: Profe, le cuento y le confirmo que el Cucho Hernández sí estuvo con Coparma a través de las redes sociales, pues varias fotos con todos los chicos que hacen parte de este equipo. O sea que él sí estuvo ayer en Pereira visitando a los jóvenes que lo tienen a él como ejemplo para seguir cada día en esta carrera deportiva que es el fútbol. Ahí lo saco de dudas y de inquietudes a través de las redes sociales, no solamente del Cucho Hernández, sino también de Coparma. Se notifica que ayer estuvo este integrante de la Selección Colombia en la capital risaraldense.
1: Por aquí lo estoy viendo en fotos también, pero es que Alex me dejó con la espinita. ¿Qué dijo usted que a mí no me gustó, Alex?
4: Algo que definitiva, pues no sé, es que yo creo que es más por el punto de uno superarse día a día. Para mí, lo digo para que vuelva y se le genere ronchas. Después del primero, para mí todos son perdedores. Pero bueno, hay que jugar partido de tercer y cuarto puesto. La honrilla, como dicen por ahí.
1: Ya. No, pero pues usted dice que después del primero todos son perdedores, pero en el medio de 48, hermano, cuando usted dejó en el camino a Brasil, cuando usted dejó en el camino a Portugal, cuando usted dejó en el camino, mejor dicho, cuando Italia, que ha sido campeón del mundo, lleva tres mundiales sin asistir, cuando Dinamarca, usted no había nacido, cuando Dinamarca fue tremenda selección en 1986 y en otros mundiales, y hoy por hoy no está. Polonia, que tuvo uno de los goleadores históricos de los mundiales como Lato, usted ni siquiera sabía que Polonia existía. Entonces, en el medio de 48, para mí sí es todo un honor ser primero, segundo, tercero, cuarto, máxime cuando le estoy dando ejemplos de grandes del mundo como Brasil, con cinco títulos, y hoy por hoy, hace rato, está en la casa descansando. Entonces,
8: Italia,
1: imagínese, por eso le digo, Italia que ha sido campeón, es más, el mismísimo Países Bajos, parece alguien de la política en Colombia, hace ruido y ruido y ruido, y resulta que nunca pasa nada. Desde que le cambiaron de nombre, a mí me encantaba cuando decíamos Holanda juega, pero eso de Países Bajos pareciese como si los hubiera pasmado, como si le hubiera echado algo, pero me encantaba cuando era Holanda y no cuando Países Bajos. Pero bueno, a partir del martes, Alex, cuando digamos Argentina o España campeón, Inglaterra o Francia tercero y cuarto, a partir del martes vamos a mover la bolsa de jugadores, porque ojo, de hoy en 8 días comienza el campeonato profesional colombiano, y por si acaso, lo abre Deportivo Pereira visitando al equipo de Llaneros. Así que a partir del martes nos concentraremos en la liga nuestra y volveremos a la realidad. Yo no sé si he estado viviendo un sueño o vuelvo a la pesadilla. 7:50 en Buenos Días, Risaralda.
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4: A las 7 de la mañana con 52 minutos, 7 de la mañana 52 minutos, nos vamos al recorrido de las noticias de última hora en este momento. En Buenos Días, Risaralda arrancó con Isabel Uribe Barón, que tiene información de última hora para cerrar esta semana y, por supuesto, cerrar esta emisión de Buenos Días, Risaralda. 7:53 minutos.
7: Bueno, les cuento que a partir de hoy, viernes 17 de julio, empieza el cambio de las megatarjetas. Esto se va a realizar hoy desde las 8 de la mañana hasta las 5 de la tarde en la estación Victoria. Importante, el cambio de megatarjetas en las estaciones e intercambiadores de megabús y megacables se realizarán de manera gradual y es gratuita. Es muy importante que las personas que vayan a realizar el cambio de la megatarjeta, se dan las recomendaciones por parte de Megabús que se cambiará una megatarjeta por usuario. La megatarjeta, por supuesto, no puede tener crédito pendiente y la megatarjeta, si tiene saldo, este se transfiere en su totalidad a la nueva tarjeta. Para los usuarios habituales de Megabús, esta es la información que se tiene desde Buenos Días, Risaralda, el cambio de las megatarjetas. Y próximamente, Megabús anuncia que se tendrá una aplicación donde se podrá personalizar la megatarjeta, podrá revisar el saldo que se va a poder consultar de el que está en la nube, podrá recargar en todos los apostar, también a través de Nequi y DaviPlata, y acceder a nuevas funciones y beneficios a través de esta aplicación que entrará en funcionamiento próximamente, en la información que entregan desde Megabús.
4: Luis Alberto Ochoa, a las 7:54 minutos en la última ronda informativa de última hora. Luis Alberto.
8: Bueno, de última hora, la conclusión del Consejo de Seguridad, bueno, eso ya queda en la nevera. Hay que señalar también que esta tarde a las 3 será el desfile militar en el municipio de La Virginia. La Policía Metropolitana está invitando también a participar en ese evento del municipio de La Virginia, Fiestas de la Bella. En el corregimiento de La Bella, fiestas este fin de semana. Hoy comienzan con la presentación de un gran desfile artístico que irá a esta tarea hasta el día domingo. Las fiestas del campesino se suspenden, el domingo se iban a celebrar en Caimalito, Cerritos, Puerto Caldas, pero quedan aplazadas para el siguiente, porque ellos le dan prioridad a la final del Mundial de Fútbol, por eso se aplaza esta tarea de la fiesta del campesino del fin de semana. También tendremos reunión de los comités de seguridad, tanto del departamento como del municipio, trabajo sobre plan. A ver, esto no es muy largo, pero de todas maneras lo van a hacer, lo que es el Plan Éxodo. Y por lo demás se concentra todo en el desfile militar del próximo 20 de julio.
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4: Atención, antes de que nos vayamos con otra información de Isabel y para darle paso a Eduard para el cierre de esta jornada informativa, hay cancelación del desfile o los honores al pabellón nacional del día 20 de julio en Pueblo Rico por temas de orden público. Isabel, ¿tiene conocimiento al respecto?
7: Sí, señor. En el municipio de Pueblo Rico, las autoridades departamentales tomaron la decisión de cancelar el desfile militar este próximo 20 de julio, luego de darse cuenta de que estaban sobrevolando drones que no habían sido autorizados ni por el ejército ni por la policía. Entonces, debido a esto, ellos tomaron la decisión de cancelar el desfile allí en el municipio. Recordemos que pues el municipio está en límites con el Chocó y allí se han presentado dificultades de orden público. Y en otras noticias, aunque también relacionadas con tema político, les cuento que el Congreso le respondió al equipo del mandatario electo, Abelardo de la Espriella, y le dijo que sí es posible adelantar su posesión presidencial por fuera de Bogotá. Explicó cuál sería el procedimiento legislativo, el Congreso explica cuál sería el procedimiento legislativo, pero todavía hay dudas sobre el uso de una guarnición militar, abro comillas. El presidente deberá tomar posesión de su cargo ante el Congreso y prestar el juramento previsto en dicha disposición, sin que la norma establezca una sede específica para la realización de este acto. Por ello, si el Senado y la Cámara trasladan previamente la sede conforme al artículo 140 superior, el presidente electo podrá posesionarse válidamente ante el Congreso reunido en pleno en ese lugar, es decir, en la guarnición militar. Es la información que entregan desde la capital de Colombia, desde Bogotá, frente a la duda que teníamos si era posible que él se pudiera posesionar allí en la guarnición militar.
4: 7:58 a.m.
8: Ahí falta un trámite. Ahí falta un trámite, porque no es solamente que el Congreso autorice, y el nuevo Congreso es el que debe autorizar. Y resulta que la autorización de la guarnición militar no está dada, porque la orden es presidencial, y esa orden presidencial es del comandante en jefe de las Fuerzas Armadas, el señor presidente Gustavo Petro. Y él les dijo ya, no, punto. Y eso no lo van a poder hacer. Es decir, salvo que haya otra figura, el Congreso aprueba y les puede decir por proposición váyanse a instalar allá en la Arandia, donde sea, pero falta el trámite que vendría en la guarnición militar, que es ante el comando de ejército.
7: Don Luis, entonces en ese caso es una respuesta diplomática para sacar de la duda a los colombianos frente a si puede o no puede hacerlo en la guarnición militar.
8: Pues es una respuesta diplomática, pero que no corresponde a la ley.
4: Perfecto. Jorge Eduardo Aguirre, para cerrar de última hora, para irnos con el mensaje del padre, que estamos cogiditos de la tarde, o sea, parece que fuera viernes. Hoy ya son las 8 de la mañana, Jorge Eduardo.
10: Sí, rápidamente le cuento que en el municipio de Santa Rosa de Cabal se tiene ya la programación para la celebración de los 216 años de independencia. 18, 19 y 20 de julio se realizará la Feria de Veteranos e Instituciones en la Plaza Cívica. El domingo 19 de julio a las 9 de la mañana el homenaje a los héroes caídos en el Parque Fundadores. A las 10 de la mañana el gran desfile y parada militar. Y el lunes 20 de julio a las 10 de la mañana los actos protocolarios y ofrenda floral a Simón Bolívar en el hall de la alcaldía. Y la invitación a visitar el pabellón nacional el próximo 20 de julio.
4: Padre Mario Mejía con el mensaje el día de hoy. Buenos días, padre.
11: Muy buenos días, apreciados oyentes, buenos días. A todas aquellas personas que están en su casa o en la oficina o no sé dónde, pero escuchando a Radio Reloj y Antena de los Andes y las emisoras filiales. Todavía llevamos cuántos días de presidente nuevo y todavía podemos afirmar como el sabio aquel, solo sé que nada sé. Definitivamente cada vez es más enredada las cosas, porque yo creo que estamos desinformados en un mundo donde las comunicaciones son lo máximo. Estamos desinformados, el pueblo está desinformado. No sabemos si el uno tiene la razón o al contrario, está perdido, está nublado su mente, su corazón. No sé hasta dónde vamos a llegar, porque Dios nos hizo la creación, nos dice el libro de Génesis, que es un libro religioso, no es un libro científico, nos dice Moisés que Dios hizo al hombre a semejanza de él, Dios hizo al hombre y a la mujer perfecto, y nosotros hemos perdido poco a poco esa perfección. Y no sé hasta dónde nosotros vamos a llegar con esa imperfección que tenemos, porque no queremos ser perfectos, no queremos pensar bien, no queremos albergar en nuestro corazón el sentido del bien, el sentido del mal, no queremos tener moralidad, no queremos que las demás personas comprendan, ¿no? Hay un individualismo aterrador en las personas, y creo que tenemos que superar ese momento, porque va a ser muy difícil para el país. Estaba escuchando yo en estos días, y con eso termino, no me hago más largo, que en algunos países, sobre todo en nuestro país y en los países mayoritariamente democráticos, entre comillas democráticos, pues están gobernando son las mafias, están gobernando son las izquierda o la derecha, pero siempre con un fin determinado. O sea que cuenta muy poquito el pueblo, contamos muy poquito nosotros, y eso está mal. ¿Para dónde va el país? Afiancémonos nosotros en esa idea y creamos que verdaderamente la oración nos puede llevar a cambiar de actitud en el corazón. Muy buenos días.
4: Ya tenemos las 8 de la mañana, 2 minutos, 8:02 en Buenos Días Risaralda. Nos despedimos, la dirección es del doctor Ernesto Campo Cardona, el panel periodístico al cual despedimos y les decimos muchas gracias. Hasta la próxima semana, hasta donde tengo entendido el lunes es festivo, ¿no? Por el 20 de julio, y nos retomaremos toda la información, todo el panorama informativo el próximo martes a las 6 de la mañana en Buenos Días Risaralda a través de Radio Reloj 1300 AM, 1520 de Antena de los Andes. El Máster Central con Carlos Grisales y todo el panel periodístico del día. Muchas gracias, que estén bien. Feliz día para todos.

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1: ¿Qué vamos a esperar a que nuestros dolores empeoren? ¿Por qué vamos a esperar a que esos dolores que hoy tiene usted lo limiten para desarrollar una vida con calidad de vida y disfrutando con su familia?
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1: Sí, señor.
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1: ¡Qué gran importancia! Escúcheme bien lo que ha descubierto la ciencia en los últimos días. Y es que nuestro sistema digestivo tiene el 80%, escuche muy bien, de nuestro sistema inmunológico allí.
2: Oiga, sí, sabe que tuve esa oportunidad de leer ese escrito, y claro, es que hoy día la ciencia, gracias a su aparatología, gracias a su microchip, ¿cuál microchip? El nanochip. Porque cada vez son más pequeñitos.
1: Sí, señor.
2: ¿Cierto? Y ya la tecnología que viene, por ahí estuve viendo, y es caótica, es preocupante realmente. Y la inteligencia artificial y los robots y lo que viene es más preocupante, sí, todavía. Pero
1: La ciencia bien utilizada, por ejemplo, en este caso.
2: Sí, me impactó mucho. Si vio la cirugía del cerebro al paciente en holograma, pues obviamente extraen en holograma 3D el cerebro del paciente, le hacen la operación, todo perfecto.
1: Digamos que esos ya son los simuladores del futuro.
2: Uy, me encantó, es espectacular todas estas operaciones que están haciendo. Claro, a mí me encanta pues mucho esta parte médica y la investigo. Por eso investigo mucho lo del Gastín y lo que usted dice. Me agradó demasiado saber, confirmar que el 80% del sistema inmunológico está ¿en dónde? 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
2: Claudia, los problemas de próstata son demasiados, son muchos, y es por eso que hoy les voy a hablar de un verdadero aliado en nuestro camino hacia el éxito, porque si usted es exitosa es porque tiene buena salud.
1: Sí, claro.
2: ¿Usted qué antepone primero? ¿Antepone su éxito o antepone sus negocios, sus entradas, su ganancia, su dinero?
1: Mire, desafortunadamente las personas en la vida tenemos como prioridad mucho tipo de cosas menos la salud. La salud la atendemos en la mayoría de los casos cuando ya, digamos, el síntoma es fuerte, cuando ya hay una condición mucho más avanzada. Pero generalmente uno se siente en buenas condiciones y no le hace mucho caso a los síntomas de alerta que el cuerpo le está dando. Nos venimos a poner ahí como las pilas cuando la enfermedad ha avanzado. Tristemente es así. Para muchas personas, no digo que para todas, pero la gran mayoría nos caracterizamos por eso.
2: Usted lo ha dicho. Hoy les voy a dar unos síntomas para que usted lo tenga muy en cuenta. Amigos, óigame bien, mayores de 50, de 60 años, porque los síntomas de problemas de próstata son muchos. Primero, si usted tiene esa necesidad frecuente de orinar en el día o especialmente en la noche, si usted es de los que tiene dificultad para iniciar o para detener el flujo de orina, si usted es de los que presenta chorro de orina débil o que se detiene, luego vuelve a comenzar con pérdida de fuerza, con goteo cuando termina, o muchas veces cuando usted empieza la micción siente dolor y ardor al orinar, o quizás si ha tenido dolor en la parte baja de la espalda, la cadera, el área pélvica o rectal, o la parte superior de los muslos, o si usted ha presentado dolor al eyacular, o incluso ha tenido cambios de color en la orina con sangre, o cambios de color en el semen con presencia de sangre. Si usted no puede vaciar completamente la vejiga, si tiene ese vacilamiento a la micción, ese pujo, ese esfuerzo para comenzar a orinar, si usted tiene la sensación de vaciado incompleto de la vejiga, usted es el llamado a que se examine, usted es el llamado a que haga el tratamiento lo más rápido que pueda, a que mejore tu vida hoy, a que actúe rápido y a que se trate, óigame bien, a que se trate de una forma eficiente, porque la vida es demasiado corta para que usted no cuide su salud, para que usted no cuide de usted mismo. 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
2: Bueno, Claudia, seguimos hablando de temas importantísimos porque, oiga, cada vez llegan más pacientes y más pacientes. Yo le digo a los oyentes, usted viene para San Lázaro, llegue con tiempo.
1: Sí,
2: véngase,
1: señor,
2: con tiempo, porque son muchas las personas que llegan a consultar con el grupo de profesionales.
1: Que se atienden diariamente con diversos problemas. 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
2: Oiga, hablando de dolores articulares, no hay nada más incómodo que usted no poder subir una escala, no poder montar la bicicleta, no poder ir a viajar en el bus.
1: Sentume,
2: es que, Claudia, yo
1: duele.
2: Me acuerdo hace algunos días que a usted se le dañó ese viaje, ¿a dónde era? ¿Cartagena o a San Andrés por esos dolores?
1: A San Andrés.
2: A San Andrés, ay,
1: sí,
2: mejor dicho. La verdad me dio mucha tristeza porque es que uno con los dolores no poderse mover.
1: Es muy limitante.
2: Y uno, hay gente que dice, no, yo así con dolores me voy, yo me alivio, ¿cierto? Eso es
1: no
2: como
1: siempre.
2: Cuando se va llegando diciembre, qué rico, viene la natilla,
1: se quita todo.
2: A mí se me olvidó que estaba enfermo,
1: no,
2: ¿cierto?
1: No es tan
2: que estaba
1: fácil.
2: Enferma. Pero, oiga,

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0: como acto de fe y agradecimiento con Dios por haberme permitido retirar del cuerpo de la hermana un terrible maleficio que le habían hecho, retirarle un trabajo de magia negra que le habían hecho a esta persona. Ella nos va a dar su testimonio. Muy buenos días, ¿cuál es su nombre?
1: Muy buenos días, Diana María.
0: ¿De dónde nos visitó?
1: Yo vivo en Cuba.
0: Y cuéntenos y cuéntele a los oyentes, Diana María, cuando usted llegó aquí a mi consultorio, cierto que usted veía borroso, casi no veía, las personas las veía borrosas, ¿verdad?
1: Sí, maestro, sí. Veía muy borroso, yo veía a las personas borrosas. Y llegué a este consultorio y al salir me sentí muy contenta porque ya veía bien, veía súper bien. Me siento feliz y contenta.
0: También usted muchas veces se iba a levantar de la cama y como que no era capaz, era como pesada, como con esa pereza, ¿cierto?
1: Sí, así es. Yo me iba a levantar y como que el cuerpo no, como que pesado, como con esa pereza de levantarme. Lo mismo también.

0: también para despertarme, los ojos me pesaban como para despertarme, pero gracias a Dios estoy muy contenta.
1: Es que hay trabajos que les hacen a las personas brujerías, maleficios, magia negra, para que las personas queden ciegas, para que las personas queden tullidas, reducidas a una cama. Y Diana María puede dar testimonio de que después de salir de aquí, de este consultorio, veía con más claridad, porque ella veía muy borroso, casi no veía bien. ¿Cierto, Diana María?
0: Así es, maestro.
1: Le dije también, le hice la revelación, ¿quién es la persona que le tiene tanta rabia, que le desea tanto mal? Le dije quién fue la persona que la perjudicó, ¿cierto?
0: Así es.
1: Pero no es para que vaya a tomar represalia ni para que vaya a tomar venganza, es para que usted sepa de quién se cuida. La venganza, eso no soluciona nada. Antes trae problemas más delicados, pero sí es importante que usted supiera de quién se tiene que cuidar, quién fue esa persona, para que no le vuelvan a hacer dicho mal. Diana María le recomienda a las personas que vengan con toda fe, con toda confianza, donde el maestro Walter Davis, que sí le soluciona el problema o le cura la enfermedad que tenga.
0: Sí, sí, les digo a todos los que me están escuchando, por favor, que vengan a este lugar, es maravilloso, sale uno de acá fortalecido, sale contento, entonces para que vengan a este lugar.
1: ¿Cuántas veces me ha visitado?
0: Esta es la segunda vez que vengo.
1: ¿Y ya siento el cambio?
0: Ya siento el cambio.
1: Ese cambio usted lo sintió inmediatamente, salió de aquí del consultorio,
0: así,
1: ¿cierto?
0: Sí, así es, hermano, sí.
1: Diana María, muchísimas gracias por su importante testimonio y gracias a Dios usted puede dar un testimonio de los favores recibidos. Muchas gracias.
0: Muchas gracias a usted, maestro, que bueno, por medio de esto vine fue por mi papá, porque él también tenía el deseo de venir acá, y pues primeramente me pasó a mí a la consulta y no, pues feliz, estoy muy feliz. De todas maneras, muchísimas gracias, maestro, Dios me lo bendiga.
1: Amén.
0: Muchas gracias.
1: Amén.
2: Cordialísimo saludo, cargado de buenas energías para todos nuestros amigos, seguidores y oyentes en todo el territorio colombiano. También para todas

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1: La hora.
2: Esta es la hora exacta. Son las 8:40.
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10: Son las 8:43, estamos a esta hora en el servicio de Cambalache por Antena de los Andes en esta mañana del día viernes 17 de julio del año 2026. Como cada mañana, como todos los días, a esta hora los servicios sociales con ustedes. Está buscando empleo, se le exhibieron los documentos, quiere anunciar, vender, cambiar, permutar, llámenos a esta hora y cuéntenos su servicio social aquí en Antena de los Andes 1520 AM, la emisora que está en sintonía con toda la comunidad. Se necesita una empleada para trabajar en cocina, se necesita necesita empleada para trabajar en cocina, llamar al 314-637-4744. Se exhibió la placa de una moto Kinco, JFH79C. Cualquier información, llamar al 315-117-8789 o al 305-52-1578. Se exhibió la cédula de Ana Neiva Castaño Londoño. Informes 311-352-2946. Más servicios sociales a esta hora. Se exhibió una billetera con documentos de Joana Muñoz Jiménez. Joana Muñoz Jiménez exhibió su cédula y billetera con documentos. Informes en la emisora Antena de los Andes. Se extravió la cédula de Daniela Fernanda Granada Castañeda. Daniela Fernanda Granada Castañeda extravió su cédula. Informes en la emisora Antena de los Andes. Se necesita una empleada para trabajar en cocina. Llamar al 314-637-4744. Se extravió una billetera con documentos de Rubiel Osorio y Hernán Arcila. Rubiel Osorio y Hernán Arcila extravió tarjeta y documentos de Rubiel Osorio y Hernán Arcila. Cualquier información, suministrarla en Antena de los Andes. Se exhibió la cédula de Jenny Camila García Restrepo. Jenny Camila García Restrepo exhibió cédula con documento. Llamar al 315-483-7531. Se exhibió cédula de Heli Gallego Gallego. Heli Gallego Gallego exhibió su cédula. Llamar al 311-893-7265. Estamos aquí en el servicio de Cambalache. Es por Antena de los Andes. En esta mañana ustedes se pueden comunicar a través del 318-766-6929 y el 363-0794-606-363-0794. Se vende una silla de ruedas eléctrica, precio negociable, y otra sencilla a mano, precio negociable. Se encontró la cédula de Livia García Naranjo y un llavero de 4 unidades con 3 llaves blancas y una roja. Informes a el siguiente número telefónico. Atentos nuestros oyentes, el teléfono donde se pueden comunicar: 322-691-8500. Seguimos, continuamos aquí en Cambalache por Antena de los Andes en esta mañana del viernes y el fin de semana con Puente Festivo.
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10: Son las 8:48. Estamos a esta hora en Antena de los Andes presentando los servicios sociales. Llámenos y cuéntenos el servicio social en esta mañana. 363-0794, 363-0794 y 318-766-6929. Ahí estamos con ustedes en esta mañana. en el servicio social de Antena de los Andes. Mucha atención, se vende un hermoso apartamento en Santa Rosa de Cabal, barrio La Hermosa, pradera 2, segundo piso de 3 habitaciones. Llamar al 311-540-4690, 311-540-4690. Repetimos, se vende un hermoso apartamento en Santa Rosa de Cabal, en el barrio La Hermosa, pradera 2, es un segundo piso de 3 habitaciones. Llamar al 311-540-4690, 311-540-4690. Se ofrece un taller con máquina plana, fileteadora y collarín para maquilar en Santa Rosa. Llamar al 311-540-4690. 8:49, 8:49. Estamos aquí en Cambalache por Antena de los Andes, 1520 AM. Llámenos ya, cuéntenos su servicio social, cuéntenos cuál es su servicio en esta mañana. Se extravieron los documentos de Juan Alberto Cuartas Loaiza. Juan Alberto Cuartas Loaiza extravió documentos de identidad. Pueden informar al 312-295-6610, 312-295-6610. 8:50. Estamos en Antena de los Andes presentando el servicio social de Antena de los Andes, 1520 AM. Se extraviaron documentos pertenecientes a un vehículo tipo Land Rover. La billetera tenía la cédula, una tarjeta de propiedad de un Land Rover. Quien la haya encontrado, llamar al 323-338-5618, 323-338-5618. Pueden llamar a esta hora al 318-766-6929 o lo pueden hacer también a través de el 363-0794, 363-0794, 851.
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10: 8:53 en los estudios de Antena de los Andes se encuentran documentos de identidad de las siguientes personas que pueden reclamar en la carrera 15-1180, tercer piso. Sandra Milena Naranjo Lancheros, Andrés Osorio Bedoya, Gloria Consuelo Usma García, Adriana Jaffi Marín, María Eugenia García Muñoz, Luz Marleni Montes Ramírez, Fabián Cardona Echeverry, Eyen Berrío Santos, Juan Carlos Becerra Tamayo, Blanca Ligia Arango García, José Jesús Figueroa Álvarez, Álvaro Enrique Ladino Rojas. Pueden reclamar documentos de identidad en Antena de los Andes, en la carrera 15-1180, tercer piso, nuestros estudios en el municipio de Santa Rosa de Cabal. Son las 8:53.
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6: Esta es la hora exacta.
7: Son las 8 y 58 minutos.
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15: 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Tomar en ayunas el jugo de un pedazo de pepino cohombro. 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Hay que tener en cuenta una buena alimentación, evitando al máximo, amigos oyentes, evitando al máximo el consumo excesivo de las harinas refinadas, evitando al máximo el consumo excesivo de las frituras en los aceites que se han utilizado varias veces. Muy importante cuidar la salud, amigos oyentes. Y el ejercicio, vital para nosotros. La caminadita es muy importante. La sudoración es muy importante. No dejarnos llevar por el sedentarismo es algo vital en la vida y salud de cada uno de nosotros. La salud es un tesoro. Nadie sabe cuánto vale ese gran tesoro que tenemos hasta que no lo hemos perdido. 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Gracias a todos ustedes por escucharme. Recuerde mi nombre, Humberto Gallego, diplomado por el SENA en fitoterapéuticos, diplomado por la Universidad Autónoma de Manizales en plantas medicinales y medicina homeopática, deseando a todos ustedes oyentes de esta emisora pasen un día muy feliz.
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22: ¿Qué tal, amigos de la sintonía de Antena Los Andes? Reciban un cordial saludo. Primero que todo, de Dios, María Santísima y el poder de las ánimas del purgatorio. ¡Qué bendición completa cuando la gente lo visita a uno! Bendición completa, digo yo. ¡Qué bendición completa cuando la gente lo saluda! Cuando la gente lo llama. Ayer me quedé impresionado, la gente que llamó para el Equeco Millonario. La gente que quiere llevar el Equeco Millonario con la contraaseguranza del Equeco. Con la contraaseguranza del Equeco Millonario. Bendición completa. Yo siempre digo que las bendiciones de Dios existen, que las bendiciones del Espíritu Santo existen, que Dios nos guarda para grandes cosas.

Lastimosamente, a los 2 meses este hombre se le llevó la mujer. Era un hombre muy cordial, me dice él, cordial, amable. Señora, le traje esta manzana, le traje este postre. Pues uno no tiene tanta imaginación porque uno le brinda la comida, me decía este señor, le brinda la comida, le brinda la amabilidad, le brinda la amabilidad con ese cariño, con ese afecto. A los 2 meses se le llevó la mujer. Un hombre vicioso, un hombre mal vestido, mueco. Hombre, un aspecto totalmente, a mí me da impresión negativo, porque él me mostró la fotografía. Negativo. Cuando yo le hice el trabajo a este señor, lo digo sagradamente, ese señor me decía, profesor, pero ¿por qué tanta maldad? ¿Por qué le quieren desbaratar el hogar? Acabar la vida a uno, en 2 meses le acaban la vida. ¿Por qué? Porque la maldad existe. A mí me han pasado cosas increíbles. Yo trabajé una señora, esta señora vino a un trabajo y esta señora me mostró el hijo, un joven de 17 años, joven bien vestido, educado, y un trabajador se lo llevó. ¿A base de qué? De magia, de porquerías, porque hay gente que sabe los dominios, las porquerías, las magias. A mí me ha llamado gente de Santa Rosa de Cabal y me dice, profesor, ¿será verdad que uno por medio de oraciones le pueden hacer un trabajo a larga distancia así? ¿Será verdad que a uno lo pueden bloquear, atrasar por medio de magia, brujería, satanismo? Sí. ¿Será verdad que a uno le pueden hacer una toma y dejarlo impotente sexualmente? Sí. ¿Será verdad que a uno le pueden hacer un ligamiento sexual, dejarlo sin poder, dominio sexualmente? Sí. ¿Sabe una cosa? Por eso es muy importante cargar una contra, una aseguranza. Yo ayer entregué varias contras del equeco millonario, del equeco millonario, porque hay gente que juega juegos de azar. Chance, lotería y no ganan nada, no ganan nada. Por eso es muy importante una contra, una aseguranza. ¿Qué mejor que le queco millonario? Le agradezco mucho a don Julián Ríos Quintero de la Galería, que vende boletas en la Galería de Santa Rosa de Cabal. Don Julián es un cliente mío hace muchos años. Conoce a la familia mía, Alberto Ospina, a Nelson lo conoció, cantidad de personas de mi familia. Pero hay algo muy importante, me decía don Julián, profesor. Yo trabajé 13 años en España, en las Islas Canarias. Lo visité a usted porque mi esposa le mandaba yo dinero. Se lo malgastaba con un amante, un querido que tenía aquí en Santa Rosa. Profesor, mi vida cuando llegué a Santa Rosa cambió totalmente. La casa que me imaginaba yo que había construido no había sino un lote. El dinero que me guardaba no había sino ilusiones. Este señor se sintió desvanecer, se sintió desvanecer. ¿Por qué? Porque la maldad existe, el bloqueo, la mala suerte existe. A mí me pasó esto en Pereira hace muchos años. Un joven en el Japón le mandaba la plata a la mamá, le mandaba la plata a la mamá, y este joven le mandaba, sin saber que el hermano de él cobraba la plata y se la malgastaba en casinos, se la malgastaba en casinos. Hombre, qué tristeza. Qué dolor, qué melancolía que uno diga, mandé el dinero y la plata no llegó, o llegó y se la malgastaron. Existe la envidia, sí. 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Le digo el motivo, causa, razón, para dónde viene y para dónde va. ¿Qué problema tiene, por difícil que sea, por medio del tarot de Los Ángeles? Por medio del tarot de Los Ángeles. ¿Hay motivos, causas, razones? Sí. ¿Hay dificultades, enemigos, bloqueos, mala suerte? Sí. ¿Existen bloqueos, dificultades? Sí. ¿Por qué? Porque hay personas que ocasionan daños irreversibles. Yo trabajé en Cartago muchos años y tengo clientela de Cartago, de Anserma Nuevo, del Águila. Y me decía el sepulturero de Cartago, me decía, profesor, uno no cree que la gente venga a enterrar cosas. Uno no cree que la gente venga con velones, con muñecos. Y yo he seguido gente, profesor, porque vienen continuamente el martes y viernes. He seguido minuciosamente. Y he visto mujeres bien vestidas, elegantes, que se bajan de carros elegantes, bien lujosos, profesor. Y me doy cuenta que vienen a enterrar muñecos. Con fotografías de gente que está viva, de gente que está viva, de gente que está viva. Alfileres sobre fotografías, tabacos conjurados

0: con sangre, profesor, los he visto con sangre, tabacos, y da tristeza. ¿Por qué? Porque la maldad existe. Hay personas que me llaman a mí, ayer me llamó una señora muy querida de Chinchiná, esta señora, no doy el nombre por respeto a ella, me llamó y me dijo, profesor, siento un dolor de cabeza impresionante, un cansancio físico, me levanto con esas ganas de hacer oficio y al momentico no soy capaz. Me mandó la fotografía, me mandó la orina, porque usted me puede mandar la orina, mucha atención, me puede mandar la orina por WhatsApp, en ayunas. Yo le hago un estudio minucioso a la orina y le digo qué problema tiene. ¿Por qué? Porque hay enfermedades desconocidas, enfermedades de Dios, pero hay enfermedades incurables, pero hay enfermedades que se pueden curar por medio de tratamientos, conjuros, rezos. 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El paquete de la salud, usted me puede traer la orina, que la profesora Madame Caroline le hace un estudio especial por medio de la orinoterapia. Ella es experta y conocedora de la orinoterapia. ¿Cómo una enfermedad se puede curar a base de plantas, medicina? Uno a veces tiene las plantas. A mí hay gente que me dice, yo tengo caléndula, tengo ruda. Profesor, yo tengo yantén, anamú. Entonces uno tiene las plantas en la casa, en la finquita, y no sabe uno para qué sirven las plantas. No sabe para qué sirven. Por eso voy a entregar el paquete de la salud la próxima semana. A partir del martes voy a entregar el paquete de la salud aquí en Pereira. 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Y el colágeno. Es diferentes paquetes, porque voy a entregar un colágeno hidronizado, un colágeno marino, hidronizado, aquí en Pereira. 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Traiga la orina y por medio de la orina se le hace el estudio especial, mi estimado amigo. 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A doña Carmelita Agudelo, allá en Santa Rosa, Dios le pague por el testimonio tan bonito que le dio a la profesora esta semana. Lo vamos a publicar. Doña Carmelita, Dios le pague. Esta señora sentía un cansancio, un agotamiento, un asma. La profesora le recomendó un tratamiento muy especial y doña Carmelita dice que se encuentra feliz y contenta. Chao, chao.
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2: Esta es la hora exacta.
1: Son las 9 con 29 minutos. 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
1: Narra Pepe Luis Moya y comenta Rubén Darío Llano.
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8: Hola, mis queridos amigos y amigas de la sintonía. Reciban el saludo de bienvenida, esperando que este programa, amigos, amigas mías, sea de su completo agrado. No hay que olvidarnos, oyentes amables, que la verdadera sabiduría siempre está en conocerse a sí mismo. Y ustedes van a lograr el conocimiento absoluto, su autoconocimiento. ¿Cómo? Tenemos fuerzas muy poderosas en la naturaleza. Y una de esas energías tan poderosas que viene del cosmos y que está dentro de la Tierra, que es dada por Dios, se llama el cristal de la fortuna. Este cristal de la fortuna, con el cual usted que lo posee, va a dormir, lo va a colocar debajo de su almohada y va a dormir con este. Este cristal de la fortuna, que es de la armonía, le va a dar a su cerebro, le va a dar a su mente cada día más energía, porque es lo que usted le va a pedir. Cada día más fuerza, más energía, más conocimiento de sí mismo, más comprensión, para las personas que le rodean, a nivel familiar, a nivel de amistad, a nivel laboral, en un entorno completo, amigos, amigas mías. Por eso es tan importante tener ese poder, ese secreto del cristal de la armonía, el cristal de la fortuna. Porque allí va a recibir toda esta buena vibra, toda esta buena energía que lo va a llevar a tener mejor comprensión, por consiguiente, a saber sortear los problemas que cotidianamente se le presentan. Sabemos, en la vida hay momentos difíciles, momentos de problemas, de desorientación. Hay momentos de drogas, de adicciones, de problemas familiares, problemas personales, de problemas en pareja, de ausencias. Todos estos problemas se presentan. Pero si tenemos una energía propia, poderosa, que nos ayude a controlar estos obstáculos o problemas, si tenemos ese gran poder o ese gran secreto, como lo es el cristal de la armonía, el cristal de la fortuna, estos problemas van a ser insignificantes para usted, porque tiene la bendición de Dios en este cristal de la fortuna. Por eso, quien lo lleve, quien lo reciba, va a dormir con él, lo va a colocar debajo de su almohada, le va a hacer la limpia a ese cristal antes, con el aceite que se le entrega, y va a pedir en el momento que usted se llene de más inteligencia, de más conocimiento de sí mismo, de más sabiduría y comprensión por las demás personas, por los demás seres. ¿Cómo hace usted para recibir este cristal de la fortuna? 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Va a llegar a la consulta porque es necesaria la consulta. Después de esta consulta se le va a preparar su cristal de la armonía. Ahora, quiere que se lo vaya preparando, pero no venir a la consulta. Y después de esto recibir la consulta, pues también podría ser. 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Va a inscribirse con sus datos completos para que reciba el cristal de la armonía, el cristal de la fortuna. Hombre, lo que pasa es que usted tiene una mala orientación, una mala guía respecto a su relación de pareja. Que hay otras personas que se entrometen en la relación de pareja, diciéndole, mire, haga esto para que su pareja haga lo otro. O no se deje bobear, no se deje embobar, haga esto y haga lo otro. Muchas veces estos consejos, estas orientaciones de otras personas, en vez de ayudar, lo que hacen es hacerle más daño a esta persona que está escuchando esos consejos. Ella tiene su propio conocimiento de sí mismo, ella tiene su propio saber y sabe, y es la que convive con la otra persona, es la que debe saber y entender cómo manejar su relación de pareja. Por eso, mi amiga, por eso, mi amigo, primero Dios, y con la fe en Dios, si usted tiene un secreto, un poder consigo, como lo es el cristal de la armonía, el cristal de la fortuna, va a saber sortear todas estas dificultades, porque va a haber mucho más paz, más comprensión, más entendimiento en la pareja. ¿Dónde estamos ubicados? 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No, cuando usted llegue a nuestro local, en Pereira, en la carrera cuarta, calle 14 de esquina, ahí sí está llegando realmente donde el sanador Gabriel. 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Vamos a orar. ¿Qué tal si hacemos la oración de la confianza? Listo, es que la oración es el único vehículo que nos acerca a nuestro creador, es el vínculo entre nuestro creador y nosotros, ¿verdad? Entonces háganse la bendición con el nombre del Padre, del Hijo, del Espíritu Santo. Amén. Repitan conmigo. Padre, no le tengo miedo a la vida porque sé que tú estás conmigo, y confiado voy por el mundo en completa armonía, sabiendo que nada malo podrá pasarme. Amén y amén. ¿Qué de malo le va a pasar, mi amigo, mi amiga? Usted anda con la voluntad y de la mano de Dios, de nuestro Creador, quien creó el cielo, quien creó la tierra, quien creó todo lo que respiramos y nos alimentamos y nos favorecemos y vivimos bien de la naturaleza, como lo es del cristal de la armonía, del cristal de la fortuna. 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Quiero leer un mensaje y dice: hola, sanador Gabriel, yo tengo un problema muy delicado porque me están doliendo mucho los pies, las rodillas, esos tobillos los tengo todos hinchados, las manos no puedo cerrar porque los dedos me duelen, me hormiguean y es un problema para moverme. Yo espero que usted me diga si esto se debe a algo malo, porque me dijeron que era un problema de los huesos, pero he tomado mucha medicina y no me he podido curar. Ya usted mira si se trata de maleficio o qué, porque por internet me dijeron que esto era algo malo. Dios lo bendiga, muchas gracias. Nací el 16 de agosto de 1979, soy Ernesto. Estimado amigo, don Ernesto, gracias por enviarme este mensaje. Hombre, pues usted está muy joven, mi amiguito. ¿Va a cumplir qué? Tiene 46 añitos. Demasiado joven, hermano, para venir sufriendo este percance en su cuerpo, en su salud. Usted está sufriendo de un problema muy, muy severo, muy delicado. Es una artrosis. Amigo, esta artrosis, en vez de ayudar, en vez de mejorar, cada día está peor. La enfermedad cada día está más fuerte. No hay un daño, no hay un hechizo, no hay un maleficio. No hay un trabajo de brujería o de magia negra, como se lo quieren hacer pensar a usted. Es un problema que salió, que enfermó su cuerpo y ahí está. Porque en la medicina química se preparan tratamientos muy buenos para algunas enfermedades, pero para la mayoría de las enfermedades se están preparando tratamientos de paso, quiero decir que ayudan a mermar el dolor, ayudan a mermar un poco los síntomas, pero no entran a curar. Es para que la enfermedad continúe y usted continúe con el consumo de medicamentos. Se vuelve muy comercial, ¿verdad? Entonces usted va a venir donde el sanador Gabriel en Pereira, en la carrera cuarta, número 1376, y vamos a buscar el mejor de los tratamientos naturales. Vamos a prepararle con el poder de Dios, de José Gregorio Hernández, un tratamiento botánico. Vamos a hacer medicina precisamente para usted y verá que usted empieza a sentarle mejor. A medida de que vayan pasando los días, las semanas y hagamos un buen tratamiento, usted se va a sentir, Ernesto, absolutamente aliviado. Dios lo bendiga. Gracias por enviarme este mensaje. 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Ya les indicaré cómo va a actuar en su cuerpo este cristal de la fortuna, cómo se le hace la petición, con qué aceite se limpia, con qué se favorece para que usted tenga el sueño en 3 días o en 1 día, del número que va a apostar, del número que va a jugar. ¿Dónde estamos? 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Si usted tiene algún problema de salud delicado, el que sea, sufre de convulsiones, por ejemplo, está sufriendo de impotencia sexual, mi amigo, mi amiga, usted viene sufriendo de frigidez, siente fastidio cuando le van a dar las caricias, pues hágame el favor, se va a comunicar con el sanador Gabriel, va a llegar a Pereira a la consulta a Esencia Mística, a la carrera cuarta con calle 14 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Algo bien importante, mucho, muy importante. ¿Qué el abuelo Elías, el hombre de 90 y tantos años. Va a hacer hoy una entrevista. Veamos a quién va a entrevistar, de qué se trata.
9: ¿Hace cuánto que usted vino acá?
10: Hace mes y medio.
9: ¿Hace mes y medio? ¿Usted no había vuelto?
10: Sí, yo vine ahora 15 días por el otro tratamiento y ahora por este.
9: Ah, hace mes y medio y ahora 15, 20 días.
10: Ahora 15 días viene por el otro, por el segundo tratamiento. Y hoy vengo por el otro.
9: Deme su nombre, por favor.
10: Carlos Arturo Palacio Hernández.
9: Bueno, usted vino aquí prácticamente tullido. ¿Es así o no?
10: Sí, doctor, vine muy enfermo.
9: ¿Hacía cuánto que estaba así prácticamente tullido?
10: Hace por ahí unos 7, 8 meses.
9: ¿Siete? ¿Pero eso le empezó hace cuánto?
10: No, hace bastante tiempo.
9: Pero... ¿Más o menos cuánto tiempo?
10: Por ahí 2 años.
9: Por ahí 2 años. Y día a día usted se había hecho tratamientos en alguna parte.
10: Por ahí bebidas nomás y ramitas por ahí nomás.
9: Sí, señor. Porque es que usted vino demasiado mal.
10: Sí, doctor, muy mal.
9: ¿Ha visto resultados?
10: Sí, doctor. Me siento bien.
9: ¿Se siente bien?
10: Gracias a Dios.
9: Ya está caminando más o menos. Porque sí, es que ya estaba, era casi tullido. Sí, ¿Usted está agradecido con el tratamiento?
10: Sí, doctor, muy agradecido estoy con usted.
9: Gracias a Dios.
10: Sí, doctor.
9: Bueno, Dios le pague por su testimonio. Bueno.
10: Y le digo a la gente que lo visiten, que en realidad los trabajos sirven.
8: Abuelo, muchas gracias por esta entrevista. ¿Y a quién fue el entrevistado? Yo quiero decirle a nuestros oyentes, el abuelo Elías es un hombre longevo, que está muy pasado de los 90 años de edad, pero que aún trabaja. Y muchos de los que nos han consultado en Pereira, en Esencia Mística, lo conocen. Y son personas que salen asombradas de su gran conocimiento. Aquí está el sanador Gabriel. Y Gabriel es, oígase bien, un hombre conocedor de secretos y que trabaja con honestidad y lealtad. 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Bendiciones.
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12: Son las 9:57.
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0: Esta es la hora exacta.
1: Son las 10 y 14 minutos.
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6: La hora.
1: Esta es la hora exacta.
7: Son las 10:29.
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0: Una dama casada con dos hijos, cuyo esposo viaja mucho por su trabajo, es frecuentada por un joven caballero que realizó unos arreglos en el techo de su casa. Ella lo invita a tomar café y charlan. Cierto día la invita a salir. Ella deja a sus hijos con la vecina. Esa noche llega tarde. Le dice a la vecina que estaba con unas amigas y le da un poco de dinero en pago por el cuidado de sus hijos. Cuando llega su esposo, la mujer lo atiende muy bien, por lo que él no sospecha nada. A la semana siguiente, su esposo se va a trabajar fuera de la ciudad y el joven vuelve a visitar a la mujer. Salen nuevamente, por lo que ella busca a la vecina. Ella no desea seguir con ello. No es justo con el esposo tan responsable que la mujer tiene. La mujer deja solo a los niños. Será un momento, les dice. Uno de ellos llora todo el tiempo. Al ella llegar, los encuentra enfermos y los lleva de urgencia al hospital. Su vecina la acompaña. Solo fue un susto. Tenían fiebre, nada más. Debe alejarse del joven. Ella accede. Indica que al parecer el joven utilizó un bebedizo para enamorarla, pero lo va a revertir y eliminar. Al salir del consultorio, la mujer está más tranquila. Su vecina la ayudó mucho. Al joven tratar de ir a buscarla, ella lo rechaza. No lo quiere ver más. Al llegar su esposo a casa, le indica que su trabajo será solo allí y no tiene que viajar más. Ella no puede estar más feliz. Su hogar está a salvo.
1: Ella no puede estar más feliz. Nosotros, pues, hombre, igualmente. Y ustedes también, que nos escuchan desde casa, también sé que están felices con estos finales donde una pareja, donde hay unos hijos y donde hay algo muy especial, hay un amor, hay fraternidad, pues las cosas vuelvan por su cauce normal. Hay muchas cosas, amigos. Fuera de que una mujer de pronto pueda sentir interés por una mujer, por un hombre o por una mujer también, hay casos de maldad donde dañan los hogares. Hay jóvenes, señores que se meten en hogares y a veces parece increíble, ¿no? ¿Qué va? No hay ventaja. Claro que las hay. Y entonces tiene usted que ayudarse. 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Así como este final fue feliz, el suyo puede ser también muy, pero muy feliz.

0: Una pareja que se ha querido mucho desde el principio y con dos hijos muy hermosos, cumple 25 años de casados. Lamentablemente, el caballero visita a una joven muy bonita. La conoció cuando estaba trabajando en un sector de la ciudad. Él es vendedor de seguros. Ella es separada. Así que esta mujer, después de mucho coquetearle, logró su cometido. Está haciendo hasta lo imposible porque este matrimonio termine y este caballero esté con ella para siempre. En la noche, los hijos tienen para estos padres una muy bella sorpresa, una cena muy romántica y un regalo espectacular, su segunda luna de miel. Son 25 años de matrimonio que deben celebrar por todo lo alto. Al día siguiente deberían salir a viajar para estar solos una semana completa, regalo de sus hijos. Lamentablemente, cuando llega el caballero, no quiere cenar. La mujer está sorprendida, al igual que los hijos. Él les indica que está enamorado de otra mujer. La mujer rompe en llanto. Los hijos están asombrados, no pueden creer esta situación. El padre empaca algunas cosas y se va. Los hijos tranquilizan a la mujer. Saben quién les puede colaborar. Los tres se dirigen a su consultorio. La mujer, muy triste y apenada, pero les indica que es algo que está haciendo esta mujer para separar tan bella familia. Va a revertir esta situación. Los va a volver a unir. Luego de una semana de estar con la mujer viviendo de lleno, el caballero se siente con necesidad de volver a ver a su familia. La mujer no lo deja. De un momento a otro, él despierta del letargo. Le indica a la mujer que no la quiere, que fue un capricho momentáneo, que él no sabe qué fue lo que ocurrió. La mujer trata de detenerlo. Él sale con la maleta y cierra la puerta. Lo que no sabe es si su esposa y sus hijos le recibirán de nuevo. Está muy apenado. No sabe qué fue lo que ocurrió. Toca la puerta de su hogar. Sus hijos y su esposa están esperándolo. Lo abrazan, lo besan, le dan la bienvenida. Saben que no fue su culpa. Fue culpa de esa mujer que lo engañó, lo engatusó y lo enredó con algo negativo. Esta familia está a salvo. Esa noche la cena romántica fue para cuatro. La pareja que cumple sus 25 años de casados y sus dos hijos. Al día siguiente emprenden el vuelo a su segunda luna de miel. Todo es maravilloso, alegría, amor y paz en esta familia.
1: Este es un testimonio muy especial porque en ambas partes, en la familia, él queda muy contento, se va de segunda bodas con su esposa, su familia feliz, y la chica también, una chica joven que estaba con esta persona, tratando no solamente de acabar la familia, pues también ella toma una ruta diferente, encuentra un amor, mira que no hay por qué estar separando una pareja, encuentra un amor claro para ella, y también, afortunadamente, pues en este caso es doble el testimonio, porque se logra evitar que esta persona destruya ese hogar, y esta persona también despierta de que hacer estos trabajos de maldad, estos trabajos de magia negra para apartar a una familia, pues no son normales. En este caso, qué lindo ver también que esta mujer joven que quería apartar esta familia encuentra un camino correcto y encuentra también una persona que le ame. Así de sencillo. 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

0: La mañana, al salir a asear la acera de su casa y las escalas, en la puerta de entrada, Natalie encuentra siempre algo de tierra. Siempre es lo mismo, montículos que rodean la entrada principal de su residencia, donde vive con su bella familia, su madre y sus hermanos. A ella le causa inquietud y ha tratado de estar despierta hasta altas horas de la noche para verificar quién se acerca a su casa y quién deja este tipo de basura alrededor. No lo logra, el sueño la vence. Al día siguiente siempre es lo mismo. Lleva varias semanas en esta situación. A pesar de hacer el aseo, de barrer y de organizar alrededor, siempre encuentra al día siguiente este tipo de elemento, una especie de tierra que le bloquea su paso al salir. Una vecina le comunica que puede ser algún tipo de brujería. Es mejor que asista a una profesional. Le invita a ir a quien le indica que efectivamente ese tipo de tierra que ha estado encontrando día a día proviene de un cementerio cercano. Debe ser alguien que le quiere hacer daño, que le quiere hacer una especie de magia negra. Pero no importa, ella tiene el mecanismo apropiado para alejar todo lo negativo y que no se vuelva a presentar esta situación. Se descubrirá quién lo hace. Le envía a Natalie una poderosa limpieza, un riego oportuno que estará ubicando en cada rincón de su casa, dentro y fuera de la misma. Natalie, a medianoche, siente unos pequeños ruidos cerca a la puerta. Al asomarse a la ventana principal, nota a un hombre que se acerca, que saca de una bolsa negra este tipo de tierra. Ella, en compañía de sus padres, encienden la luz y abren la puerta de sorpresa, sorprendiendo a aquel hombre. Él se asusta y queda paralizado. Al quitarle la bolsa, observan que tiene ese tipo de tierra. Le preguntan el objeto de realizar este tipo de rituales. El hombre se excusa y dice que es pagado por una mujer, por una vecina cercana que le tiene mucha rabia a la familia, ya que le va muy bien, que va muy bien en los negocios y en los estudios. Es la envidia que no la deja. Luego de descubrir a este hombre y de que los llevara directamente a la casa de la persona que realiza este ritual en contra de ellos, le amenazan con denunciarle si sigue realizando estas prácticas. La vecina negativa prefiere irse de allí. Al menos no es dueña de casa, se retira de ese barrio y no se vuelve a saber de ella ni de su familia. Natalie ya se siente tranquila.
1: Sí, señor, ella se siente tranquila, los negocios, todo continúa normalmente, y aun cuando usted se lo piense, aun cuando usted diga, hombre, esto no puede ser, es realidad. Las personas, cuando tienen envidia, acaban con un hogar, menoscaban un negocio, acaban con la salud de las personas. La envidia, un factor tremendo, tremendo. Y vemos como en toda parte, en el deporte, en la economía, en todo, hay muchísima envidia. 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

0: puede ser.
1: Con cositas a mí, sí señor, eso no puede ser. Y hay que despertar porque cuando hay cositas que no están bien, pues como dice el amigo Ricardo Fuentes, con cositas a mí, no, no, no. Así de sencillo, hay que poner mucho cuidado en esta vida porque hay cositas que muchas veces uno no se las espera y hay que descubrirlas. Secretos y situaciones muy especiales para que su vida, para que en su vida, en su amor, en todas sus cositas, esté muy, pero muy bien. 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Amigos oyentes, buenos días.
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0: Una dama casada con dos hijos, cuyo esposo viaja mucho por su trabajo, es frecuentada por un joven caballero que realizó unos arreglos en el techo de su casa. Ella lo invita a tomar café y charlan. Cierto día la invita a salir. Ella deja a sus hijos con la vecina. Esa noche llega tarde. Le dice a la vecina que estaba con unas amigas y le da un poco de dinero en pago por el cuidado de sus hijos. Cuando llega su esposo, la mujer lo atiende muy bien, por lo que él no sospecha nada. A la semana siguiente, su esposo se va a trabajar fuera de la ciudad y el joven vuelve a visitar a la mujer. Salen nuevamente, por lo que ella busca a la vecina. Ella no desea seguir con ello. No es justo con el esposo tan responsable que la mujer tiene. La mujer deja solo a los niños. Será un momento, les dice. Uno de ellos llora todo el tiempo. Al ella llegar, los encuentra enfermos y los lleva de urgencia al hospital. Su vecina la acompaña. Solo fue un susto. Tenían fiebre, nada más. Debe alejarse del joven. Ella accede. Indica que al parecer el joven utilizó un bebedizo para enamorarla, pero lo va a revertir y eliminar. Al salir del consultorio, la mujer está más tranquila. Su vecina la ayudó mucho. Al joven tratar de ir a buscarla, ella lo rechaza. No lo quiere ver más. Al llegar su esposo a casa, le indica que su trabajo será solo allí y no tiene que viajar más. Ella no puede estar más feliz. Su hogar está a salvo.
1: Ella no puede estar más feliz. Nosotros, pues, hombre, igualmente. Y ustedes también, que nos escuchan desde casa, también sé que están felices con estos finales donde una pareja, donde hay unos hijos y donde hay algo muy especial, hay un amor, hay fraternidad, pues las cosas vuelvan por su cauce normal. Hay muchas cosas, amigos. Fuera de que una mujer de pronto pueda sentir interés por una mujer, por un hombre o por una mujer también, hay casos de maldad donde dañan los hogares. Hay jóvenes, señores que se meten en hogares y a veces parece increíble, ¿no? ¿Qué va? No hay ventaja. Claro que las hay. Y entonces tiene usted que ayudarse. 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Así como este final fue feliz, el suyo puede ser también muy, pero muy feliz.

0: Una pareja que se ha querido mucho desde el principio y con dos hijos muy hermosos.
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0: Esta es la hora exacta. Son las 11:05.
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Esta es la hora exacta. Son las 11 con 21 minutos. 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
13: ¿Qué tal? ¿Cómo están mis amigos oyentes? Buenos días, ¿cómo amanecen? Un saludito muy especial para todos los oyentes, para todas las personas. En esta mañana calurosa, una mañana bastante, bastante calurosa, que nos brinda nuestro Todopoderoso. Ojalá que ustedes, amigos oyentes, estén bien, que estén totalmente recuperaditos, y si no, para eso estamos acá, para ayudarles si tiene gastritis, si tiene problemas del colon, si sufre el hígado, si tiene problemas de los riñones, si es una persona con tiroides, con artrosis, con menopausia, con insomnio, con problemas de los riñones, de los pulmones, con problemas en la piel, con problemas de caída del cabello, con problemas en la próstata, problemas de cáncer, el tema que sea. El problema que sea, nosotros aquí le vamos a ayudar, usted sabe que es así. A mí me gusta hablar con los oyentes y me gusta que la gente participe, me gusta que la gente llame, que la gente pregunte. Me gusta mucho que la gente de verdad se ponga pilas con este tema tan tremendo como es la medicina natural. 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Bueno, no sé si estamos en vivo y en directo, yo voy a entrar allí porque no me dijeron absolutamente nada, no escuché nada, no sé. Voy a saludar a nuestros amigos oyentes en Manizales, gracias a las personas que están pendientes del programa en Manizales y en Pereira, de verdad que hacemos esto con mucho cariño. La persona que está por allí en Manizales, acuérdese por favor que no necesito retorno. O sea, quíteme todo el retorno, déjeme ir. Yo arranco aquí derechito, no hay ningún problema. Bueno, quíteme el retorno, es que estoy escuchando todo lo que están diciendo por allí. Bueno, por acá, compañero, por favor, ayúdeme allí en Manizales, es que estoy escuchando todo. Listo. A ver qué nos dicen por aquí.
14: Hola, bendiciones, saludos a todos desde el Distrito Especial Portuario, Turba, Antioquia. Doctor, mi pregunta es, ¿cuáles son los síntomas de una persona con diabetes?
13: Ya lo dije y lo voy a volver a recalcar. Me han preguntado eso tres veces. Me han preguntado tres veces lo mismo y creo que es la misma persona que me lo ha preguntado. Creo que hay, compañero, quíteme por favor el retorno de Manizales, por favor. Es que estoy escuchando todo lo que está pasando por allá en la cabina, por allá estoy escuchando todo. Oiga, les digo una cosa, vean, el tema de la diabetes, así como yo ahorita lo estaba explicando, que lo voy a volver a explicar, los síntomas son la sed constante, la orinadera constante, la pérdida de peso, la visión borrosa, la fatiga extrema, fatiga crónica, cansancio y también las heridas que no sanan bien, que no sanan rápido. Eso pasa mucho en las personas diabéticas. Las personas que tienen problemas de azúcar en sangre, ese es uno de los síntomas comunes de ese tema de la diabetes. Deben tener, por favor, el tratamiento de los diabéticos y deben cuidarse en la alimentación. Si ustedes no se cuidan en la alimentación, no va a pasar nada, no va a ocurrir nada, porque usted se puede tomar mi tratamiento para los diabéticos, el tratamiento que tenemos acá. Usted se puede tomar el tratamiento para los diabéticos, pero si usted sigue consumiendo todos los días arepas, pan, leche, gaseosas, harinas, si usted no cambia su alimentación, va a seguir en lo mismo, va a seguir el mismo problema. Ustedes, amigos oyentes, van a seguir en lo mismo. Entonces, yo lo que quiero es que ustedes, amigos oyentes, definitivamente empiecen a entender, empiecen a tener esa solución, empiecen a tener ese alivio, empiecen a recuperarse súper bien. De verdad que es algo muy tremendo, muy tremendo. Todo lo que le estamos entregando acá es que es una ayuda total, es una ayuda completa, es una ayuda única. Yo le estoy ayudando realmente a las personas a sanar. Por acá me dicen, buenos días, ¿cómo están? Estoy muy bien, muchísimas gracias por preguntar, gracias. 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Hoy me enfoqué mucho sobre ese tema, sobre el tratamiento cerebral, la malteada Kramer y el omega 3. Me enfoqué mucho sobre ese tema, porque resulta que me llamaron a preguntarme que por qué una persona que tenía 70 años estaba perdiendo la memoria. Me tocó explicarle durante 10 minutos por qué la persona que sufre, que es adulto mayor, puede perder la memoria. Y es que hay muchísimas razones, razones médicas, razones metabólicas, razones químicas, y sencillamente la edad obviamente nos condiciona a perder muchas sustancias en nuestro cerebro. Y una de esas sustancias, sobre todo el tema de la parte grasosa, ustedes sabían que el 70% del peso seco del cerebro equivale a la grasa, grasa que tenemos en el cerebro, y la gran mayoría de esa grasa es puro DHA y EPA, o sea, los ácidos grasos que vienen dentro del omega 3. 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Yo quiero que todos ustedes hoy empiecen a tener esa solución, empiecen a tener ese alivio, empiecen a recuperarse. Es que ese tratamiento cerebral es un tratamiento impresionante para mejorar memoria, concentración, recuperar a la persona con ese cansancio cerebral. Ustedes van a tener una ayuda, van a tener esa solución tan increíble, y por eso yo les digo, vea, por eso yo les estoy diciendo y les estoy recomendando, por favor, si ustedes van a tomar el tratamiento cerebral con la malteada Kramer, ojalá le podamos sumar el producto del omega 3. Un omega 3 que es supremamente original, un omega 3 que es garantizado, un omega 3 muy bueno. Y les digo algo, yo no me demoré 3 años trayendo el omega 3 para salirles con alguna bobada o con algún chorro de babas. Yo no me demoré 3 años y medio trayendo el omega 3 para traer cualquier cosa, para traerles cualquier vaina por ahí rara. Yo no me demoré 3 años. Trayendo el omega 3 para traerle cualquier vaina por ahí. No, señor. El omega 3 que yo tengo acá en la tienda naturista Vital Master es espectacular. 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Javier, muy buenos días. Javier, ¿me recuerda por favor esto para qué es y cómo se toma? Perdón, ¿cómo se toma? 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Se puede tomar 1 o 2 veces al día. Y el Acai Complet es nuestro producto estrella para limpiar venas, arterias, vasos sanguíneos, hasta para la hipertensión arterial. 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Oiga, el producto, por ejemplo, de la combinación que yo les doy del tratamiento cerebral, la Kramer y el omega 3, es impresionante. Yo les quiero decir algo muy importante a las personas que nos están escuchando. ¿Por qué ustedes, por qué se frenan tanto sabiendo que el omega 3 es una maravilla? ¿Por qué se frenan tanto sabiendo que el omega 3 que tenemos acá es impresionante? No entiendo por qué la gente no quiere consumir los tratamientos. Yo sé que hay muchas personas que tienen mucho miedo, que tienen incredulidad, que tienen muchas dudas, que tienen mucha inquietud. Las personas que tienen estos problemas son personas que deberían de verdad poner más atención. Claro, porque ustedes saben que yo acá no les voy a entregar cualquier vaina rara por ahí, no. Yo acá no les voy a entregar cualquier cosa rara, no señor. Yo le entrego tratamientos originales, le entrego tratamientos buenos, le entrego tratamientos exactos. Yo aquí le estoy ayudando a las personas de una manera espectacular. Yo aquí le estoy ayudando a la gente de una manera tremenda. Yo aquí sí que le estoy ayudando a las personas a recuperarse de una manera poderosa. Yo sí que le estoy ayudando a la gente en ese sentido. Entonces, amigos oyentes, no sé, y eso lo digo con mucho cariño y con mucho respeto, no sé por qué la gente se frena tanto al hacerse muchas veces a los tratamientos. Entiendo que hay dudas, que hay inquietudes, que hay mucha incredulidad. Lo entiendo porque lamentablemente muchas personas han utilizado la medicina natural para cosas malas. Pero por favor entienda cuando yo le hablo de mis productos, de mis paquetes, de laboratorios con los cuales nosotros trabajamos. También me gustaría que valoraran lo que nosotros hacemos, me gustaría que entendieran lo que nosotros hacemos acá, me gustaría que entendieran eso. Y nosotros estamos acá muy contentos y estamos muy agradecidos porque tenemos paquetes espectaculares. Oiga, un saludito muy especial para los oyentes de Pereira que se conectan con nosotros. Gracias a nuestro compañero allí para el tema de la conexión. Estamos hablando mucho de los paquetes. Mire, por ejemplo, el tema circulatorio. Me llaman mucho las personas para preguntarme sobre qué consumen para el tema circulatorio. Que le hacen un cateterismo, que le hacen una cosa, que le hacen la otra, que no sé qué. Yo les digo a los oyentes que ustedes pueden tener una ayuda muy especial con estos tratamientos para la parte circulatoria. Pueden tener una ayuda tremenda para la parte circulatoria porque realmente los tratamientos son para eso. Para el tema circulatorio y la parte circulatoria. Realmente. Lo que nosotros estamos haciendo acá en la tienda naturista Vital Master es para que ustedes se curen. Sí, es para que ustedes se alivien. 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Yo no estoy recomendando cosas que para quitar la plata, que para que ustedes se sientan mal, no. En el tema circulatorio que nos enfocamos mucho, en la circulación y en la hipertensión arterial, una de las combinaciones que a nosotros nos ha gustado tanto es la combinación que se hace con el tratamiento depurativo, el Acai Complet y el Biolic. El depurativo, el Acai Complet y el Biolic. Es una de las cosas que nosotros más hemos entregado, uno de los elementos que nosotros más entregamos para la gente que tiene ese tema circulatorio, ese tema de venas, arterias, vasos sanguíneos, pues de verdad que se van a recuperar bien. De hecho, las personas que utilizan el tratamiento depurativo con el Acai Complet y el Biolic, las personas que toman ese tratamiento depurativo, el Acai Complet y el Biolic, son las personas que se recuperan de la hipertensión arterial. No hay ningún otro elemento más potente en medicina natural que ayude a las personas en el tema de la hipertensión arterial. No lo hay, no lo hay. Y yo he hablado mucho de ese tema, he sido muy estricto en ese tema, he hablado bastante en ese proceso. Y yo sí le digo a las personas, hombre, ¿por qué tienen tanta duda? Escuchando tantos testimonios, escuchando a tantas personas que nos dicen sobre el tema de los paquetes, sobre el tema de los productos. De verdad que, mis amigos oyentes, yo acá les doy la posibilidad, yo acá les doy la oportunidad para que sanen, hombre, para que salgan adelante. Yo aquí les doy la oportunidad para que se recuperen bien, para que aprovechen todos los paquetes, para que aprovechen los productos. Yo aquí les doy una oportunidad espectacular para que la gente salga adelante. Yo aquí les estoy ayudando directamente, les estoy ayudando directamente. Pero póngase pilas, hombre. Deje de usted estar pensando que no hacer nada porque no siente nada es lo mejor. ¿Qué es lo lógico? Pues sí, y yo los entiendo. Cuando la gente me dice, Javier, es que yo no tomo nada porque yo no siento nada. Los entiendo, sí los entiendo, porque es algo totalmente lógico. Pero mis amigos oyentes, estamos hablando desde nuestro cuerpo humano. Estamos hablando de que no hay que frenarse. Estamos hablando de que hay que ponerse pilas. Estamos hablando de que si usted espera, la próstata se le inflama, porque usted sabe que por el solo hecho de ser hombre, la próstata se le va a inflamar. Por el solo hecho de ser hombre, la próstata se le va a inflamar. Y muchas personas no lo creen. Muchas personas no lo tienen en cuenta, no lo creen, o sea, y siguen con ese inconveniente, y siguen con esa problemática, y es una cantidad de cosas las que sufren, pero no se quieren recuperar, no sé. Yo no sé, yo en muchas ocasiones yo lo he dicho, lo he recalcado mucho. Yo he dicho que hay gente que parece ser que le gustara, parece ser que le gustara la problemática, o sea, el tema del dolor, del inconveniente. Parece ser que a muchas personas les gustara estar en una clínica, en un hospital, yo no sé. Pues yo lo digo porque es que hay personas que lamentablemente esperan es eso, ¿no? Como que el fin de una persona es estar en una clínica, en un hospital, dando lástima y que lo atiendan y que, mejor dicho, y que la familia se preocupe y que... ¿Sí o no? Puede que no. Puede que lógicamente no. Es lógico y puede pasar que no. Listo. Pero, hombre, ustedes me han demostrado, y muchas personas, no todos obviamente, me han demostrado eso, me han demostrado que... Lamentablemente, tener una enfermedad a muchas personas, yo no sé si les gusta, no lo sé, me van a perdonar, me van a disculpar, pero yo no sé por qué hay personas que les gusta tener un problema, les gusta tener una enfermedad, les gusta estar sufriendo, les gusta estar hospitalizados en una clínica, no sé. Obviamente no es todo el mundo, lógico, no, yo no estoy generalizando. Pero mis amigos oyentes, dígame si no es verdad que eso pasa mucho. Eso pasa mucho, ¿sí o no? Eso pasa mucho. Eso pasa bastante. Entonces, amigos, ojalá que podamos encontrar una solución, ojalá que podamos encontrar un alivio, ojalá que podamos encontrar una recuperación para que dejen de consumir tanto químico. El ejemplo más sencillo del mundo. ¿Cuántas personas ya dejaron de consumir ese tema de omeprazol porque están consumiendo el producto de mi tienda naturista Vital Master, el Ulceviden? ¿Cuánta gente, por Dios bendito, no está con ese tema? ¿Cuánta gente no está con ese tema de consumir el Ulceviden, alejándose de ese tema del omeprazol? Muchos. Y ahorita yo sí que me siento contento por la cantidad de personas que hemos aliviado del tema de hipertensión. ¿Cuánta gente ya no le quitamos ese problema de los Artán, de Enalapril, ¿cuántos? O sea, es que son muchísimas personas las que nosotros hemos aliviado en ese sentido. Por acá me preguntan, buenos días, ¿qué puedo tomar para los cálculos de los riñones? Buen día, mil gracias. 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Hay que tomar bastante agua y tomar por ahí por 15 días el agüita del diente de león, la cola de caballo, ¿listo? Por ahí por 15 días el agüita de diente de león y cola de caballo, por ahí por 15 días para que lo tengan en cuenta, ¿listo? 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Usted no tiene por qué estar con ese sufrimiento tan terrible. No. Yo pregunto, ¿por qué? O sea, ¿por qué lamentablemente las personas vienen con ese problema y no hacen nada, hombre? ¿Por qué la gente viene o tiene ese problema? ¿Por qué la gente viene con ese inconveniente? Y lo peor de todo es que no hacen nada. No hacen absolutamente nada. No se hacen a ningún tratamiento, no se hacen a la promoción, no se hacen a ningún paquete, no quieren recuperarse. Yo no sé por qué será. Yo no sé qué será la vaina. Yo no sé qué será la cosa. Pero lamentablemente sí me doy cuenta que muchas personas lo que hacen es esperar. Esperar que llegue el problema, esperar que llegue la enfermedad. Esperar que el médico le diga que tienen que hacerle cirugía, que definitivamente es un cáncer. Por ejemplo, vuelvo y repito lo que decía un médico. Lo respeto, pero no lo comparto. Ahora, yo sé por qué él lo dice. Porque la gente no hace nada cuando tiene problemas del colon. Por eso es que lo dice este médico. El médico dice que las personas que tienen estreñimiento, todas las personas que sufren de estreñimiento van a tener cáncer de colon. Yo no estoy de acuerdo con eso. Y no estoy de acuerdo por la sencilla razón de que si usted es una persona que tiene estreñimiento, usted tiene la posibilidad de recuperarse si se hace un tratamiento para el estreñimiento. O sea, no está escrito que es que definitivamente una persona con estreñimiento toca que le dé cáncer. No, eso no es así. Eso no es así. ¿Una persona con estreñimiento definitivamente tocó que le diera cáncer? No, señor. Eso no es así. Eso no es así. Y lo digo porque si nos ponemos pilas, listo. Una persona con estreñimiento, listo. Si nos ponemos a utilizar el tratamiento digestivo, el Fibestón, el depurativo para limpiar el hígado, si nos ponemos bien juiciosos a limpiar el cuerpo, a limpiar el hígado, si nos ponemos bien juiciosos a limpiar el colon, no va a pasar nada, porque sacamos toda esa materia fecal acumulada, toda esa materia fecal acumulada del cuerpo y no pasa nada. 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También tiene problemas de azúcar y la presión, tiene 69 años. Lo que tiene que hacer es cuidarse en la alimentación, por Dios, porque todo lo que tiene es por mala alimentación, y puede tomar el tratamiento digestivo con el Protec. 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Chao, chao, Dios lo bendiga.
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1: A las 12 del mediodía en punto, bienvenidos, bienvenidas a esta emisión correspondiente a este viernes. Hoy es 17 de julio del año 2026, en el audio máster Jorge Edor Aguirre Restrepo, colaboración periodística Juan Carlos Pulgarín, Wilson Escobar Gaviria, Carlos Alberto Muñoz López, ante el micrófono un amigo de todos ustedes, Carlos Alberto Muñoz Ellis, licencia 4736, expedida por el Ministerio de Comunicaciones de Colombia. Escúchenos también a través del www.antenadelosandes.com.co. Y estos son nuestros titulares. La Corporación Autónoma Regional de Risaralda Cárdenas, en asocio con la Policía Ambiental, demolerá construcciones viviendistas ilegales en zonas rurales del departamento, dijo su director. Este sábado, 10 de la mañana, sede del Sindicato de Educadores de Risaralda, inmediaciones del Parque de la Libertad en Pereira, encuentro departamental de la Colombia Humana e iniciar campañas políticas de cara a las elecciones del 2027. Megabús inicia desde hoy y de manera gradual cambio de megatarjetas. Será en la estación Victoria de la 17 con 10 en Pereira. No puede tener crédito, uno por persona, y será entre las 8 de la mañana y 5 de la tarde, totalmente gratis. Cuerpo Oficial de Bomberos Dos Quebradas está de cumpleaños hoy, 29 años. El alcalde ha entregado el primer vehículo certificado. Esto se dio en su sede de la Avenida del Ferrocarril, inmediaciones del viaducto Dos Quebradas, Pereira. Mañana, en la sede de Sintraen de Subdirectiva Pereira 35 con Quinta Bis, Asamblea del Pacto Histórico, están invitando dirigentes, será a las 10 de la mañana. Este lunes festivo, después de la 1 de la tarde, desfile militar en celebración de los 216 años de la independencia de Colombia. Será entre la Gobernación de Risaralda y el Centro Comercial Único en Dos Quebradas. La Cárdenas efectúa entre hoy y el domingo variedades o importantes negocios verdes. Esto será en el Centro Comercial Unicentro. Mucha atención que la Fundación Vida Plena en el municipio de La Virginia prosigue labor de atender a abuelitos de escasos recursos económicos en sus residencias. Esto lo dijo la coordinadora Elvia Janet Mesa, allí en el municipio de La Virginia. Ha argumentado que el exalcalde Javier Ocampo ha tenido gran colaboración con esta fundación, lo mismo que el exdiputado y exconcejal y actual concejal de La Virginia, Fernando Cano. Atención. Indignación contra el gobierno estadounidense por crimen de colombiano Joan Sebastián Guerrero, seguidor de Abelardo de la Espriella. A través de la organización ICE, que persigue inmigrantes, le dispararon frente a su hija de 3 años de edad. Este sábado, mañana 4 de la tarde, partido Francia-Inglaterra por el tercer lugar del Mundial de Fútbol. El domingo, a las 2 de la tarde, España ante Argentina, una final inédita, es decir, que se da por primera vez. Los gauchos van por su cuarto título y los españoles por su segundo título. Estas y otras noticias serán ampliadas en la presente emisión de Antena Noticias de Risaralda. Bienvenidas, bienvenidos.
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1: Estamos en Antena Noticias de Risaralda a través de la emisora popular del departamento Antena de los Andes en los 1520 de la AM y con nuestro noticiero que ya llevamos 13 años de labor ininterrumpida con toda la información del occidente del departamento de Risaralda. Antena Noticias de Risaralda, de 12 a 12 y 30 del día. Recientemente estuvieron funcionarios de planeación municipal y representantes de los acueductos comunitarios o rurales que les llaman, con concejales en Dos Quebradas, tocando la problemática hídrica. Resulta que nadie sabe lo que tiene hasta que lo pierde, y ahora con estos calores, y eso que según Julio César Gómez Salazar, director de la CARDER, el fenómeno del Niño apenas va a empezar en septiembre, que estamos en esta temporada de verano que está como más calientica que en otras oportunidades. Funcionario de planeación, precisamente allí, en ese importante evento de Consejo Municipal Dos Quebradas, habló de subsidios de carácter nacional para los acueductos rurales, incluso para entidades como Serviciudad.
5: A los acueductos comunitarios, lo que nos evidenció un valor total de 6.075 millones que se debían destinar para la asignación de subsidios para no solo los acueductos comunitarios, sino también para las empresas prestadoras. Dentro de los cuales, pues una vez generados los aportes que debían recaudarse por temas de contribuciones, pues tenemos que la administración municipal, a través de los recursos del sistema general de participación, tiene un recurso asignado para los convenios de subsidio de 3.225 millones. En estos momentos se encuentran en fase ya de generar los convenios, ya se encuentran en conversaciones con todos los acueductos que pueden hacer parte del proceso para la adquisición de estos convenios. Ya se está iniciando el proceso de recolección de documentación para, en este caso, empezar con el proceso de ejecución de los convenios. Y por último, la meta 220, que es el fortalecimiento, acompañamiento para implementar alianzas para el ordenamiento y la gobernanza alrededor de la calidad y el ciclo del agua, pues las acciones que en estos momentos se encuentran proyectadas, pues era la que hemos venido manifestando a lo largo de toda esta discusión. Hemos estado mitigando con las comunicaciones, con los planes de emergencia y contingencia, los efectos del fenómeno del Niño. Estamos apoyando en la ejecución, o al menos en la parte administrativa, para que haya, digamos, que acciones derivadas en el territorio para que se pueda garantizar la continuidad del agua, para tratar de reducir el riesgo del desabastecimiento. Pues el plan de ordenamiento estableció medidas y contingencias para que en este periodo del corto, mediano y largo plazo podamos generar la adquisición de esos predios para la protección del recurso hídrico. Nosotros ya hemos tenido avances en la adquisición de predios en el corto plazo por parte de la Secretaría de Gestión Ambiental, y adicional a eso, pues seguiremos trabajando para el fortalecimiento de la seguridad hídrica en los municipios quebrados.
1: Bueno, y antes de continuar, se tocó un tema importante y es el tema de la del acueducto de la Tomineja, que tiene problemas o algo así por el estilo, donde el mismo presidente de la corporación, Humberto García Morales, pues está dando las indicaciones a la misma mesa directiva cómo proceder para que una situación de esta naturaleza sea dirimida y cuanto antes. Escuchemos precisamente a Humberto García Morales.
3: Vamos a la administración a que inicie unas jornadas técnicas de concertación con los directivos nuevos del acueducto La Tominera. Ustedes hagan unas mesas de concertación, por favor, para que fijen la ruta y logren sacar adelante. Y con respecto a la solicitud del honorable concejal Miguel Ángel Rabe, señor secretario, tenga la bondad y entonces envía una comunicación firmada por usted como secretario del consejo, remitiendo copia del acta de esta sesión a las entidades que el honorable concejal le diga para lo de la competencia de cada una de ellas. Así dirimimos esto de una manera tranquila y que sean las autoridades competentes como la Contraloría Municipal, la personería, las entidades, los entes de control del orden local inicialmente, ya que se trata, según lo que han dicho acá, que son recursos del orden municipal.
1: Humberto García Morales, el presidente de la Corporación Consejo del Municipio de Dos Quebradas. Mucha atención que hay expectativa para las comunidades residentes en Chinchiná, en Palestina y en Villa María, en Caldas, en San Andrés y La Capilla, aquí en Santa Rosa de Cabal, y por Filandia y Salento, en el Quindío, para acceder a descuentos de peajes en esas zonas geográficas, los peajes Tarapacá 1, Tarapacá 2, y el que queda buscando la salida a la ciudad de Armenia, saliendo de Pereira, por la región del Quindío. Se tiene que tener, es decir, acceder a la siguiente plataforma, ser residente primero de esos municipios y que lo compruebe. Enviar datos con nombres, apellidos, tarjeta de propiedad del vehículo, el peaje al que aplica. Va a ser solamente aplicar un peaje por día. La dirección de su residencia, el correo, el número telefónico y la autorización de la del tratamiento de datos. Los correos habilitados, Tarapacá 2, tarifa diferencial, @autopistasdelcafe.com. Tarapacá 1, tarifa diferencial, @autopistasdelcafe.com. Pavas, tarifa diferencial, @autopistasdelcafe.com. San Bernardo, tarifa diferencial, @autopistasdelcafe.com. Es un vehículo por persona y aplica dos pasos máximos por día y en un solo peaje. Si es por el Quindío, solamente por ese lado. Si es por el departamento de Caldas o por aquí, por el departamento de Risaralda, ahí en zona limítrofe, acá en Santa Rosa de Cabal. Es la expectativa. Pasos para acceder al peaje diferencial. Acceden, repetimos, residentes de las veredas ahí aledañas a Chinchiná, La China en Chinchiná, San Andrés en Santa Rosa, en Palestina y Villa María, en el departamento de Caldas, y en Finlandia y en Salento, en el departamento del Quindío. Vamos a una pausa comercial y ya regresamos.
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1: La personería del municipio de Dos Quebradas estuvo recientemente en el plantón que efectuaron las comunidades rurales allí en el Centro Administrativo Municipal CAN, el día martes en horas de la mañana, en los reavalúos catastrales que dan el pago del impuesto predial de las fincas. Una finca, el caso patético de don Argemiro, el propietario de una finca que tiene Barragán, que tenía un costo el año pasado de 40 millones de pesos y ahora le aparece un costo de 3 mil millones. Ay, mandí. Y entonces hemos dialogado con el representante de la personería de Dos Quebradas, quien se llevó las inquietudes, estuvo escuchando a las comunidades muy atento y hicimos el diálogo con él. Este fue
8: representante de la personería. Sí, señor, de la delegación civil. ¿Qué se concluyó acá de esta reunión? No, directamente fueron dos cuestiones. La primera, que se va a concertar como una mayor unidad frente a los grupos que van a salir a marchar o se van a sentar directamente en las mesas de diálogo, porque según ellos se han realizado unos distintos incumplimientos frente a lo concertado anteriormente con el gestor catastral. Esto es con el ANCO o el Agustín Codazzi. Y en el segundo es como un marco pedagógico, instruyendo directamente a la población afectada, indicándole sobre las acciones constitucionales y legales que pueden seguir utilizando, en virtud de que hay muchas personas afectadas porque en 3 meses no se ha procedido con la respectiva visita a la que se había acordado.
9: ¿Estamos hablando de cuánta población aquí campesina?
8: No, pues digamos, hoy nomás se han concertado 40 personas, pero yo que he tenido la dicha de reunirme como en más o menos unas 6 o 7 reuniones descentralizadas que ha realizado la veeduría, sí se reúne alrededor de unas de 80 a 100 personas en esas jornadas.
9: Bueno, ¿estos cobros se hacen cada cuánto?
8: El cobro del impuesto predial es cada año.
9: ¿Y esto, si la persona deja morir en el tiempo, la deuda y todo, qué pasa?
8: No, eso genera unas repercusiones grandísimas, porque en virtud del estatuto tributario se empiezan a generar unos intereses o se empieza a correr la deuda durante años. Por eso siempre es el llamado a las personas que se pongan al día con el pago de este rubro. Eso es cada año y eso se va recopilando en el tiempo.
9: ¿Y aquí hay deudas de qué tiempo?
8: No, hay personas que ven desde el 2010 hacia atrás, o sea, eso no tiene como tal una vigencia. Sin embargo, hay unas figuras jurídicas que siempre invitamos también, que se llama la prescripción, que es la prescripción de la medida que rige después de los 5 años.
1: Ahí está entonces la expectativa con las comunidades, es decir, usted tener casa no es mucha riqueza y no tenerla sí es mucha pobreza. Ave María, hágame el favor. La Corporación Autónoma Regional de Risaralda Cárdenas está efectuando desde el día de hoy, mañana sábado y pasado mañana domingo, lo que tiene que ver con el tema relacionado con los negocios verdes en el Centro Comercial Unicentro vía a la Villa Olímpica en la capital de Risaralda. A propósito de la Cárdenas, con la Policía Ambiental, la Corporación demolerá las construcciones viviendistas ilegales en zonas rurales del departamento. Esto lo dijo Julio César Gómez Salazar, el director de la Corporación Autónoma Regional de Risaralda, Cárdenas. Rolando García, el famoso Chapatín, edil de la comuna San Joaquín en Pereira, estaba bastante contento en el transcurso de esta semana. Dialogamos con el séptimo piso de Alcaldía de Pereira de un chute de basuras, para que ahí a la entrada de los conquistadores, por ahí por el lado de Cuba, la Secretaría de Obras Públicas les entregó. Y bueno, escuchemos el diálogo.
10: Bienvenido a Antena Noticias de Risaralda. ¿Qué novedades? ¿Qué me tiene para decirle? ¿Qué exigencias? ¿Qué para reconocer? Buenos días.
11: A ver, primero que todo, dale las gracias a la Secretaría de Obras Públicas Municipales de Pereira, porque del cielo nos cayó una belleza de cajón y gracias a Dios se hizo la gestión. Ahí la gente de los conquistadores va, no tiene que venir a traer la basura. Los que tienen que ir a traerla son los empleados de ATESA en sus carretas y echarlas ahí al cajón. La conseguimos con cámara y todo. Esto fue un trabajo día a día para que se hiciera, pero lo más bonito que tuvimos nosotros fue el acompañamiento de la secretaria de Obras, que la jodí hasta que este milagro se cumplió por eso.
10: O sea, es como un Bosch Culver.
11: Sí.
10: ¿Y dónde va a quedar ubicado?
11: Eso va a quedar ubicado en toda la entrada a la invasión Los Conquistadores.
10: Los Conquistadores, ¿ya está instalado o lo van a instalar?
11: Ya cayó del cielo, usted la vio, que se la mandó la Virgen del Carmen con cámara y todo.
10: ¿Y qué qué sectores se van a ver beneficiados?
11: No, más que todo se va a ver beneficiado ese sector, ¿cierto? Porque Laureles tiene sus cajones, el Leningrado 3 tiene sus cosas en la parte de arriba. Lo que pasa es que nosotros queremos que los invasores los invadimos, nosotros los ignoramos, y esto no es así. Ellos pagan aseo, ellos pagan agua, ellos pagan energía, ellos pagan impuestos.
10: Cuando usted dice a ellos, ¿se refiere a la gente que vive por Oscar?
11: Por la información de los conquistadores. Y esa gente se respeta también.
10: Estamos hablando de una población de cuántas, más o menos.
11: A ver, yo creo que aproximadamente ahí en ese sector pueden haber entre 80 y 100 casas.
10: Bueno, ¿y la mira ahora suya es cuál? Que lo vemos siempre por gobernación, por alcaldía de Pereira, en las calles, parques y demás.
11: La está ahora.

0: los oyentes, Rolando. Aseo Pereira es la entidad de la alcaldía y Atesa de Occidente es la contratada por Aseo de Pereira. O sea, Atesa de Occidente es la que está fallando.
1: No. La Atesa está cumpliendo con lo que está en el contrato, que es a recoger la basura que sale de un hogar y el barrido. Eso está dentro del contrato. Lo que es inservibles y escombros le toca al municipio de Pereira por parte de la empresa Yaseo.
0: Bueno, y entonces, ¿qué otra mira tiene, Rolando?
1: A ver,
0: del alumbrado que siempre nos ha hablado, ¿cómo que aquí?
1: No, todo ha estado bien, gracias a Dios, nos ha dado resultado. Y la mira de nosotros como ediles de la comuna San Joaquín, más que mi persona, voy por el parque Leningrado 3.
0: ¿Qué va a pasar en el parque? Cuando usted dice voy por el parque, ¿va a qué?
1: A que le hagamos una remodelación al parque. Y le digo de una vez, para que si el alcalde oye este mensaje, alcalde, no vote por usted, pero no ha colaborado mucho para esta comunidad y para la comuna.
0: ¿Y ese parque qué requiere? ¿Qué necesita?
1: ¿Bancas, columpios? No, ese parque necesita una remodelación total. En un consejo comunitario, el primer consejo comunitario que hizo el señor alcalde Mauricio Salazar en San Joaquín, en el colegio San Joaquín, nosotros le dijimos a él y él dijo, dígale al gobernador que yo pongo una mitad y que él ponga la otra mitad.
2: Y van a colocar de a mitad tanto el gobernador Juan Diego Patiño Ochoa como el alcalde de Pereira Mauricio Salazar Peláez. Una pausa comercial, ya regresamos.
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2: Más información a esta hora. Este sábado mañana desde las 10 de la mañana en la sede del Sindicato de Educadores de Risaralda, en la 13 con sexta y séptima, y aledaño al Parque de la Libertad en Pereira, encuentro departamental de la Colombia Humana. Están empezando a cuadrarse las campañas políticas de cara a las elecciones del próximo año, que se elegirá en Colombia con gobernadores, alcaldes, diputados y concejales. Rendición de cuentas igualmente, informes, diagnósticos políticos. Recordamos que la Colombia Humana es un ala del pacto histórico en el departamento de Risaralda, la fuerza política más grande actualmente en Colombia. Ha comenzado hoy y de manera gradual el cambio de megatarjetas. Yo voy por ese cambio, la mía ya está viejita, esa tarjeta la he sabido cuidar, pero bueno, ahora que hay que aprovechar que están en la estación Victoria, en la 17 con 10 en Pereira, de 8 de la mañana a 5 de la tarde, y totalmente gratis el cambio de la tarjeta, esa que usted utiliza para montarse en el articulado, en el verde. No puede tener crédito, es por una persona, y si tiene un saldo ahí en esa verdecita, no sé de qué color va a llegar la nueva, se transfiere automáticamente y es gratuito, informó Paola Zamora, la periodista del Megabus en Pereira. Atención que el Cuerpo Oficial Bomberos Dos Quebradas está cumpliendo hoy 29 años y ha aprovechado el alcalde Roberto Jiménez Naranjo para entregar un vehículo certificado. Esto en su propia sede de la Avenida del Ferrocarril, 10159, esto es en inmediación, es decir, usted yendo de aquí de Dos Quebradas a buscar a Pereira antes del viaducto, ahí por la avenida rápida, mano derecha, esa congestionada que da miedo transitar, especialmente los sábados por ahí, mucho tráfico, mucho vehículo. Mañana en la sede de Sintraen de Subdirectiva Pereira, en la 35 con Quinta Bis, ahí por los lados del Cuerpo de Bomberos Oficiales de Pereira, donde quedaba anteriormente el matadero de Pereira, en la 33.

tres bis por ahí por el argentino, Asamblea del Pacto Histórico. Están invitando a los dirigentes del Pacto Histórico a partir de las 10 de la mañana. O sea que hay una actividad en el Sindicato de Educadores y hay otra ahí en la sede de Sintraendes, el sindicato que agrupa las entidades de agua, de energía, la prestación de servicios de energía, agua y teléfono. Este lunes, que es festivo, después de la 1 de la tarde, desfile militar en la celebración de los 216 años de la independencia de Colombia, con la famosa, bueno, el 7 de agosto va, es que el 20 de julio es el día, la cuestión del Florente de Llorero, ¿no? El Florero de Llorente, mejor, el Florero de Llorente, el grito de independencia, es el 20 de julio, lo que se conmemora este próximo lunes, y el 7 de agosto ya es la batalla de Boyacá, cuando entre julio y agosto se dio esa serie de batallas con don Simón Bolívar a la cabeza, con general Francisco de Paula Santander, que después terminó de enemigo del venezolano Simón Bolívar. Entonces será entre la gobernación, ese desfile militar, entre la gobernación de Risaralda, ahí del Palacio Gris, va virando, buscando el viaducto, y para terminar en el Centro Comercial Único. De manera pues que las rutas 2 de Megabús y las alimentadoras de Dos Quebradas hasta el Centro Comercial Único, no, las todas, no tendrán servicio el próximo lunes después de mediodía. Después de mediodía, que es el desfile como tal. ¿Qué diríamos nosotros? Se termine para que a las 3:30, 4 de la tarde. ¿Cierto? Un desfile colorido. Y con estos veranos se ha dado una serie de recomendaciones para los golpes de calor, para la hidratación, para si va a llevar los niños y a las mismas gentes ya de edad adulta, que se ubiquen a la sombra, no reciban tanto calor, un golpe de calor o algo, una situación bastante lamentable, Dios no lo quiera. Entonces la invitación la hace el mismo gobernador Juan Diego Patiño Ochoa, el alcalde Mauricio Salazar Peláez y el alcalde de Dos Quebradas Roberto Jiménez Naranjo y Pablo Gómez aquí en Dos Quebradas, aquí en Santa Rosa de Cabal, para que la gente se vaya allí al parche. El parche en el municipio de Dos Quebradas y en el municipio de Pereira, pues ahí derecho se van a saborear en los parques o en los centros comerciales las ensaladas de frutas, qué sé yo, y a darle alimentación a caldo de ojo, a ver las modas y a ver, en fin, es la situación interesante. Bueno, y lo que será mañana el partido del Mundial de Fútbol, esto está que se acaba, mañana a las 4 de la tarde Francia-Inglaterra por el tercer lugar. Ahí Mbappé estará tratando de buscar ser el goleador del campeonato, lleva 8, y Kane es la figura del cuadro inglés, que quedó eliminado a manos de Argentina. Y el domingo a las 2 de la tarde la final inédita, es decir, se dice inédita que es primera vez, España ante Argentina. Los números parecerían de la mitad hacia adelante, de la mitad del campo hacia adelante con la delantera, parecería que favoreciera a Argentina. Ha hecho 19 goles. También Leo Messi lleva 8 pepinos. España, bueno, de la mitad hacia atrás, España es gran defensa. Es un gran equipo. Tiene una sola anotación encajada en 7 partidos y tiene 13 goles a favor. De manera pues que no, la cosa no está fácil. La cosa no está fácil. España, a propósito, ganó el Mundial de Sudáfrica. Es el único título que ostenta. Recordamos que en extra tiempo derrotó 1-0 a Holanda. Y Argentina ya tiene 3 títulos. En el año 78 derrotó 3-1 a Holanda. En el año 86, 3-2 a Alemania. Y en el año 22, 4-3 a Francia. De manera pues que es la final del Mundial de Fútbol. Hay mucha gente que no le gusta el fútbol y precisamente el día anterior, cuando un día después del partido de argentinos contra ingleses, pues mucha gente con la amargura, como que se hubiera perdido Colombia. No, perdió fue Inglaterra, ganó Argentina. No sé, hombre, ¿por qué le están sacando también muchos memes a la selección Colombia, que fue bastante criticada con este cuento cuando el presidente Gustavo Petro, que es el presidente hasta el 7 de agosto, y que está invitando a las marchas el próximo 20 de julio, pues la celebración con la Selección Colombia y los astros del fútbol colombiano como bastante
molestos con lo que les dijo el presidente de los colombianos. Hemos llegado al final de la presente emisión Antena Noticias de Risaralda, correspondiente a este viernes, hoy 17 de julio del año 2026, en el audio máster Jorge Eduardo Aguirre Restrepo, colaboración periodística Juan Carlos Pulgarín Wilson Escobar Gaviria, Carlos Alberto Muñoz López, ante el micrófono, un amigo de todos ustedes, Carlos Alberto Muñoz Celis, licenciado por el Ministerio de Comunicaciones de Colombia. Que tengan un resto de viernes muy feliz.

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0: Esta es la hora exacta. Son las 12 y 49 minutos.
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11: Una de la tarde en punto, oyentes de Antena de los Andes, buenas tardes, bienvenidos a toda la información de Santa Rosa de Cabal y de toda la región en esta tarde del día viernes 17 de julio del año 2026. La dirección general es del doctor Erney Ocampo Cardona, Abelardo Montes Gómez, Isabel Cristina Uribe Barón y Jorge Eduard Aguirre Restrepo. Les presentamos las noticias de Santa Rosa de Cabal y de toda la región. Lo que ha pasado en estas últimas horas en esta parte del territorio se lo contamos ahí en Antena Noticias Santa Rosa de Cabal en esta jornada del viernes, con una temperatura superior a los 28 grados centígrados en esta parte del territorio. Buenas tardes, Abelardo, hablemos de la agenda informativa de ese día en Santa Rosa de Cabal y el departamento de Risaralda.
12: Eduardo, Isabel, oyentes, buenas tardes. Les contaremos que ya las autoridades de policía, de gobierno y de turismo están listas para afrontar lo que tiene que ver con la programación de este fin de semana y el 20 de julio, grito de independencia en nuestro municipio. Hay varias actividades que serán controladas a través del gobierno y la Policía Nacional.
11: Isabel Cristina Uribe, buenas tardes.
0: Eduardo Abelardo, oyentes de Antena Noticias, muy buenas tardes. Les contamos que en tema de movilidad, varios de nuestros oyentes enviaron a través de WhatsApp, nos reportaron que el tráfico entre Santa Rosa y Dos Quebradas está con pare y siga, por supuesto, a la salida del municipio. Esto se debe a obras que adelanta la gobernación con el tema de la doble calzada, por lo que las autoridades solicitan tener un poco de paciencia mientras ellos terminan con este pare y siga.
11: Santa Rosa de Cabal celebra entonces este fin de semana la independencia con una amplia programación cívica, cultural y militar durante estos días, los días 18, 19 y 20 de julio. Mañana comienza la Feria de Veteranos e Instituciones, que se tomará la Plaza Cívica como parte de la conmemoración de las fiestas patrias.
12: Hay dificultades en los abastecimientos de agua para el consumo humano en varios sectores rurales del municipio de Santa Rosa de Cabal, dado que cada vez la ola de calor es mayor. Estos acueductos se han venido secando, perjudicando a las comunidades que se surten de ellos. Desde hoy, al corregimiento del Español, pues estará llegando agua a través del cuerpo de bomberos.
0: También les contamos que continúan llegando denuncias de nuestros oyentes, ya que personas inescrupulosas estarían publicando falsas ofertas laborales en las redes sociales y utilizarían el nombre de empresas reconocidas, generando así un grado de confianza en las personas que utilizan este medio para buscar trabajo.
11: Este domingo 19 de julio se rendirá homenaje a los héroes caídos en el Parque Fundadores y posteriormente se realizará el gran desfile y parada militar desde el Parque de las Araucarias, todo en la búsqueda de celebrar los 216 años de la independencia de nuestro país, que culminarán con los actos conmemorativos el próximo lunes 20 de julio con la ceremonia protocolaria y la ofrenda floral al libertador Simón Bolívar en el hall de la alcaldía.
12: En lo que resta de este año se redoblarán los esfuerzos para sacar adelante el documento del Plan Básico de Ordenamiento Territorial, que ya tiene 26 años de ejecución, y Santa Rosa de Cabal requiere un Plan Básico de Ordenamiento nuevo.
0: Las autoridades ambientales hacen un llamado porque las infracciones ambientales tienen consecuencias. Proteger los recursos naturales es un compromiso de todos. Incumplir la normatividad ambiental no solo afecta el ecosistema, sino que también puede acarrear sanciones administrativas y penales. Les contaremos cuáles son.
11: Una persona resultó lesionada en un grave accidente de tránsito sufrido y al caer en un abismo en la vereda Potreros. También la policía reporta la captura en flagrancia de un hombre de 28 años, natural de Santa Rosa, señalado del delito de intimidación o amenaza. Y vamos directamente al cuerpo de bomberos, donde el oficial Manuel Olaya nos atiende esta hora y nos cuenta las novedades que se han presentado en estas últimas horas en esta parte del territorio. Manuel, buenas tardes.
13: Muy buenas tardes, don Eduardo, y a toda la audiencia de Antena Los Andes, el Cuerpo de Bomberos Voluntarios de Santa Rosa de Cabal. Atendí en las últimas horas un accidente doméstico, un ataque animal en el sector de La Hermosa, un canino muerde a una persona que transitaba por la vía. También se atendió una quema prohibida en vía ruta nacional entre el sector de Parador JJ y Rotonda del Estadio. En horas de la noche, como usted lo comentó ahorita, pues un vehículo que se fue a un abismo por el sector de vía termal de San Vicente, pues anoche nuestras unidades acudieron al llamado y estuvieron presentes en el sitio atendiendo a la persona. También recordarle a toda la comunidad santarrosana que en este momento pues estamos afrontando un tema de temporada seca o temporada de calor. Recordarle que están prohibidas las quemas en sectores o áreas urbanas o rurales. Esto con el fin de evitar cualquier incendio forestal o cualquier incendio estructural que se nos pueda presentar. Por favor, evitemos, para eso están los días y los carros recolectores de basura. Si son elementos grandes que no sé qué puedan llevar en el carro de compactador, pues pueden dirigirse a la empresa de servicio de aseo del municipio y coordinar para que puedan recoger este tipo de elementos y evitar hacer estas quemas en lugares donde pues se pueda presentar un incendio de cobertura de capa vegetal de grandes proporciones, o simplemente pues si se puede pasar a un incendio estructural. También recordarle a toda la comunidad santarrosana el tema de la parte vial. Todos somos actores viales en nuestro municipio, tanto peatones como conductores, respetar nuestras señales de tránsito, respetar semaforización. Eso para evitar cualquier tipo de accidente. incidente o accidente. También recordarle a la comunidad que para eso están las vías, para poder transitar en un solo sentido o doble sentido. Evitemos ir en contravía para evitar cualquier tipo de accidente. Leonel, estas fueron las novedades presentadas en las últimas horas en el municipio de Santa Rosa. Recordarles que les habló el bombero Laya Manuel de guardia el día de hoy. Muchas gracias.
11: Gracias, Manuel, por atendernos a esta hora desde el Cuerpo de Bomberos Voluntarios del municipio de Santa Rosa de Cabal. 1:07 en materia informativa. Les contamos además que durante este fin de semana se graba la situación del racionamiento de agua en varias veredas de Santa Rosa. El IDEAM mantiene además la alerta por una posible reducción de las lluvias en la región. Está confirmada la asistencia de los alcaldes de Risaralda a la visita que hace el presidente electo y cita con el gobernador del departamento. Recordemos que Abelardo de las Piella, el nuevo presidente elegido, estará el próximo 26 en la ciudad de Pereira. Este fin de semana Santa Rosa de Cabal será escenario del Campeonato Nacional de Mountain Bike 2026, evento que reunirá a los mejores exponentes del ciclomontañismo del país. La Casa Campesina será la sede este fin de semana del tradicional mercado campesino organizado por la Asociación de Mujeres Campesinas, con una amplia oferta de productos frescos y elaborados por productores locales. Es 1:08, el estado del tiempo, me dice Abelardo que la temperatura es de 26 grados centígrados a esta hora.
12: Bueno, 27 a este momento en el municipio de Santa Rosa de Cabal la temperatura, y para este fin de semana las temperaturas serán muy similares.
11: Vamos con toda la agenda informativa de ese día en el municipio de Santa Rosa de Cabal. Les damos la bienvenida.
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11: Hablemos de la baranda judicial, los hechos judiciales que se han reportado durante este último momento en el municipio de Santa Rosa de Cabal, y donde el Departamento de Policía de Risaralda reporta la captura en flagrancia por tráfico, fabricación o porte de estupefacientes de una persona en el barrio La Estación. Se trata de un hombre de 23 años, natural de Pereira y de ocupación oficio varios, quien fue capturado por el delito de tráfico, fabricación o porte de estupefacientes. El procedimiento se llevó a cabo en el sector de la carrera 17 con calle 15, donde el hombre, al observar policías, decidió darse a la fuga, y al practicársele un registro le hallaron en su poder varias dosis de base de coca. También en las últimas horas, en un procedimiento judicial realizado en el sector de la carrera 12 con número 1560, sector céntrico del municipio de Santa Rosa de Cabal, tras verificación de antecedentes a un automotor tipo motocicleta modelo 2018 de color azul, negro y gris, el sistema arrojó un resultado positivo. Tras la verificación se estableció que el vehículo era requerido por la Fiscalía 54 local de Buga en el departamento del Valle dentro de una investigación por el delito de hurto en la modalidad de estafa. La motocicleta fue recuperada y dejada a disposición de la autoridad competente para adelantar el proceso de entrega a su legítimo propietario y continuar con las actuaciones judiciales correspondientes. Hubo una captura en flagrancia por intimidación con arma cortopunzante. En desarrollo de actividades de vigilancia y control, uniformados de la Policía Nacional capturaron en flagrancia a un hombre de 28 años, natural de Santa Rosa de Cabal, por el delito de intimidación o amenaza. Los hechos se presentaron en la carrera 13, entre calles 14 y 15, sector de la Galería, en el municipio de Santa Rosa de Cabal, donde el ciudadano habría intimidado con un arma cortopunzante a una mujer de 31 años de ocupación oficios varios. De acuerdo con la información conocida, el presunto agresor amenazó a la víctima debido a que ella se negaba a retomar una relación sentimental suspendida días atrás por su esposa. Gracias a la oportuna reacción de los uniformados, el hombre fue capturado y dejado a disposición de la autoridad competente, donde deberá responder por el delito que se le atribuye. La Policía Nacional reitera su compromiso con la protección de las mujeres e invita a la ciudadanía a denunciar de manera oportuna cualquier hecho de violencia o amenaza que ponga en riesgo la integridad de las personas. Finalmente, la Policía Nacional destaca que en las últimas horas se realizó el acompañamiento a las diferentes procesiones que se adelantaron en las diferentes parroquias del municipio de Santa Rosa de Cabal, y especialmente en Santa María del Monte Carmelo, donde hubo una masiva participación de fieles que acompañaron a la Virgen del Carmen.

0: La Policía Nacional, entre la fe, la tradición y el compromiso con la comunidad, vivió la jornada de unión en la celebración de la fiesta de la Virgen del Carmen, patrona de las Fuerzas Armadas, de los comerciantes y los transportadores. Acompañamos con orgullo la ceremonia religiosa y el tradicional desfile, reafirmando nuestro compromiso de servir y proteger a quienes día a día recorren las vías de nuestro departamento. Seguimos trabajando con vocación, cercanía y respeto por las tradiciones que fortalecen el vínculo con la ciudadanía del departamento. Participaron, en el caso del municipio de Santa Rosa de Cabal, por lo menos unos 200 vehículos, entre cantos, oraciones y pues la alegría de los fieles y devotos de la Virgen del Carmen. Los tradicionales jipaos fueron decorados con los colores alusivos a la Virgen del Carmen, también con imágenes de la Virgen y también flores y mucho colorido. Me escribe una oyente aquí a propósito de la el desfile y de la procesión, que le parece de muy mal gusto que algunas personas estaban arrojando espuma. Y pues no es como lo más adecuado en una procesión, Isabel.
1: Sí, lamentablemente muchas personas, yo también estuve disfrutando de este desfile, me pareció muy bonito como engalanaban los jeeps y los diferentes buses de transporte público, pero sí me pareció de muy mal gusto, además porque las personas que lo estaban haciendo portaban el uniforme de policía juvenil.
0: Bueno, sí, y también fuimos víctimas de la...
1: Exacto.
0: ¿Cómo se llama el producto?
1: Carioca. Eso es, la verdad no sé cómo se llama ese producto, pero era gente que estaba disfrutando del desfile. Yo me retiré porque en ese momento ellos activaron la famosa espuma y me parece, la verdad, sí, muy triste, porque es que están portando un uniforme y digamos que la celebración transmite alegría y demás, pero no era el momento, y uno debe respetar cuando una persona no quiere ser parte de este tipo de celebraciones, que se veía hace mucho tiempo con el tema de la harina. Entonces sí me pareció de muy mal gusto y varias personas lo vieron y lo manifestaron.
0: Quedamos con la cabeza blanca, menos Abelardo, que habitualmente tiene su peinado. Bueno, sí. 1:14, finalmente pues la policía destaca que en el municipio de Santa Rosa de Cabal, por fortuna, no se presentó ningún hecho que lamentar, sí, pues lo que nos escribe el oyente, que le parece de mal gusto que utilicen la famosa espuma y se la arrojen a la comunidad o de quienes no estaban participando en el desfile. 1:14, hablemos de la noticia positiva del día.
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0: Y está relacionada lógicamente con la fiesta patria de este fin de semana, donde con una amplia programación Santa Rosa de Cabal celebrará la fiesta de la independencia de Colombia, 216 años del grito de independencia, 18, 19 y 20 de julio, que comienza con la feria de veteranos e instituciones en la Plaza Cívica. El domingo 19 de julio a las 9 de la mañana, homenaje a los héroes caídos en el Parque Fundadores, 10 de la mañana el gran desfile y parada militar saliendo desde el Parque de las Araucarias. El lunes 20 de julio a las 10 de la mañana los actos protocolarios y la ofrenda floral a Simón Bolívar. Esto pues dentro del grito de independencia. Esto es lo que recordamos a Abelardo e Isabel como el florero de Llorente.
1: Sí.
0: ¿Es eso?
1: No.
3: No, está la casa del florero.
1: No, sí.
0: Es el florero de Llorente.
1: Sí, es el florero de Llorente.
0: ¿Y Abelardo qué nos dice de la historia?
3: Bueno, estuve en Bogotá alguna vez y fui a la casa del florero. Eso fueron que les prestaran un florero y como que lo rompieron y se armó la...
1: No lo quisieron prestar.
3: Bueno,
1: entonces... No quisieron prestar. Y si ustedes van a la casa... está en la esquina del Parque de Bolívar. Esa casa ahorita todo está relacionado con el 20 de julio. Incluso durante ese día, es decir, el lunes festivo, quienes vayan para Bogotá, no sé si Abelardo o Eduard, la entrada es gratuita para que uno conozca la historia del 20 de julio. Sí,
0: sí. ¿Y los nombres de esa fecha? ¿Lo recuerdan? José Acevedo y Gómez, ¿sí? y gritaban abajo los chapetones.
1: Exacto.
0: Don Abelardo, por favor, cuéntenos cuál es la programación que dice el alcalde se va a tener a propósito de este fin de semana, cuando precisamente pues Santa Rosa de Cabal prepara 3 días de celebración de fiesta patria.
3: Sí, señor, pues es el alcalde, el médico Pablo César Gómez, quien quiere hacer la invitación a estos actos en Santa Rosa de Cabal con motivo del grito de independencia.
4: Nosotros ya tenemos toda una agenda para este segundo semestre, que inicia con la celebración de la independencia, que va a tener actividades desde el 18 hasta el 20 de julio. El 18 arrancamos con una feria de emprendimiento de veteranos y de instituciones relacionadas a la seguridad en la Plaza Cívica, 18, 19 y 20. Ustedes podrán comprar ahí artículos de emprendimientos pues de las diferentes fuerzas relacionadas a la seguridad y de los veteranos del ejército, la policía y demás. El 19 de julio tendremos a las 9 de la mañana en el Parque Los Fundadores los honores a los héroes caídos y sus familias, en un monumento a los héroes caídos que hay en Fundadores. Es un acto muy breve de reconocimiento porque el 19 de julio se celebra el Día del Héroe Caído, y ese mismo día tendremos la gran parada militar y desfile por el Día de la Independencia. Se realiza el 19 de julio ya desde hace 3 años con mucho éxito, porque como normalmente el 20 de julio la policía, el ejército y la gran capacidad está destinada a Pereira, Manizales y Armenia, entonces Santa Rosa de Cabal tenía unos desfiles muy pobres el 20 de julio. Nosotros el 19 de julio, con esta decisión hace 3 años, logramos que en Santa Rosa se haga un desfile a la altura de lo que se merece Santa Rosa de Cabal. Vamos a tener la participación del batallón San Mateo, del batallón Ayacucho, del Víter número 8, del departamento de policía Risaralda, de Gaula, policía y ejército, del INPEC y de las diferentes instituciones relacionadas a seguridad. Un desfile con bandas marciales, con un acompañamiento de la ciudadanía, que inicia en el Parque Las Araucarias a las 10 de la mañana y recorre las calles del municipio. Y el 20 de julio, por supuesto, celebramos el Día de la Independencia con unos actos protocolarios en el hall de la alcaldía, izada de bandera y traslado de ofrenda floral al libertador Simón Bolívar, para finalizar con la jornada.
0: Bueno, el tema del florero de Llorente, que creo yo todos en la primaria disfrutamos de esta historia, que nos dicen que el 20 de julio de 1810 pues se planeó inducir una revuelta popular en la que los pobladores de la otrora Santa Fe de Bogotá pues iniciaron esto. Los protagonistas fueron José Acevedo y Gómez, José González Llorente, y bueno, de ahí se dio pues la gran insignia que tiene hoy Colombia, que es por un florero. Hoy Isabel nos dice que lo conoció personalmente.
1: Sí, es el Museo de la Independencia, Casa del Florero en Bogotá, y allá pues durante el 20 de julio las personas que trabajan en este museo utilizan indumentaria de esa época y le van mostrando a uno todo lo que sucedió a lo largo de lo que fue este grito de independencia de Colombia el 20 de julio de 1810. Esas fechas eran las respuestas de las evaluaciones en sociales, me acuerdo.
0: Sí, señor, y se recreaban las obras de teatro de las primeras comuniones. Bueno, estamos también observando las imágenes a través de Facebook Live, donde nos encuentran con imagen y sonido. Me informan aquí de un hecho de ataque a una persona en el sector de la Romelia Dos Quebradas. Se cierra parcialmente la vía por una muerte violenta que se acaba de presentar hacia la ciudad de Pereira, la vía Santa Rosa Dos Quebradas. Al parecer un motociclista fue atacado y está tendido sobre la vía, informan en nuestras redes sociales. Una 20 minutos.
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4: Si usted va hacia la ciudad de Pereira hasta ahora, la movilidad va a ser muy lenta a la altura del sector de La Romelia, porque se acaba de presentar un homicidio, una persona, un motociclista que fue apuñaleado de manera salvaje, y donde a esta hora pues comienzan las personas a golparse, y también la movilidad a un solo carril en el paso hacia la ciudad de Dos Quebradas. Una 23 minutos, es muy grave la situación que se está presentando en el sector del corrimiento del Español. Varias veredas ya reportan la falta del vital líquido y el fenómeno del Niño sigue avanzando. Nos vamos hacia la vereda porque hay una comisión que se desplaza hacia el sector de la Bocatoma en la búsqueda de saber qué se puede hacer, qué se puede solucionar y qué alternativas buscar de cara a este momento tan difícil que están viviendo. Jaime William Montes, buenas tardes.
5: Buenas tardes, Edward, y muy buenas tardes para toda la mesa de trabajo de Antena de los Andes, y un saludo para todos los santarranos. Sí, efectivamente, aquí estamos reunidos con el presidente de la vereda La Estrella, de la Laguna y de la vereda La Florida y del corregimiento del Español, los cuales hoy pues ya empieza, apenas empezando el fenómeno del Niño, ya el Español empieza a morir de sed, y lo que estamos mirando es hacer una comisión ahora para mirar la Bocatoma con funcionarios de Empocabal para tratar de mirar qué se puede hacer, porque esta es una comunidad grande. Yo siempre lo he manifestado, el 53.7% de la caficultura está para esta zona, y si el fenómeno del Niño sigue avanzando así, una cosecha cafetera, vamos a tener no solamente problemas para el abastecimiento del agua y hacer las labores diarias de cada vivienda, sino para hacer el beneficio del café. Y usted sabe que el café es el que mueve esta ciudad, y entonces pues muy preocupados, y por eso estamos todos aquí reunidos para empezar el viaje hacia la Bocatoma, aquí en el corregimiento del Español, hacia la parte alta de la vereda La Grecia.
4: ¿Actualmente ya están haciendo racionamiento o está escaseando el líquido?
5: Bueno, yo le voy a pasar ese para que sean los presidentes de la Junta los que lo hacen, y le voy a pasar al presidente de la Junta de la Laguna, luego el de la Estrella y luego el de la Florida.
6: Sí, muy buenas tardes, Álvaro, y todos los santarrosanos.
4: Bienvenido, y cuéntenos cuál es la situación que están viviendo en su vereda.
6: La situación es de que nos encontramos, pues, hoy nos pusimos de acuerdo para visitar la Bocatoma del agua que conduce hacia el corregimiento del Español, porque desde hace unos días para acá se está escaseando el líquido prácticamente en todo el corregimiento. Entonces, hemos acordado entre todos los presidentes del corregimiento visitar la Bocatoma para mirar a ver qué se puede hacer o qué hay para hacer, para ver si miramos a ver qué se va haciendo o a quién nos tenemos que dirigir para que el líquido vital permanezca en nuestro corregimiento, porque realmente aquí llegan 2 horitas de líquido y diariamente, y no es suficiente para toda la comunidad, porque para las partes más altas no alcanza a subir el líquido, llega a las partes bajas y no alcanza a subir a las partes más altas.
7: Custodio, ¿sería que es posible un acueducto muchísimo más grande que el que tienen en el momento, tomada el agua del sector de Alto del Chuzo y esta zona?
6: Pues prácticamente lo que queremos mirar a ver cómo se encuentra la Bocatoma del Chuzo, que es la que suministra el líquido para el corregimiento del Español. ¿Qué agua hay o qué líquido está saliendo allá? Para mirar

0: ver qué se puede hacer. Eso es lo que nos queremos hoy empapar, porque realmente no hemos ido por allá, no conocemos el tema. Entonces, para uno llegar a una parte más fría, entonces lo mejor es conocer el caso desde el punto de vista.
1: En la zona de la laguna, ¿cuántos días llevan ya afectados?
0: En la parte de la laguna, para la parte más alta, llevan como unos 8 días que llega el agua por ahí 10 minuticos y vuelve y se va. No, es decir, no alcanzan a recoger el agüita para sostenerse en todo el día, porque en 10 minutos no alcanza a abastecer pues los habitantes que están para la parte más alta.
1: Bien, custodio, ¿a quién más me va a pasar?
0: Le va a pasar al presidente de la Estrella.
2: Buenas tardes, don Eduardo.
1: Muy buenas tardes. ¿Con quién
2: habla? Juan Osorio, de presidente de la vereda La Estrella. Nosotros en La Estrella pues no tenemos todavía problema con el líquido, pero estoy aquí en la Florida apoyando a los compañeros comunales de acá que están sufriendo tanto con el agua hace muchos días ya. Entonces nosotros tenemos que unirnos entre todos y apoyarnos, y aquí estamos apoyando los señores aquí con Hammer William y todo, para que a ver qué solución le toman al agua del Español.
1: Don Orlando, le quiero preguntar de dónde están abasteciéndose ustedes, porque me dicen no hay problemas en La Estrella todavía.
2: Es que en La Estrella el acueducto es comunitario, y entonces nosotros nos abastecemos aquí de Alto Río, y el agua está muy buena todavía, hasta el momento está muy buena, todavía no tenemos ningún problema, gracias a Dios.
1: Bien, Orlando, en el tema de La Estrella, le quiero preguntar acerca de cuántas familias están actualmente residiendo allí en el caserío y en su sector, y pues han cuidado de manera precisa el abastecimiento.
2: En La Estrella somos 82 servicios, y pues ahí nos hemos preocupado por mantener el acueducto bien arbolizado, para que no nos vaya a faltar el agüita. Y hasta el momento estamos muy bien. Vamos a ver, esperemos que podamos pasar sin ningún problema.
1: Don Orlando.
2: Entonces, dígame.
1: ¿Quién más está por ahí?
2: Aquí falta el presidente de Florida. Ahí lo paso. Hasta luego.
1: Bueno, gracias a don Orlando Osorio desde el sector de La Estrella, que nos cuenta la situación por los racionamientos. Lo escuchamos. Bienvenido al presidente de la Florida.
3: Perdón, habla con Jorge Octavio, presidente de acá de la Florida.
1: Don Jorge, ¿cómo le ha ido?
3: Muy bien, gracias a Dios.
1: A ver, Jorge, cuéntenos cómo está la situación de racionamiento en la Florida.
3: Le comento, claro. Resulta que apenas empezando este verano, pues, y vemos cómo se preocupa la comunidad por la falta de agua. Empezando que la ponen sino unos ricos, y en las partes más antiguas, pues, hay que sufrir mucho, pasan tres, pero ya a veces sin el servicio. La intención es ir, porque tampoco conozco muy bien el tema, irnos a cerciorarnos de cómo está la movida.
1: Pero lo más posible es que la fuerte ola de calor haya afectado los nacimientos.
3: Se va resumiendo mucho las aguas.
1: Claro. ¿El tema del colegio todavía no se han afectado las clases?
3: Mucho, claro, también. Igual, son pendientes de que les llegue el servicio y quedan sin agua. Cuando sea aquí en la Florida, en el colegio pasa lo mismo.
1: Perfecto. Bueno, pues les deseo que les vaya muy bien en este recorrido, que puedan encontrar algún tipo de solución y que ojalá haya agüita pronto para este corregimiento. Un abrazo, don Jorge, y gracias. Salúdeme, por favor, a los demás presidentes.
4: Bien. Eduardo, muchas gracias a ustedes por permitirnos comunicarnos con la comunidad y a estar informando lo que suceda con la falta de agua, que es de vital para la vida.
1: Gracias, doctor James William Montes, desde el Corregimiento del Español, 1:31 p.m.
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1: 1:34, quiero saludar a la Secretaria de Salud del municipio de Santa Rosa de Cabal, la doctora Andrea Lorena Palacio Gallo. Hay una muy importante jornada que se va a realizar en el municipio de Santa Rosa de Cabal por parte de la Secretaría de Salud y Seguridad Social, el Instituto Nacional de Cancerología Colombia y la S Hospital San Vicente de Paúl, apoyado lógicamente por el Ministerio de Salud, y tiene que ver con conocer el riesgo de desarrollar cáncer colorrectal, así se llama, ¿eh? Doctora Andrea, buenas tardes.
2: Eduardo, un cordial saludo para ti, para Abelardo, Isa, a toda la mesa de trabajo el día de hoy y a la comunidad santarrosana que nos escucha. Es una actividad que se articuló con el Ministerio de Salud y el Instituto de Cancerología Nacional. Bueno, es súper importante que la comunidad sepa que no solamente tenemos el enfoque de Santa Rosa, sino que pueden venir personas de Os Quebradas, Pereira, de todo el departamento de Risaralda. La idea es que en esta jornada, Eduard, las personas que estén entre 50 y 75 años, independiente si es hombre o mujer, se van a realizar unas tomas o unos tamizajes de manera gratuita. Deben de traer la muestra de materia fecal en un recipiente limpio, generalmente es el que venden en las farmacias, el pequeñito, es una pequeña muestra. Vamos a estar de 8 de la mañana a 1 de la tarde y extendemos hasta las 4 de la tarde con actividades de promoción y prevención del Hospital San Vicente de Paúl. Es una oportunidad en este momento que tenemos tantas dificultades en diagnóstico con relación a las EPS, que pues directamente el Instituto de Cancerología nos da para poder diagnosticar esta enfermedad que se ha convertido dentro del perfil epidemiológico en una de las cánceres más agresivos y que ha aumentado la tasa de mortalidad en Colombia.
1: ¿Eso es hombres o mujeres?
2: Hombres o mujeres.
1: Bueno, ¿y la fecha es?
2: Sábado 25 de julio de 8 de la mañana a 1 de la tarde.
1: ¿Y el resultado es casi
2: inmediato? El resultado es entre 15 y 20 minutos, es como un tamizaje parecido a la prueba de embarazo, pero pues obviamente con una muestra diferente.
3: Secretaria, buenas tardes. Hola. ¿Cuáles son los síntomas? ¿Este tipo de cáncer manifiesta síntomas o cuando ya tiene los síntomas ya está muy avanzado? Para que la gente también sea consciente del tema de la prevención.
2: Bueno, Isa, esa pregunta es súper importante porque eso depende de las características y la morfología de la persona, su estilo de vida, condiciones hereditarias, sintomatologías anteriores como su historia clínica, pero en realidad este tamizaje es muy importante porque cuando se diagnostica un cáncer de colon y recto, ya han pasado entre 7 y 10 años de la evolución de la metástasis o la neoplasia. Entonces, la idea es que dentro de esta muestra se pueda detectar oportunamente si hay riesgo, si hay una neoplasia, un crecimiento celular anormal, o si el paciente está cursando en ese momento por la patología como tal que se está buscando.
1: A medida que aumenta la edad, es decir, entre 50 y 75 es más probable.
2: Claro que sí, entre más aumenta la edad hay más probabilidades de que esta neoplasia, como decimos, de colon y recto, pueda avanzar. Muy importante, pues los estilos de vida, el antecedente, los antecedentes hereditarios, la alimentación y esas personitas que tienen, por ejemplo, sintomatología digestiva, que muchas veces sufren de reflujo o tienen problemas para la evacuación, que no generalmente no le prestan atención a esos síntomas porque casualmente se mitigan o desaparecen en el tiempo y vuelven y aparecen relativamente al año, a los dos años.
3: Se cree, durante esta jornada que va a ser el próximo sábado 25 de julio, la persona puede realizarse la prueba en la casa o llevar la muestra hasta acá, hasta el hall de la alcaldía. ¿Cuál va a ser como el protocolo después de? Digamos, la persona va, le hacen la prueba, el resultado es automático. Si el resultado sale, no sé si se dice positivo o alterado, ¿qué protocolo se sigue o qué se sigue?
2: Bueno, Isa, gracias por esa pregunta. Bueno, las personas deben comprar el recipiente en la farmacia, que venga selladito. Uh-huh. Tomar la muestra en la casa, súper importante, no puede estar contaminada con orina ni con agua, debe estar completamente limpio y cerrado. No puede ser más de 24 horas, ojalá sea ese mismo día o la noche anterior. Okay. Y ya se viene hacia la alcaldía, el hall del palacio, donde van a estar las unidades móviles, y ya el personal va a hacer pues como la atención, revisa la muestra, hace el tamizaje, se le entrega el resultado. Si tenemos alguna alteración o algo sugestivo de la patología, está el Hospital San Vicente de Paúl, que inmediatamente iniciaría la ruta en la parte de la ruta oncológica, la consulta médica, bueno, todo lo que es necesario para poder hacer un diagnóstico definitivo de la patología.
3: Este es un procedimiento especializado que requiere autorización ante EPS.
2: Sí, claro. Si se hace independiente, o sea, aparte, requiere primero una cita médica general, que le realicen una orden. La orden debe ser autorizada y pues obviamente esperar que le asignen la cita. Por eso es tan importante que aprovechemos esta oportunidad, porque es inmediato el diagnóstico. Y bueno, va a estar el Hospital San Vicente de Paúl apoyando para iniciar la ruta a las personas que lo requieran en el momento.
3: Y porque es posible que muchos oyentes tengan pendiente como la autorización de ese procedimiento, y ese día se va a realizar completamente gratuito. Y muy importante también el tema de la prevención, las personas entre 50 y 75 años.
2: Sí, Isa, y recordarle a la gente que no es una institución cualquiera, es el Instituto Nacional de Cancerología, que es pues como el ente nacional dedicado al estudio de esta patología, y pues toca aprovechar la oportunidad. Esto no se ve todos los días. Generalmente estas jornadas las hacen cada quinquenio, o sea que tenemos que aprovecharlo. Y bueno, no solamente para Santa Rosa de Cabal, sino que invitamos a la comunidad de los demás municipios aledaños que puedan venir a realizarse esta prueba.
1: Esa es una buena información. Si estoy en Dos Quebradas, en Pereira.
2: Sí, total. Lo que se está haciendo es un tamizaje para identificar la tasa y el riesgo de la población entre esa edad con relación al cáncer colorrectal.
1: A propósito de tasa, ¿cómo estamos en el municipio de Santa Rosa? ¿Es muy común estos tipos de afectaciones de la salud?
2: Sí, se ha incrementado. Después de COVID se ha incrementado algunas patologías, incluidas el cáncer gástrico, el cáncer colorrectal y el cáncer de piel.
1: El cáncer gástrico es el que afecta todo el sistema, ¿no?
2: En especial el estómago.
1: El estómago.
2: La famosa gastritis, que no tolera algunos alimentos, que también empieza a presentar reflujo gastroesofágico. Bueno, por eso aprovechemos, porque si tenemos toda esta sintomatología, pues no sobra realizarnos esta prueba.
1: Que es muy común por el tipo de alimentación del eje cafetero, que es muy basado en el tema
2: en harinas,
1: de harinas, ¿no?
2: Sí, en harinas, importantísimo el lavado de las verduras, el consumir ensaladas, verduras por fuera de la casa, es de gran impacto con relación al Helicobacter pylori. Y el manejo de todos estos verduras, frutas, tiene que ser con lavado exhaustivo, con la preparación pues que se necesita para evitar que esta bacteria se adhiera pues al intestino.
1: El tema del Helicobacter pylori, que es muy común encontrarse uno que tiene que hacerse un tratamiento. Y
2: el tratamiento es agresivo, es fuerte. Uh-huh. El mismo tratamiento produce síntomas fuertes que el paciente muchas veces no lo tolera y bueno, hay deserción de tratamiento en estos casos.
1: Entonces, próximo sábado aprovechen no necesariamente tiene que estar uno adscrito a alguna
2: EPS. No, es completamente gratuito cualquiera. Y adicional, pues esto es para aprovechar la jornada del 25, vamos a hacer certificación de cuidadores de discapacidad. O sea, está toda la oferta institucional de la Secretaría de Salud. Vamos a estar muy atentos a las necesidades que tenga la comunidad santarrosana este día.
1: Bien, 1:44 PM, vamos a escuchar unos mensajes y ya regresamos porque también vamos a hablar de el famoso golpe de calor que nos está afectando durante, me dice la temperatura aquí que es de 30 grados centígrados a esta hora, creo que tiende a subir, en el reloj digital dice que es de 31, creo que estamos en 32, vamos a pausa y volvemos.
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1: Una de la tarde, 46 minutos, estamos a cerca de 32 grados centígrados en las calles del municipio de Santa Rosa de Cabal y con tendencia a subir, dice la aplicación, que dice además que en el pronóstico completo, pues espera un cielo parcialmente despejado y una temperatura máxima superior a los 32 grados, situación que también viene afectando la salud de muchas personas. Doctora Andrea Lorena Palacio Gallo, que ustedes vienen también haciendo recomendaciones en los temas de el famoso golpe de calor que afecta a muchas personas que salen a las calles.
2: Sí, Eduardo, en especial los menores de edad, los adultos mayores y los pacientes con hipertensión. Se les recomienda hidratarse muy bien, utilizar prendas adecuadas, que no se peguen al cuerpo, que no generen más calor y pues obviamente usar protector solar. También pues a estas personas se les recomienda estar a la sombra o estar al interior de las casas, no tratar de no salir si no es necesario. Se está recomendando también hacer reserva de agua, tener reservas de agua en la casa. Importante porque ahorita, Eduard, apenas estamos empezando. La ola de calor más fuerte inicia septiembre hasta enero del 2027 y pues obviamente tenemos que estar todos preparados. El lavado de tanques de manera periódica, que los tanques estén limpios para evitar también la presencia de Aedes aegyptis, los que nos provocan dengue y fiebre amarilla.
1: Reviso aquí una aplicación que entrega las temperaturas de las ciudades en Colombia. Dice que Ibagué está a 25 grados y Santa Rosa a 30. Increíble.
3: Eso debe ser por la altura sobre el nivel del mar. y normalmente muchas personas cuando vienen de Pereira acá a Santa Rosa dicen que Santa Rosa está más caliente que Pereira, llega a ser un poquito más fresquito la capital risaraldense.
1: Bueno, doctora, los abuelitos que salen aquí al parque, que les gusta salir desde tempranas horas y quedarse todo el día, también está generando un incremento en el tema de atención en urgencias del hospital.
2: Sí, claro, y recordemos que si no están juiciosos con la toma del antihipertensivo, el uso de la gorrita, del sombrerito, el bloqueador solar, y que se sientan mucho tiempo bajo el sol, sin ninguna sombra, pues eso incrementa el riesgo, eso genera aumento en la presión arterial y bueno, vamos a tener un colapso en el sistema de salud, en el servicio de urgencias.
3: Secretaria, hay un tema y es la deshidratación que le puede suceder a cualquier persona y en cualquier edad. Y yo he visto muchos remedios o muchas recomendaciones que hacen las personas. Entonces dicen tomar agua con sal y limón, o tomar bastante agua, o tomar agua con el suero en papeleta. ¿Qué tan recomendable es y cada cuánto se pueden tomar?
2: Isa, en realidad yo recomiendo solo agua, porque pues al añadirle sal a un paciente hipertenso, pues no podemos. A veces hacen la mezcla de azúcar con sal. Exacto. Si eres diabético tampoco lo puedes tomar. La idea es solamente agua, mantenernos hidratados o consumir mucha fruta, la mandarina, la naranja, el mango, todos hidratan. Y bueno, cada vez que sintamos el calor y la sed, pues vamos a hidratarnos. En los adultos mayores y los niños se recomienda cada 2 horas entre 250 y 500 mililitros de agua para evitar una deshidratación.
3: Secri, ¿cuáles son los síntomas de ese golpe de calor?
2: Bueno, cefalea, o sea, dolor de cabeza, muchísima sed. Puede presentar síncope la persona, síncope es que pierda el conocimiento y se desmaye. Okay. Esos son como los síntomas más representativos en el momento de que exista un golpe de calor. Y bueno, eso es una emergencia, en especial en los niños y adultos mayores que presenten mareos, desmayos, posterior a la sensación térmica que tenemos, es una atención de emergencia en ese momento.
1: Yo creo que todos por estos días hemos estado comprando o cotizando al menos un ventilador. Y dentro de esas informaciones que nos le llegan por redes sociales, dicen que no es bueno dormir con un ventilador prendido. Eso,
2: no, porque eso afecta las vías respiratorias. ¿Ah, sí? El dormir con un ventilador afecta las vías respiratorias, reseca la mucosa puede traer enfermedad respiratoria posterior.
1: Bueno, porque me están diciendo aquí los oyentes que también hay una especie de virosis de gripe muy difundida.
2: Es por el cambio de clima.
1: Es por el cambio de clima.
2: Sí, también tenemos un incremento en influenza. Uh-huh. También la consulta se ha incrementado en los servicios de urgencias por influenza y adicional se presenta con vómitos, diarrea y fiebre. Y fiebre, y vuelvo y lo digo, en las poblaciones más susceptibles, que son los adultos mayores de 60 años y los menores de 5 años.
1: Bueno, me pregunta un oyente aquí, no sé si será verdad o es un chiste de mal gusto, pregúntale por favor si a Colombia llegará la diarrea explosiva. No sé si de pronto, pero dicen que al parecer es por un parásito llamado Cyclospora cayetanensis, y está muy difundido a propósito de las personas que están retornando del Mundial aquí a Colombia.
2: Bueno, Eduard, eso no se puede decir que no haya probabilidad de que existan casos, pero pues no hay ningún riesgo. Eso es una condición anaerobia, o sea que no es como COVID, que respirando nos vamos a contagiar. Ahí se incluye lo del lavado de manos, el tener muy buena asepsia cuando entren al baño antes y después, pues tener muy buena higiene de las manos, usar jabón y permanentemente pues estar lavando los alimentos, como lo decía ahorita, no solamente lo que consumimos en las calles como frutas y verduras nos produce Helicobacter pylori, sino que nos puede traer enfermedades como gastroenteritis y bueno, esta famosa enfermedad que en este momento no tenemos ninguna alerta por el ingreso a Colombia.
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6: Unas 57 minutos, hablemos de deportes a esta hora con don Rubén Darío Llano. Rubén, buenas tardes.
7: Hola, Edgar. A usted y a los oyentes a esta hora, buenas tardes. Pues hombre, todo sigue girando en torno al Mundial, aunque parece que después del Mundial va a haber una gran noticia, y ojalá sucediera, ¿cierto? Es que muchos dirigentes de la UEFA que pesan, de países importantes como Holanda, como Alemania, como Francia, no están de acuerdo que Gianni Infantino sea reelegido como presidente de la FIFA por todo lo que ha pasado. Y ellos se han dado cuenta que lo que está haciendo el presidente de la FIFA no es bueno para el fútbol, algunas cosas. Lo que pasa es que no sé si tendrán la mayoría. Por eso el señor Infantino hizo un mundial con 48 y va a ser un mundial con 62 selecciones para poder tener federaciones pequeñas a su favor. Mañana se juega el tercer puesto del tercer puesto de un reinado, de cualquier cosa, casi nadie se acuerda. Pero mañana también hay en juego el goleador del campeonato mundial, porque Harry Kane tiene 6 goles, porque Jude Bellingham tiene 6 goles y porque Kylian Mbappé tiene 8 goles, que ya no va a poder competir contra Messi, que jugará el domingo la final contra España. Está buena también la pelea por el goleador del campeonato mundial de fútbol en el 2026. El partido de mañana, Inglaterra-Francia, es a las 4 de la tarde, y el partido del domingo entre Argentina y España será a las 2 de la tarde, mi estimado Edward, a las 4 de la tarde, el resumen del campeonato mundial en Deporte Total.
6: Un abrazo, don Rubén, gracias por acompañarnos a esta hora en Antena Noticias, 1:58. Informaciones de interés, doctora Andrea, que se generen desde su secretaría, que es importante aprovechar y compartir con nuestros oyentes.
8: Bueno, Edora, recordarle a los beneficiarios del programa de Colombia Mayor, con su cédula original, próximamente les vamos a dar las fechas de pago, pero todavía, Eduard, de los 7.005 beneficiarios, tenemos más de 1.000 beneficiarios que no han cobrado. Recordando que después de los 3 no cobros serán suspendidos, y bueno, el trámite administrativo es bastante dispendioso, entonces recordarle a estos adultos mayores que en los puntos autorizados de apostar pueden reclamar su subsidio.
6: Vamos en 7.000, ¿no?
8: Vamos en 7.005 beneficiarios.
6: Bueno, muy buena cifra, ¿no?
8: Muy buena cifra. También recordar la vacuna de sarampión y rubeola, Hospital San Vicente de Paúl, Clínica Santa Clara, en los horarios de 7 de la mañana a mediodía, es completamente gratuita. Y pues recordando que esto sí es un riesgo en el momento de que hayan retornos de los países del Mundial, para que, por favor, la población que no se haya vacunado pues pueda tener acceso a esta vacuna.
6: Bien, Isabel, ¿se le queda algo?
9: Sí, señor. Hoy a las 3 de la tarde en la terraza de Confamiliar va a haber una charla sobre resiliencia, discapacidad y segundas oportunidades. Se llama Milagrosamente Bien. ¿Para que asista?
6: Bien. ¿Don Abel, se le queda algo?
10: No, preguntarle a la doctora si uno que tiene gripa, por ejemplo, como yo, ¿le puedo hacer aplicar la influenza?
8: Sí, Abelardo, claro que sí. En especial los mayores de 60 años deben de aplicarse la influenza cada año en el cambio estacional de este virus. También esto mitiga mucho la sintomatología de la gripe.
6: Si uno se la hace aplicar, ¿tendrá síntomas de gripe?
8: Sí, puede. ¿No? ¿Sí? Puede que aparezca, pero pues es mucho menos riesgo y más leve.
6: Doctora Andrea, muchas gracias por acompañarnos. Un feliz fin de semana.
8: Bueno, a ustedes y feliz tarde.
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12: Muy, pero muy buenos días a todos nuestros oyentes de la perfumería Essence. Hoy con su asesora Melisa, mucho gusto, traemos un tema espectacular que son sobre los perfumes mágicos. Ahora le damos la bienvenida al maestro.
13: Buenos días para todos nuestros oyentes de esta prestigiosa emisora acá en el Eje Cafetero. Recuerde que personas de Manizales, de Pereira, de Armenia y de muchos pueblos alrededor nos llaman y nos preguntan, piden asesoría acá con Melisa. Hoy tenemos, como ya lo dijo ella, un programa muy interesante, porque hay algo que es cierto. Más de uno viene acá a Perfumería Essence y viene buscando eso, perfumes. Unos quieren que para conseguir trabajo, otros para arreglar su relación amorosa, otros para resolver problemas que tienen y otros quieren simplemente perfumes ¿de qué? De atracción. Que uno de esos están los perfumes con feromonas, para atraer ¿qué? El sexo opuesto. Porque recuerde que ya lo hemos repetido, lo hemos dicho cantidad de veces acá, las buenas energías, las buenas vibras son fundamentales en nuestro diario vivir. Pero también es cierto que hay muchas personas que transmiten esa mala energía con sus acciones y muchas veces, como lo digo cada rato, con trabajos oscuros que le hacen a las personas para que tenga una mala existencia, digámoslo de esta manera.
12: De hecho, maestro, para este tipo de casos existe el perfume de Macumba, que aquí en Perfumería Essence lo puede conseguir. Este perfume trae 7 poderes, tumba la brujería y de paso es un abrecaminos. También tumba barreras, te protege de esas energías negativas y las envidias que se quieren apoderar de ti. Algo que se dice es que la macumba no pide permiso. La macumba entra a tu energía y tumba todo lo que estorba. Ahora, las personas que les gusta jugar, bingo, chance, casinos, tenemos unos perfumes y unas esencias espectacular que van a alterar de cierta forma tu energía para que siempre ganes. Una de ellas es el Rey Midas. El Rey Midas, todo lo que toca, dice que se vuelve oro. Pues es tan bueno que atrae los clientes, la plata, el dinero y atrae muy grandes negocios. Se dice que el Rey Midas no te hace rico por sí solo, sino que te hace la abundancia y la prosperidad en tu vida. Otro perfume muy bueno es el Ganachance, que es la suerte en los juegos, en las loterías, en las rifas y en los sorteos. Ojo con esto, que este Ganachance es un atrayente de suerte rápida. Se dice que el Ganachance no te hace millonario de la noche a la mañana, pero sí te pone a ganar en lugares correctos donde está tu energía anclada. Una que yo recomiendo mucho y que me encanta usarla es Liga 45 o Liga de Jugadores. Esta misma viene para la fuerza, para el dominio y para la unión. Sirve para endulzar, para amarrar, para ganar. Se dice que te liga al triunfo y sirve mucho para comerciantes o personas que son totalmente vendedoras. Esto amarra a los clientes y de paso también amarra el dinero para que se quede contigo. Ahora vamos con el maestro Rodrigo, que nos tiene otro tipo de esencia.
13: Bueno, sí, acá continuando con el tema, yo les quiero aclarar algo muy importante. Los beneficios incluyen la limpieza del aura, el aumento del magnetismo personal, o sea, la atracción y amor, la apertura de caminos hacia la prosperidad y la reducción del estrés y la ansiedad. Recuerden, queridos oyentes, que hay algo que es muy especial y ustedes en lo personal lo saben. Uno se arrima a una persona que tiene una buena fragancia, un buen olor, y es agradable estar ahí. Ahora viene el contraste. Por el lado de uno pasa una persona, disculpe la frase, pero huele a mil demonios, uno no ve cómo alejarse de ello. Asimismo pasa con esas personas que tienen una mala vibra debido a tantas envidias, tantas cosas que tiene en su aura, en su cuerpo, a su alrededor. Entonces, ¿qué hacemos acá con estas perfumerías? Acá en la perfumería Essence es recomendarle, y en los trabajos que yo hago, yo soy Rodrigo, también utilizo mucho las esencias, los perfumes para estos trabajos de endulzamiento, de atracción, para las cosas buenas que requiere la vida. Pero recuerden una cosa, usted también puede venir acá a la perfumería Essence únicamente a comprar el perfume que sea de su agrado, porque es que hay cantidad de perfume para la buena suerte, para el amor, para el trabajo, para el dinero, porque es que hay una cosa que es cierta. Cada esencia, cada perfumería, cada perfuma, cada loción aporta un elemento importante a nuestro diario vivir. Entonces, por eso es que es bueno saber cuál esencia, cuál perfume vamos a utilizar, qué es lo que ha estado haciendo Melisa en este momento acá explicándome. Recuerde que la perfumería o las lociones o las esencias se pueden utilizar como protección y limpieza. Ayudan a purificar el campo energético, alejando vibraciones densas o entornos cargados. También hay perfumes de atracción y éxito, o sea, potencian la confianza y el carisma, atrayendo oportunidades financieras, laborales o románticas. Y en esto también están las de armonización y meditación. Armonización es para que usted en la casa las eche, las riegue, y va a sentir mucho mejor el ambiente. Y para esas personas que les gusta meditar o tener un rato, como se dice, con ellos mismos aparte, esto le ayuda para la meditación. Facilitan la relajación profunda, mejorando la concentración durante rituales. Y ojo con esto, hay una cosa que es cierta. Cuando yo les hago trabajos a muchas personas, que le digo que se requieren estos materiales, o sea, las esencias, los aromerios, los perfumes, es precisamente para eso, para que a la persona le llegue por medio de estos rituales una buena vibra, una buena energía, que le ayude ¿qué? A la prosperidad, a la abundancia, a la salud, a tener un entorno limpio, agradable, y que usted y sus allegados se sientan felices de estar en este lugar. Porque yo lo he dicho acá, ya no es primera vez que lo voy a decir, pero hay personas que, verdad, que desde que uno se les arrima, ya le siente uno como esa mala vibra, y la frase que decimos es, uy, esa persona me cae mal. Mientras que también hay otras personas que sin uno tener contacto anterior con ellas, la frase es, yo parece que a esa persona la conociera hace 5 o 10 años, le conté todo, me siento súper bien alrededor de ella. Igualmente pasa en las relaciones sentimentales. Si usted tiene una pareja que no le aporta como buena energía, de verdad que usted no lo va a disfrutar. Cuando usted tiene una pareja que le aporta buena energía, se le va el tiempo y quiere seguir ahí sin quererse ir para la casa. Y recuerden una cosa, nosotros somos lo que pensamos, somos lo que sentimos, así que es muy importante, desde que nos levantemos, levantémonos positivos para ese diario.
12: Queridos oyentes, hay otros perfumes mágicos como lo que es miel de amor, que ayuda para endulzar cuando hay peleas, cuando hay frialdad o cuando la pareja está muy amargada. La miel de amor no atrae ni amarra a nadie, pero sí nos recuerda por qué estamos al lado de esas personas queridas. La miel de amor despierta la pasión y el deseo entre las parejas. Un perfume muy cotizado que tenemos aquí en la perfumería Essence son las feromonas, tenemos de hombre y de mujer. En general, las feromonas atraen física y químicamente el deseo sexual. Los hombres contienen un olor fuerte, amaderado, para que nos llamen la atención. A cambio de nosotros las mujeres, que tenemos un olor dulce, un olor floral como a vainilla, para que ellos lo noten y sus ojos se pongan en nosotros. Las feromonas es un anzuelo para la conversación. Es perfecto cuando salimos de fiesta o salimos a conocer a alguien. 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Este se cree que es muy sencillo, pero de hecho tiene un gran significado. El hechizo gitano está hecho con 7 hierbas gitanas, que son amizcle, miel y esencias dulces, que huelen a misterio, huelen a dulce, huelen a seducción. El poder gitano trabaja con 3 cosas, que es la suerte, el amor y el dinero. Sirve para abrir caminos estancados, para traer la suerte y la plata rápida, para el amor, la conquista, la pasión y el deseo. Algo muy importante del hechizo gitano es que nos tumba la envidia y el mal de ojo. Las reglas de oro del perfume del hechizo gitano es siempre estar limpio y alegre, pues este no trabaja sobre la suciedad. También darle movimientos, aplicarlo en varios lugares del cuerpo. Y para eso también le damos una intención, para que este perfume nos sirva de la mejor manera. Recuerden que el hechizo gitano sirve para endulzar, para atraer el amor y el movimiento. 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Es un perfume exotérico hecho con esencias de rosas de jazmín, vainilla, canela y amizcle. Este huele dulce, huele a pasión, a sexualidad, a piel limpio y a una mujer vanidosa. La Afrodita se dice que es una diosa griega del amor. La belleza y el deseo hace perfecto a este perfume para atraer la persona que queremos o que deseamos. Este sirve mucho para atraer y seducir. Sube la autoestima y nos hace sentir más bellas. Enciende la pasión en las parejas, atrae la abundancia y se queda la prosperidad. Una regla para esto es que es de uso personal. Solamente lo usamos nosotras y pues nadie más lo puede usar ni tocar. Realmente para estos productos siempre se debe estar tener una piel limpia para que ellos tengan buen efecto sobre nuestra energía. Sabiendo ya todas estas esencias, sus usos y sus significados, ¿qué tiene usted, maestro Rodrigo, para decirnos?
13: No, es que hay una cosa que es muy importante. Hay muchos caballeros que no vienen a buscar estas cosas porque les da pena, otros con la frase, no, yo no creo en eso, no, a mí no me gusta. Estos productos son para todo mundo, para las personas jóvenes, para los mayores, para el hombre, para la mujer, por encima de todos los beneficios que tienen acá las esencias de las que les estamos hablando. Recuerde una cosa fundamental, que todas estas esencias, hable de la que usted hable, de una u otra manera, vienen es de plantas, de flores, que son cantidades, las lociones, que es lógico que hay una cosa que las combinan con otros materiales, pero mire que las mismas feromonas de las cuales hablamos son una reacción química de nuestro cuerpo. Cuando un hombre ve a una mujer, expulsa determinadas feromonas y ese olor, esa cuestión, le llega a la dama que está cerca. Y ahí es donde viene lo de la atracción. Y averigüen, ¿verdad?, que hoy en día es muy fácil uno documentarse, pero lo de las feromonas, lo de las lociones, es algo muy importante. Porque dígame una cosa, si usted va a una cita de trabajo, a una reunión, y va oliendo bien desagradable, la gran mayoría se va a sentir incómodo con usted. En cambio, cuando llega a un sitio de trabajo con un buen aroma, bien vestido, con buen olor, la gente alrededor, en su entorno, está bien. Y vuelvo y lo repito porque las cosas así, las esencias, por Dios bendito que sí, son para canalizar energía, para canalizar buenas vibras, para rechazar todo lo malo que nos llega aquí a nuestra vida, a nuestro mundo, a nuestro entorno. Porque desafortunadamente, como ya lo hemos dicho, hay personas que, Dios mío, que es mejor no tenerlas cerca. Ahora, hay una cosa que es cierta. Soy el maestro Rodrigo. 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
12: Mis oyentes, ya hemos llegado al final de este programa. 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

0: ¿Qué tal, amigos y amigas? ¿Cómo amaneció mi gente querida el día de hoy? Es muy satisfactorio poderme dirigir a todos ustedes para llevarles este mensaje de esperanza, este mensaje positivo que conduce a la solución a todos sus problemas y la cura para sus males. A Dios gracias por la vida, porque abrimos los ojos y podemos ver la luz del día. Porque podemos caminar, podemos trabajar, podemos estudiar. Porque tenemos más que agradecerle a nuestro Padre Celestial que lo que tenemos que pedir. De esta manera, estoy dando inicio a un capítulo más de este su programa, Camino a la Felicidad, que dirige su amigo y servidor, el maestro Walter Davis. 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
1: Muy buenos días, ¿cuál es su nombre?
2: Dolly.
1: ¿De dónde nos visitó?
2: De Cartago.
1: Señora Dolly, ¿usted cuánto hace que me conoce, cuánto hace que me distingue, cuánto hace que usted viene buscando mis servicios?
2: Vengo buscando sus servicios, profesor, desde hace 12 años.
1: ¿12 años?
2: Sí, señor.
1: Pero antes de usted, ¿me visitaba su papá?
2: Sí, señor.
1: Bueno, y ahora me está visitando usted y me visita también su mamá.
2: Sí, señor.
1: Bueno, ¿usted puede dar fiel testimonio a todos los oyentes de los resultados que se obtienen en los trabajos y los tratamientos del maestro Walter Davis?
2: Sí, señor, doy fe y testimonio de que todo lo que el profesor le dice a uno le sale efectivo 100%.
1: Sí, porque yo les he realizado toda clase de tratamientos, empezando por su señor padre hace años atrás. Después llegó usted, después llegó la mamá. Estamos hablando aquí de tratamientos y trabajos para la salud, la suerte y el amor. Entonces, ¿usted me recomienda?
2: Sí, señor. De todo corazón, yo le digo que el profesor, tienen algún inconveniente, un problema, vengan donde el profesor pueda.
1: Muchas familias, de generación en generación, como la familia de Dolly, que nos visita desde el municipio de Cartago, me han visitado y hoy me recomiendan. Señora Dolly, muchas gracias por su testimonio.
2: No, profe, a usted muchas gracias, eternamente agradecida, porque todo lo que usted nos dice, garantizado, 100% garantizado, el de usted, sale de que el profesor venga a cambio del profesor, porque todo es muy efectivo. Yo sí doy fe y testimonio de todos sus trabajos, profe.
1: Muchas gracias.
0: Envío un caluroso y efusivo saludo para todos mis amigos, oyentes y pacientes en todas las veredas, municipios y pueblos, donde llego todos los días a través de este su programa Camino a la Felicidad. Quien les habla, el maestro Walter Davis, los estoy atendiendo en la ciudad de Pereira. 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No olviden que existe la envidia y la maldad, y que por envidia hacen toda clase de males, para que la finca no produzca y las cosechas se pierdan, para que los animales mueran, para que le vaya mal en el trabajo, el dinero no rinda, para que fracase en los negocios, no gane en los juegos de azar, para que fracase en el amor, para acabar con una relación o un hogar, para que viva enfermo o 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A continuación, amables oyentes, voy a dar respuesta al caso que nos escribió la persona que se firma con el seudónimo de Campesino con Dudas de la Mujer. Mucha atención porque uno de estos casos puede ser el suyo, puede ser el caso de un conocido, de un familiar. Visitando el maestro Walter Davis, no hay pregunta sin respuesta ni problema sin solución. Campesino con Dudas de la Mujer dice lo siguiente: distinguido maestro Walter Davis, admiro todo lo que usted hace y sé que puedo confiar en usted. Le cuento mi problema. Estoy mortificado porque me han dicho que mi mujer cuando sale al pueblo se ve con otro. Si eso es así, yo no le perdono. 14 de mayo de 1977. Es la fecha de nacimiento de la persona que se firma como Campesino con Dudas de la Mujer. Estimado amigo y hermano del alma, gracias por confiar en este su amigo y servidor. Tengo para decirle que no siga creyendo en los chismes de las personas que les tienen envidia. Usted no me lo cuenta, pero su señora es la encargada de salir a mercar y hacer otras vueltas en el pueblo mientras usted se queda cuidando la finca. Es una mujer muy trabajadora para alimentar en tiempo de cosecha a tanta gente. A ella se debe que hayan conseguido algo, porque antes cuando usted salía gastaba mucho en licor y con los amigos. Es un tesoro, una joya preciosa la señora que usted tiene. Valórela, respétela mucho. Los espero en mi consultorio para entregarles la Santa Cruz de Caravaca, uno para usted y otro para ella y otro para la finca, porque hay malas energías por causa de la envidia. Estoy para servirle. Hermanos del alma, la envidia es el arma del incapaz. La envidia es carcoma de los huesos. Por envidia dañan hogares. Por envidia matan. Por envidia roban. Por envidia hacen toda clase de males y se cometen toda clase de crímenes. Por envidia hay personas en la cárcel. Qué tristeza, qué pesar. Saber que tanto el envidiado como el envidioso son perjudicados. 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Tenemos muchos testimonios, vamos a ver hasta dónde nos alcanza el tiempo. José de Santa Rosa de Cabal nos dice: estoy muy agradecido con el maestro Walter Davis. En el mes de mayo tuve la oportunidad de conocerlo personalmente y de beneficiarme de sus conocimientos. Sus trabajos y tratamientos son muy efectivos, ya que estaba atravesando una crisis económica muy grande. Todos mis negocios estaban en quiebra, tenía muchas deudas. Hice todo lo que me recomendó el maestro con mucha fe y mi recuperación económica fue inmediata. Esa misma semana gané 18 millones de pesos en dos chances con los números que el maestro me recomendó en la consulta. Actualmente, uno solo de mis negocios me deja 800 mil pesos diarios de ganancias. He necesitado contratar más empleados. Por todo esto, Dios lo bendiga, maestro, porque personas como usted son las que necesitamos. Atentamente, José. También me escribió su testimonio Adriana. Adriana de Dos Quebradas nos dice: me encontraba muy preocupada por la situación en mi hogar. Es muy tormentoso para una persona saber que es traicionada en el amor. Era mi caso personal. No comía, no dormía, no trabajaba tranquila, porque mi ser querido se fue con otra. Sufrí mucho porque lo amo y también porque de él dependo en gran parte económicamente. Un día que nunca olvidaré, prendí la radio y me interesé mucho por los comentarios tan interesantes del maestro Walter Davis. Anoté la dirección y ese mismo día lo visité. Llevé la foto y allí el maestro me empezó un trabajo. Dos días después mi esposo regresó arrepentido y pidiendo perdón. Se la pasa del trabajo a la casa y de la casa al trabajo. La plata se le ve y también se ha alejado mucho de sus malos amigos que lo llevaban a los prostíbulos y a tomar. Pienso que en la guerra y en el amor todo se vale. Lo importante es no dejar acabar el hogar. Es lo que nos dice Adriana. Muchas personas son las que nos escriben recomendando su amigo y servidor, el maestro Walter Davis. Muchos son los que ven progresar su negocio, ven cómo aumenta el dinero. Con nuestros secretos y nuestros productos le abrimos el camino de las ventas y la evolución en general. Muchos han ganado chances, rifas, loterías. Los invito también para que vean llegar el amor y conozcan el cambio tan fundamental de la vida cuando se posee buena suerte. Los invito para que cuiden la salud, el más preciado tesoro. Sin salud, la vida no es vida, es un estado de tristeza y una imagen de la muerte. 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Me queda decirles a todos ustedes, amables oyentes, Dios les pague por su sintonía. 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Felicidades y hasta pronto.
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0: Son las 2 con 47 minutos.
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0: Un cordial saludo y bienvenidos desde el corazón del café a través de Antena de los Andes 1520 AM. Saludo para las personas que nos escuchan a través de nuestra página web y por supuesto las personas que se empiezan a conectar a través del Facebook Live, donde nos han encontrado como Antena de los Andes. El día de hoy queremos hablar de un tema, o más bien les quiero contar acerca de un tema que yo creo que sirve mucho, la frase de que uno ya no puede llorar sobre la leche derramada. Cuando uno dice hubiera hecho caso, hubiese seguido ese consejo y las consecuencias o la situación sería diferente. Es por eso que hoy me acompaña Daniel Carmona. Daniel, bienvenido desde el corazón del café. Buenas tardes, ¿cómo estás?
1: Hola, buenas tardes, Isa, y a toda la audiencia. Muchísimas gracias por la invitación.
0: Bueno, vamos a empezar por una pregunta que define muchas cosas cuando se la hacen a uno e incluso es una pregunta existencial. ¿Quién es Daniel Carmona?
1: Comenzamos muy profundos. Bueno, Daniel Carmona se puede decir que es un apasionado por el empresariado, por el liderazgo y por la posibilidad de brindar valor a las demás personas. Soy ingeniero industrial, magíster en administración de riesgos. Soy hijo, familiar, compañero de vida, bueno, muchas cosas.
0: Muchas facetas.
1: Pero más allá de pronto de los seguros, que es a lo que me dedico, soy un apasionado por el empresariado. Me encanta todo este tema de poder acompañar a los líderes de las empresas a tomar mejores decisiones. Me genera mucha alegría ver cómo un empresario comienza con una idea, empieza a generar su empresa, a crear puestos de trabajo, a brindar empleos y se reta todos los días a de pronto enfrentar la incertidumbre para continuar con esa propuesta de valor que le quiere dar a la sociedad. Entonces, eso como es del lado existencial es lo que me
0: motiva. A grosso modo, ese es Daniel Carmona. Bueno, en el tema de los seguros, que es el tema central desde el corazón del café, en el tema de los seguros sabemos que Daniel Carmona hace parte de una generación de seguros. Rápidamente, ¿cómo es esa historia santarrosana? Porque es una historia de empresarios santarrosanos y uno puede decir que es como de esas historias que uno le gusta escuchar cuando hay pregunta, ¿qué hay en Santa Rosa? ¿Por qué es bonito Santa Rosa? ¿Por qué es importante Santa Rosa?
1: Ok, bueno, Carmona Seguros es una empresa familiar con un legado de más de 50 años. Comienza mi abuelo hace poco más de 50 años con esa duda de qué me pongo a hacer después de que se pensiona de Telecom. Entonces, en algún punto se encuentra un compañero que lo induce a este tema de los seguros y realmente fue la primera empresa de seguros presente en Santa Rosa de Cabal. Fue la primera correduría de seguros acá y posterior a ello comienza ya a involucrar a mi padre. Hace más o menos unos 40 años mi padre ya recibe la empresa y comienza a hacer su camino. En ese momento se llamaba Carmona y Chica, la que lideró mi padre. Y en 2016 ya hacemos el tránsito, yo le recibo a mi papá, creamos Carmona Seguros como marca y comenzamos, digamos, a darle unos aires nuevos también, un poco más corporativo, algo ya más enfocado al tema de la administración de riesgos también. Y ese es como el legado que yo he seguido, aunque digamos que mi intención no es como continuar un legado familiar para sostener pues un apellido reconocido, uh-huh, sino más bien seguir haciendo las cosas bien para que todas esas personas que han confiado durante 50 años en nuestra trayectoria, nos han brindado esa confianza de entregarnos el manejo de su patrimonio, sientan que aún lo pueden seguir haciendo y que sigan llegando muchos más.
0: Y obviamente, que perdure.
1: Claro que sí, es la idea.
0: Bueno, y en ese proceso de ir de generación en generación y empezando a hablar de las experiencias, esa lección que usted recibió o esa lección que le deja, digamos, las experiencias de la vida para decir, vale la pena asegurar a las personas, asegurar incluso el patrimonio.
1: Ok, bueno, yo creo que esa enseñanza, ese aprendizaje lo tuve desde muy pequeño y fue cuando entendí que este tema va un poco más allá de la venta de una póliza o de un producto. Uh-huh. Este tema es ligado a proteger el patrimonio que le costó tanto a las personas crear. Va ligado a que las familias no se desbaraten cuando ocurra una eventualidad. Entonces, yo creo que es un tema más social, es un tema de que las personas entiendan que los riesgos Pensar en riesgos no es vivir, digamos, desde el temor, ni asustado, ni en alerta, sino desde la tranquilidad, de que hay algo, un apoyo, por si alguna eventualidad sucede, los planes no cambien, o por lo menos no se vean destruidos.
0: Bueno, tú vienes de una generación de personas que han trabajado con el tema de seguro, y muchas veces sucede en familias que son de médicos, de abogados, que el hijo decide ser arquitecto, ¿cierto? Pero tú decidiste tomar esto como proyecto de vida. ¿Qué te enamoró de todo este tema, de este círculo, no solamente teniendo esa relación directa desde el abuelo y el papá?
1: El propósito, precisamente es el propósito de lo que hago, lo que me enamora y lo que genera como esa intención de crear un proyecto de vida en torno al tema de los seguros. Cuando hablo de propósito me refiero a lo que he comentado anteriormente. Y lo dije desde la primera respuesta, mi intención siempre es crear valor para la sociedad, que lo que yo haga deje un legado, digamos una marca de que esa persona trabajó y luchó para que las demás personas pudieran tener la tranquilidad de que su patrimonio, su salud, su vida venía protegido por algo.
0: Y que no van a tener ningún contratiempo a futuro si llega a suceder pues una emergencia. Ahora, en tema de seguros como tal, hay una percepción, y es que si yo voy a invertir en un seguro, por ejemplo, todo riesgo, que ya les vamos a contar de qué se trata, en un seguro todo riesgo, mucha gente va a decir, no, pues usted para qué va a gastar la plata. ¿Por qué crees que la gente tiene la percepción de que es un gasto y no una inversión?
1: Bueno, esa es una pregunta muy interesante que surge mucho en temas de seguros. Cuando una persona compra una póliza y la paga por muchos años y no pasa nada, esa persona puede sentir que perdió el dinero. Pero realmente la persona no está invirtiendo en una póliza, la persona está invirtiendo en tranquilidad y en estabilidad, en que si algo sucedía, si ese riesgo se materializaba, había ya un colchón de seguridad que, digamos, le permitía tener la tranquilidad de que, no se iba a quedar en la calle. Okay. Entonces, pues, realmente yo incluso, ya eso lo he respondido varias veces, y lo comparo con tener el extintor en la bodega del carro.
0: Okay.
1: Ese extintor tú siempre lo tienes ahí, lo recargas cada año, y a veces tú lo miras y eso pa' qué ahí.
0: Me estorba.
1: El tema es cuando sucede el incendio, ¿no? Ahí sí sirve. Los seguros son exactamente lo mismo, no son un gasto, son una inversión.
0: Bueno, y en ese orden de ideas, ¿tú piensas que en qué momento la gente dice, ay, es realmente importante que yo asegure la casa? O que lleguen los clientes, porque digamos que este tema, y lo hablábamos extra micrófonos, este tema yo veo que es muy chévere cuando uno empieza a contar los casos. Entonces yo me imagino que en algún momento llegó ese cliente y te dijo, vale la pena estar asegurado, o todavía tiene la duda, y pues ya tú le muestras todo el abanico de los beneficios que trae estar asegurado.
1: Sí, exactamente. Digamos que siempre es un buen momento para tener un seguro. Realmente el derrotero de riesgos que enfrentamos todas las personas todos los días desde que nos despertamos claramente genera que haya que tener un seguro para cada cosa. Lo que pasa es que es un tema ya de conciencia y de entender que siempre es importante tener un respaldo, sobre todo financiero y económico, en el momento en que una eventualidad sucede.
0: Bueno, entonces en ese caso uno está en la escuela, en el colegio, pasa a la universidad, hagamos un promedio que más o menos a los 20, 25 años esté graduando como profesional. Hoy en día, ¿qué le dirías a ese profesional de por qué es importante empezar a asegurar? Pues digamos que en ese instante no sabemos si tiene patrimonio, pero hablando de hipotéticamente, empezar a asegurar su patrimonio y su vida.
1: Bueno, a los 25 años, como tú lo decías, es la etapa exacta donde la persona está culminando su carrera profesional y comenzando su etapa laboral y a crear patrimonio. Es como la normalidad. Es una edad difícil donde todavía no hay una conciencia muy amplia del tema de riesgos. Sin embargo, es la edad propicia para comenzar a pensarlo, porque es que ya se está creando un patrimonio. Y no pensemos solamente en que se me va a incendiar la casa o que se me va a estrellar el carro. Pensemos en que cualquier cosa me puede pasar a mí como persona y puedo sufrir una incapacidad total y permanente.
0: Exacto.
1: ¿Cuántos años me quedarían a mí de historia laboral si no me pasara eso? ese tiempo, ¿cómo lo voy a sustentar económicamente si perdí mi capacidad laboral? Esos son el tipo de preguntas que estas personas tendrían que hacerse para poder analizar si es o no necesario tener un seguro.
0: Es decir, ahí empieza uno a pensar, digamos, teniendo, nos devolvemos, tenemos 25 años, entonces uno se proyecta y dice, bueno, mi proyecto de vida va a ser médico, y hacia dónde me veo y cómo empiezo a amortiguar ese futuro. En ese orden de ideas, esos errores que comete la gente al adquirir un seguro, porque yo puedo venir acá y decir, quiero una póliza, ya. Pero el error que cometo es el tipo de póliza, o el tipo de asesoría, o el costo. ¿Cuáles son como esos errores más comunes?
1: Digamos que los errores más comunes que se cometen al momento de buscar una póliza, de comprar una póliza, el más común es comprar la más barata, porque normalmente...
0: Lo barato sale caro.
1: Exacto. A veces puede ser la mejor también. Conozco casos en los que la más barata es la mejor. Lo que pasa es que siempre hay que entrar a revisar la totalidad de lo que se está comprando. Okay. Entonces, siempre es muy importante, primero, tener una buena asesoría, porque digamos que ese es el primer filtro para uno llegar a la póliza que requiere. Segundo, analizar muy bien los riesgos que se tienen y por qué vale la pena comprar esa póliza. Y tercero, leer muy bien lo que se está comprando.
0: La letra chiquita del
1: contrato. Seguro es un contrato. Y los contratos tienen, digamos, en temas de seguros, tienen coberturas, pero también tienen exclusiones. Entonces, siempre hay que leer lo que se cubre, lo que no se cubre, porque al momento del siniestro, pues, básicamente, si algo no se cubría, pues, no te lo van a pagar. Okay. Y pasa mucho, por ejemplo, que las personas a veces dan información falsa al momento de comprar la póliza. Un ejemplo, te preguntan, ¿has sufrido alguna enfermedad en los últimos años? ¿Has estado hospitalizado? Y, pues, digamos, por temor a que no te la vendan o algo, dices que no, y si lo estuviste, en algún punto del siniestro puede estallar en una historia clínica eso que
0: en la enfermedad exacto, y no se la cubren
1: y
0: porque
1: no hay cobertura. Entonces, esos son el tipo de errores que se cometen al comprar una póliza, y no me refiero única y exclusivamente al seguro de vida, también mentir sobre el año de construcción de una vivienda también es un error básico al comprar la póliza de hogar. Son cosas que la gente a veces hace por desconocimiento, de pronto por evitar ciertas informaciones, y que claramente generan como esas distorsiones.
0: Bueno, tú tocas ese tema importante de dar la información real y verídica. Ajá. Pero ¿no será también porque la gente subestima algún tipo de riesgo? O sea, de pronto no le presta mucha atención y dice, no, ¿a mí qué me va a pasar eso? ¿Cuál es como ese riesgo que la gente viene y te dice, no, yo no creo que me llegue a pasar a mí? Que los colombianos pasen por alto, pero que definitivamente es un riesgo latente y que sí o sí hay que estar preparados para el tema.
1: Bueno, realmente los colombianos tenemos una particularidad, o los latinos, tenemos una particularidad, y es que creemos que las cosas le pasan a todo mundo menos a uno. Entonces, eso es lo primero. Hemos obviado muchos riesgos a través de nuestra historia, y digamos que lo que más evitamos pensar es, por ejemplo, en un accidente de tránsito. Uh-huh. Hablaba también anteriormente de un tema de una incapacidad laboral. Okay. Una enfermedad grave. Okay. Una enfermedad grave le puede llegar a cualquier persona a cualquier edad, y nunca pensamos en eso. Siempre pensamos que eso solamente le pasa al vecino, pero a nosotros nunca nos va a pasar. Ese tipo de riesgos que obviamos hacen que esa conciencia del seguro esté muy embolatadita. Okay. También te lo llevo al en términos de organizaciones, de corporaciones.
0: De empresas.
1: Hay empresas que tienen seguros, pero no tienen realmente un plan para la continuidad del negocio en caso de que algo ocurra. Entonces, los seguros van a tener unas coberturas a nivel financiero, pero a nivel estratégico, ¿qué va a pasar? También hay temas que hay que pensar un poquito más allá. Riesgo, mejor dicho, el riesgo más complicado de manejar es el que existe, pero uno no ve.
0: Oh, por Dios, importante. El riesgo más complicado de manejar es el que existe, pero uno no ve. O sea, que aplica la frase, no hay peor ciego que el que no quiere ver.
1: Exactamente.
0: Bueno, y en ese orden de ideas y con este recorrido profesional, esas historias, pues obviamente protegiendo los datos, esas historias de personas que tú recuerdes, donde tú digas, ahí es donde vale la pena asegurar, sea personas o patrimonio.
1: Ok, nosotros tenemos una que nos, a nivel familiar, nos genera un impacto, y creo que ha sido el siniestro más sonado en Santa Rosa. Por ahí, comenzando el año 88,
0: no habíamos nacido
1: en ese momento. En ese momento hubo un incendio en toda la esquina del parque, en la carrera 14 con calle 13, donde hoy en día es el edificio de Araucaria.
0: Sí.
1: Digamos que era el patrimonio familiar de don Manuel Osorio.
0: Ok.
1: Allí era una esquina muy grande,
0: sí.
1: Una casa colonial donde existían varios locales y todo el tema. Y allí había un local específico, creo que era un asadero de pollos,
0: sí.
1: Y algo sucedió y comenzó pues el incendio,
0: el
1: y se llevó media manzana. Digamos que eso para la familia de don Manuel fue un tema muy difícil, ver caer su patrimonio, y también... Digamos que yo también soy muy consciente, y eso lo llevo al sentido social de los seguros,
0: uh-huh.
1: Que una casa no es simplemente una casa,
0: no.
1: Una casa son recuerdos, son momentos familiares, son temas que remueven las fibras internas.
0: Es el logro del esfuerzo.
1: Exactamente, entonces para ellos fue completamente difícil, pero contaban con seguro. En ese momento estaban asegurados, los tenía asegurados mi padre, y... Por haber tenido el seguro,
0: uh-huh.
1: Esta familia perdió la casa.
0: Patrimonio físico.
1: Perdió la casa, se movieron todos esos momentos que vivieron allí y todo eso, pero tenían el respaldo económico para comenzar de nuevo. Entonces, pues a partir de ese respaldo económico, hoy vemos un edificio, vemos reconstruido el patrimonio familiar, vemos una familia que progresó demasiado, y pues... Es muy importante siempre entender que los seguros, más allá de ser un producto, son una ayuda indispensable en un momento difícil.
0: O sea que en ese momento él dijo, gracias a Dios, estoy asegurado.
1: Exactamente.
0: Y me imagino que

0: Y era una persona de la cual dependían su esposa, sus hijos, o sea, su madre. O sea, había habían muchas personas detrás de él. Efectivamente, cuando él fallece, nosotros vamos donde la viuda y le decimos, lo que pasa es que su esposo tenía este seguro de vida y a ustedes como beneficiarios les corresponde esta suma. Realmente esa mujer
1: No sabía qué
0: se
1: hacer.
0: sentó a llorar. No porque ese dinero supliera la falta de su esposo, que era el
1: Claro.
0: pilar fundamental de la familia, sino porque entendió que esa persona había pensado en ellos
1: Incluso cuando no
0: incluso
1: estuviera.
0: cuando él no estuviera. Y es una familia que pudo continuar con su calidad de vida, así faltara la persona que era el pilar. Entonces, son historias que lo motivan a uno muchísimo a seguir construyendo ese tipo de momentos para familias.
1: Y no solamente son historias que también conmueven, porque yo me imagino que para ella debió haber sido una sorpresa, porque sucede en algunos casos que el familiar fallece y uno desconoce completamente qué ha hecho el familiar y cuando, oh sorpresa, pensó en nosotros y llegara a
0: Sí,
1: faltar.
0: ese fue el caso.
1: Ahora nos vamos para el lado contrario. Yo me
0: Sí.
1: imagino que también has conocido casos y han venido personas, que era lo que decía al inicio, desde el corazón del café, uno ya no puede llorar sobre la leche derramada, pero me imagino que han llegado personas acá a decirte, no estaba asegurado, me pasó esto, me cambió la vida, ahora sí quiero asegurar lo poquito que estoy empezando a construir.
0: Sí, realmente es uno de los momentos más tristes que uno pasa cuando se mueve en este gremio. Hay muchos casos, infinidad de casos. Yo acá me puedo acordar de muchos puntuales, pero pues sería hablar de cosas malas que le pasaron a personas buenas. Pero efectivamente hay muchas personas que de pronto vienen, cotizan el seguro para su vehículo, les parece costoso, hacen el comentario del costo, no lo compran. Y posterior a ello sufren el siniestro y llegan
1: Y ahí
0: a
1: sí viene.
0: me estrellé y perdí todo.
1: Tengo nuevo carro, lo quiero asegurar.
0: Exacto. Entonces, es una historia que no me gusta contar y que no me gustaría seguir contando porque realmente la intención de lo que nosotros hacemos va más allá de ofrecer productos, es ayudar a las personas a que cuiden lo que han construido.
1: Dani, en este proceso y desde el corazón del café y con el profesionalismo que te caracteriza, con ese legado de marca de seguros, de ser la primera empresa de seguros en Santa Rosa, porque miras en parte de la historia de Santa Rosa de Cabal, todas esas lecciones que te han enseñado a ti acerca de la vida, de la familia, de la pareja, de construir, de edificar, de tener un proyecto de vida claro.
0: Isa, realmente como propósito de vida, que te lo dije ahorita, desde el momento en que yo defino que este sea mi propósito de vida, mi proyecto de vida, he entendido que es muy importante a medida que se va construyendo, también ir construyendo el proceso en el cual nos vamos a apoyar en caso de que algo cambie los planes. Porque es que de nada me sirve yo crear empresa, patrimonio, familia, si estoy dejando cabos sueltos
1: Es
0: y esos
1: verdad.
0: cabos sueltos en cualquier momento se me van a convertir en la destrucción de todo lo que me he tardado muchos años y mucho esfuerzo en conseguir. Entonces, eso es lo que me gusta a mí hacer, mostrarle a las personas eso, no para que vivan con miedo, como te lo decía al principio,
1: O prevenidos.
0: exacto, sino para que, contrario a eso, puedan llevar una vida más tranquila y pensar en una estabilidad desde el cuidado, desde la prevención y no simplemente en el momento en que sucedan las cosas.
1: La prevención es muy importante porque en este tema hay algo que yo sé que se arriesga mucho y es el tema financiero. Con todo lo que ha sucedido, digámoslo a nivel general, hablando de todo el tema de, no sé, un temblor, un terremoto, el tema de los deslizamientos. ¿Tú crees que, y en el caso puntual de Santa Rosa, los santarrosanos están aprendiendo a manejar mejor sus finanzas y a proyectar eso de lo que hemos venido a lo largo del programa desde el corazón del café?
0: Realmente hemos avanzado mucho. Digamos que a nivel de planeación financiera, los santarrosanos y en general los colombianos hemos avanzado. Lo que pasa es que yo siento que está faltando un enfoque, o sea, ya se están manejando líneas donde se está enseñando a invertir, a crecer, a ahorrar, pero no.

0: se está enseñando a prevenir. Y
1: Okay.
0: para mí esa es la más importante,
1: La
0: porque
1: prevención.
0: como te decía en la pregunta anterior, ¿de qué me sirve? A mí estar construyendo, estar avanzando, si no estoy previendo que algo puede suceder y me puede destruir todo lo que estoy haciendo. Entonces, hemos avanzado mucho, pero falta bastante y falta meterle esa arista de administrar los riesgos a nivel financiero y a todos los niveles, digamos, de la vida, de las organizaciones, de la familia, para poder entender que en algún momento puede pasar algo. Por ejemplo, a nivel familiar, las personas dicen, ah, sí, ok, la póliza del carro, de la casa, de vida. ¿Quién está pensando en la responsabilidad civil extracontractual? ¿Quién está pensando que las familias en algún momento pueden afectar el patrimonio de otras personas, obviamente sin intención, y eso genera costos? Nadie lo piensa. Entonces, vamos bien, pero falta un poquito, falta una arista importante y por eso estamos buscando también desde nuestras marcas personales, en mi caso, enseñar un poquito, que la gente se le genere esa duda y genere en esa conciencia de que algo malo puede pasar siempre
1: Sí.
0: que nos pueda dañar el momento bonito que estamos viviendo.
1: Exactamente. Y en ese orden de ideas, desde el corazón del café, y por supuesto saludo a las personas que nos están oyendo a través de los 1520 AM y a través de Facebook, ¿cuáles son esas pólizas de seguros que deberían comprar las familias o de manera individual que tú dices, mire, le voy a dejar esta, esta y esta para que se acerquen e indaguen? ¿Cuáles serían esas?
0: Bueno, digamos que es importante que se asesoren muy bien al momento de comprar porque no existe como un estándar, ¿no? Yo no te puedo decir, es que para todas las familias de Colombia aplica que compren esa, esa, esa y esa. Cada familia tiene sus particularidades porque cada familia tiene un trabajo distinto, unos hobbies distintos. Entonces, es adecuar a cada familia un programa de administración del riesgo y de seguros a cada familia, a cada empresa, obviamente, que cubra con todas las necesidades que se presentan. Pero pues lo normal sí es tener la póliza del carro, la póliza de la casa, la salud. Ahí hay pólizas de salud que trabajan como medicinas prepagadas, pero son un poquito superiores a las medicinas prepagadas, donde claramente estamos cuidando el activo más importante.
1: La salud.
0: Todo el mundo piensa en el carro, la casa, lo que estamos construyendo y qué pasa si en algún momento mi salud se ve afectada. Entonces, todo eso se puede ir al traste. Esa es la más importante para mi gusto. Y lo que te hablaba ahorita, el tema de la responsabilidad civil extracontractual es fundamental.
1: Bueno, desde el corazón del café, este es un tema que yo espero que ustedes no solamente lo hayan visto y lo hayan escuchado, sino que también lo compartan. Es un tema súper importante por lo que él decía, ese proyecto de vida y adelantarse uno un poquito a lo que puede llegar a suceder, no en términos de estar asustados, sino en términos de prevención y pensar qué puede pasar el día que yo no esté o el día que no pueda desempeñar las labores de manera al 100%. Dani, finalmente, desde el corazón del café, ¿qué le dirías a las personas que nos están escuchando y nos están oyendo a través de los 1500 de Antena de los Andes? ¿Qué les dirías para que consideren esa posibilidad de ese seguro?
0: Yo les diría que desde que nos despertamos hasta que nos acostamos e incluso mientras dormimos, siempre va a existir la probabilidad de que ocurra algo y nos cambie los planes. Para mí esa es la mejor definición de riesgo. Entonces, siempre estamos expuestos a los riesgos. El tema no es vivir asustados, nerviosos, ni mucho menos. El tema es tener la tranquilidad de que si algo eventualmente ocurre, tengamos esa oportunidad de salir adelante porque tenemos un apoyo, en este caso una póliza de seguros.
1: Dani, pues muchísimas gracias desde el corazón del café por instruirnos de esta manera en un tema que definitivamente no es un gasto, es una inversión y que por supuesto prima esa prevención de lo que puede suceder, porque bolita de cristal no tenemos, Dani.
0: No.
1: Dani, muchísimas gracias.
0: Listo, Isa, muchas gracias por la invitación y un saludo a todos.
1: Y esto es desde el corazón del café.
2: Son las 3:33.

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0: Son las 3:46.
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señores, señoras, señores, buenos días, buenas tardes y buenas noches. La presentación, lo que iba a decir es que escuche en Deporte Total, Deporte Total Mundial. Pero esto de los computadores y esto de la tecnología, anteriormente, cuando existían las cartucheras y existían los cartuchos, esto no pasaba porque estaba grabado en una cinta sin fin y estaba grabado. Pero esto de los computadores, Dios mío bendito, y estamos en la era de la tecnología y pasan cosas y pasan cosas. Señoras y señores, hoy es viernes 17 de julio del 2026. Y aquí estamos, los integrantes de la tarde, día, noche del deporte. Usted está en Japón, o sea, en Asia. Japón es un país asiático. Usted está en Australia. En Australia ya es sábado a mediodía, o sea, ya desayunaron y ya almorzaron. Pero usted está en Europa. En Europa están siendo las 2, 3 de la mañana. Puede que nos escuche allá. Alfredo nos escucha allá. Yo sé que sí. Tengo un compañero allá, no amigos, no, amigo no. Alfredo es un compañero, fue un compañero de trabajo mío en RCN Manizales. Está en Europa. Trabaja entre Bélgica e Italia. Bélgica e Italia, dos países lindos, hermosísimos para uno visitar. Él trabaja, para que vea, trabaja, hace oficios varios. Aprendió electricidad y electrónica en Italia. Y entonces se mueve entre un pueblito ahí, entre Bélgica e Italia. En un pueblito entre esos dos países nació un gran jugador belga que pudo haber jugado con Italia. Se llama Enzo Schifo. Enzo Schifo pudo haber jugado con Italia, pero prefirió Bélgica. Ahí en un pueblito cercano entre esos dos países, ahí nació Enzo Schifo. Y por ahí se mueve Alfredo. No Alfredito Linares, no. Alfredito Linares lo escucha mucho uno, es en diciembre. Señoras y señores, este es Deporte Total. Ah, quiero presentar, las disculpas no se dan ni se ofrecen, las disculpas se presentan. Me enseñaron hacía muchos años, cuando empecé a trabajar en radio. Ofrezco disculpas, eso no existe. Doy disculpas, entrego disculpas, no, pido disculpas, no, eso no existe, eso está mal dicho. Las disculpas se presentan. Yo me estoy disculpando con alguien, le presento disculpas, pues te le presento disculpas a todos que me esperaron ayer, pero tengo que decirlo, no pude estar porque es increíble que a uno... Bueno, afortunadamente todavía le dan citas médicas a uno. Entonces me dieron una cita médica a la 1:00 p.m. Una de la tarde, perfectamente. 1:00 p.m, una consulta médica con un médico ahí mientras apuntan el computador, porque ni lo examinan a uno. No, ellos se gastan 20 minutos escribiendo en un computador. Y después le dicen a uno, levantan así y se quitan las gafas medio y le dicen... ¿Qué es lo que te duele? No, dolor, pues, tengo un dolor de cabeza al berraco de verlo a usted sentado ahí, le dije a un médico una vez.
Y me dijo, ¿cómo así? Y le dije, sí, es que usted hace media hora está escribiendo ahí, hace como 20, 25 minutos está escribiendo ahí en el computador y ni siquiera me examina. Entonces tengo dolor de cabeza de verlo escribiendo a usted ahí porque tengo piedra. Y me fui. Y listo. Sí, claro. ¿Queda eso? ¿Piedra? Porque los médicos de hoy en día lo único que hacen es que si saludan, hay unos que no saludan, entonces entra uno al consultorio, hay unos que no saludan, hay otros más o menos decentes y entonces por lo menos le dicen a usted buenos días o buenas tardes y listo, ni siquiera lo mandan a entrar. Entonces entra uno y se sientan a escribir. Ahí en un computador escriben y escriben y escriben, y entonces se gastan, una cita debe de demorar, una consulta debe demorar por ahí 20 minutos. Eso es lo que les tienen marcado de tiempo a ellos. Entonces 20 minutos, pero 19 se demoran escribiendo y menos, y cuando menos piensa uno levantan la cabeza y le dicen ¿usted a qué vino? No, pues a verlo escribir a usted, imbécil. Pues claro, ¿a qué más voy a venir? A verlo escribir a usted en un computador, para que se siente al frente de una pantalla. Esa es la respuesta que hay que darle a un tipejo de esos. Lo vine a ver escribir a usted en un computador, imbécil, pues, porque es un imbécil. ¿Cómo va a preguntar eso? No, pues si vine es porque estoy enfermo, supuestamente. Entonces, dan una cita. 20 minutos más o menos, sí, se demora uno 20 minutos ahí con el tipejo ese. Y una y 20, una y media, perfectamente podía estar en el programa. No, que va, no. Mientras este tipejo toma tinto, saluda a la doctora, llama a la mujer, después llamó a la novia. Le dieron las 3 de la tarde y pues todavía no había atendido, ¿cierto? No me había atendido. Entonces, bueno, listo, perfecto. Estése tranquilo. No hay ningún problema. Entonces, como no me atendieron temprano, ayer no pude estar. Toda esta perorata y todo el cuento del tipo ese, disque médico, es para decirles que, pues hombre, ayer les presento disculpa, ayer no pude estar porque una cita a la 1 de la tarde. 3 y 22 todavía no me habían atendido. Entonces, para que sepan, no es que me haya ido, no es que me haya pasado algo, no, para nada, absolutamente. Además era una cita que había conseguido hace tiempo y pues hombre, no ir, pensé que era para algo importante, pero para uno ver un esperpento de estos escribir, entonces no se justifica. Este programa se llama Deporte Total, Deporte Mundial, Deporte Total Mundial, con el resumen del Campeonato Mundial que afortunadamente se va a acabar, Campeonato Mundial que no pasará a la historia por el fútbol bien jugado y atildado de mi parte. ¿Será que yo soy muy exigente? Puede ser. ¿Será que yo soy muy exigente y pido que si usted va donde un médico lo salude? ¿Será que yo soy muy exigente que si usted va donde un médico, el tipo ese, por lo menos le ponga un estetoscopio? Sí, es lo mínimo, ¿cierto? O un o para medirle la presión. Es lo mínimo que puede hacer, ¿cierto? Yo no espero pues que un tipejo de estos me diga desnúdese y venga yo lo miro, lo examino. No, tampoco. ¿Será que soy muy exigente? Que por lo menos le diga a uno, saque la lengua y le mire. Eso es lo más sencillo que hay, que puede hacer un médico. Debe ser que yo soy muy exigente, ¿cierto? Porque el Campeonato Mundial a mí no me ha dejado nada. Futbolísticamente, pues, no me ha dejado nada. Tácticamente, no me ha dejado nada. Este programa se transmite de lunes a viernes en el horario de 4 a 5 de la tarde en Antena de los Andes 1520 AM, www.antenadelosandes.com.co, donde la ingeniería de sonido hoy, 17 de julio, la hace Manos Brujas.
Manos Brujas, que me dijo esta semana que ya no estaba en capacidad de jugar al fútbol. Armando también me llamó, Armando Serna, me llamó y me dijo, no, Rubencho, yo ya no. Bueno, yo creo que ya con Abelardo tampoco puedo contar, con Eduard, con César, no creo, con César Santa tampoco puedo contar. ¿Con quién más, hombre? Con Gustavo Hernández. Gustavo ya se mantiene montado en esa moto. Yo creo que Gustavo duerme sobre esa moto. Horacio, pues tampoco. Horacio se mantiene jugando ajedrez. Gerardo, no, Gerardo, que si no jugó fútbol cuando tenía 18 años, entonces que va a jugar fútbol ahora. Bueno, entonces todos los muchachos me dijeron, no, Rubén, no cuente conmigo. Entonces Manos Brujas me llamó y me dijo, no, Rubén, no, yo ya goles no hago, y menos de cabeza. Pues yo dije esta semana que en el equipo mío, poniendo a jugar a Manos Brujas, poniendo a jugar a César, a don César Santa, a César González, a Eduard, a Abelardo, a Leonidas, entonces que Inglaterra metido atrás todo como se metió a esperar para que Argentina lo matara, entonces hasta Manos Brujas metía un gol de cabeza. Entonces me llamó Manos Brujas y me dijo, no, Rubén, yo ya no estoy para eso. El último gol de cabeza que metí fue hace 40 años, imagínate. Bueno, Manos Brujas nos hace la ingeniería de sonido en Antena de los Andes 1520 AM y www.antenalosandes.com.co. En la radio Cristiana Manizales, Luchito Quintero, que está un poquito agripado. Luchito Quintero está agripado y constipado. Una cosa es usted estar agripado y otra cosa es estar un poquitico afectado de la garganta. César Leandro González, que si no le duele una muela, eso es como el papá no enferma, nunca. Yo nunca he escuchado, y llevo muchos años trabajando con César, y nunca he escuchado que César diga que está enfermo. Bueno, debe ser esa cervecita y ese caldo peligroso que se toma allá en la esquina del Sabor, o ¿cómo es que llaman? Bueno, ya le voy a preguntar a César. Está en Sesgón Estéreo y en Peligro de Gol, César Leandro González. En la radio Cristiana Manizales, Luchito. En fútbol, pasión y goles, John Freddy Castañeda. Y aquí en deportivaradio.com y la Superdeportiva estoy yo, que sí, tenía un dolor, fui donde un tipejo y es que a que me sanara y no me examinó, me puso a verlo 20 minutos a escribir en una pantalla, y resulta que me atendieron ya cerquita de las 4, entonces pilla esa hora de donde iba a salir yo, que iba a estar. 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Bienvenidos, señoras y señores. Este es Deporte Total Mundial, con el resumen del Campeonato Mundial de Fútbol. Afortunadamente, repito, esto se va a acabar. 4 años de expectativa, 4 años donde la gente guarda dinero, aguanta necesidades, pasa necesidades, soporta necesidades,
se aprieta de un lado y del otro, de todo se aprieta, de eso también. Entonces, para ir al mundial, y además como el campeonato mundial era cerquita, entonces la gente dijo, si yo no voy a México, si yo no voy a Estados Unidos o no voy a Canadá, entonces ¿cuándo voy a ir a un campeonato mundial? Así sea a dormir en un parque, en una banca de un parque, y pedir permiso por ahí para lavar el pantalón o una camiseta o alguna cosa. Con estos calores eso se seca fácil, ¿cierto? Porque pues la gran mayoría se fueron a dormir por ahí, un parque. Porque al estadio no entran, al estadio es imposible. No está acreditado y no tiene boleta para entrar. A propósito, para entrar a la final, para entrar a la final entre Francia y entre Argentina y España, ni siquiera algunos acreditados por empresas pueden entrar al estadio. Ya lo dijo la FIFA, por disposición de la FIFA. Ni se crean que por estar acreditados pueden entrar. No, señores. Tenemos esos cupos reservados para otras personas y más importantes, dijo la FIFA. Dijo la FIFA. O sea, pues que estése tranquilo, se puede seguir quedando ahí en el parque, ahí en esa banca donde todos los días se acuesta a dormir y listo, y viene y dice que estuvo en el campeonato mundial de fútbol. Ah, sí, claro, estuvo en el mundial, durmiendo en un parque. Bueno, entonces, mucha expectativa, muchos inconvenientes, muchas reservas para que venga el campeonato mundial. Ya viene el mundial, me voy a ganar una plata, voy a ir. Y resulta que el mundial llegó y pasó, se acabó, y se va a acabar sin pena ni gloria, sin pena ni gloria. No sé quién era pena y tampoco sé quién era gloria, pero se va a acabar sin ellos dos. Porque no me vayan a decir, pues no me van a meter en problemas. Es que Rubén todos los días allá dice que sin pena ni gloria. ¿Y quiénes sería pena o quién será pena y quién será gloria? Debe ser que tiene una amiguita por ahí llamada Gloria y entonces, no me metan en problemas, que yo no sé ni tengo idea. A mí esa frase me la enseñaron hace muchos años y entonces como para una cosa que no significa nada, siempre decían, eso sin pena ni gloria. Bueno, listo, no sé, pero no sé de dónde nació esa frase. Como para que no vayan a decir, pues que yo le quité el marido a Gloria, ¿cierto? Que se llamaba Pena. No. O que le quité la mujer a Pena, que se llamaba Gloria. No, yo no sé qué era eso. No sé qué, solamente sé qué significa que se acabó como si nada. Así como empezó. Porque pues había mucha expectativa de este campeonato mundial, primer campeonato mundial con 48 selecciones, que podía pasar, Francia super selección, que podía pasar con Brasil, la primera vez que tenía un técnico extranjero, Carlo Ancelotti, a ver qué podía pasar. ¿Qué podías pasar con Inglaterra, que tenía un técnico alemán, Thomas Tuchel, muerto de miedo, con pañal, eliminó a Inglaterra de la final por cobarde? ¿Qué podía pasar con Cristiano, que era la despedida de Cristiano Ronaldo? ¿Con Messi? La expectativa de Lionel Messi, con 40 años, jugador de la MLS. Y pues ya todos ven que Lionel Messi está en la final. Hombre, la gente, a propósito de Lionel Messi, la gente dice que la MLS, no, que es un campeonatico. Ahora, de pronto el campeonato refleja lo que son las selecciones, ¿cierto? La selección de Estados Unidos es un equipo muy malo, muy malo. Aunque hay jugadores que actúan en Europa, pero es muy malo. La MLS no es el mejor campeonato, no es el mejor campeonato, pero si usted la MLS la toma en serio, usted, para
para prepararse, se prepara. Sí, porque cada 8 días juegan y allá juegan igual, 11 contra 11. Si un jugador comete una falta grave, lo expulsan. Todo lo mismo, son las mismas 17 reglas de juego. Son las mismas. Entonces, si usted lo toma seriamente, en la MLS se prepara bien. Se prepara bien. El señor Lionel Messi tiene 40 años. Entonces dijo: yo ya no estoy para correr en Europa. Ya no estoy para Barcelona. No, ¿cómo así? Ya no estoy para el Paris Saint-Germain. No, con Luis Enrique, menos. Yo no puedo jugar en ninguna parte de Europa, en Inglaterra. Me tengo que ir para Estados Unidos. Además, es socio del Inter de Miami, con Beckham y compañía limitada, y se lleva un poco de amigos: Sergio Busquets, Luis Suárez, Alba, una cantidad de jugadores que habían sido grandes en el Barcelona y amigos de él. Se los llevó para allá. Entonces dijo: me voy a preparar aquí. Corro menos, la exigencia es menos. Si salimos campeones, pues aquí no pasa nada. Y no salen campeones como han sido. Fueron campeones y no fueron campeones, no pasó nada. Pero él se fue a preparar allá. Es que esa es la diferencia entre unos y otros: la inteligencia. La inteligencia. Que los colombianos somos vivos, sagaces. Que los colombianos, yo no sé qué, que esto. Y yo, mentiras, pamplinas. Pamplinas. Mentiras. Si los colombianos fuéramos tan inteligentes, entonces...

Miren qué mundial está haciendo, está peleando la posibilidad de ser goleador y la posibilidad de quedar campeón del mundo. Mientras que la superestrella colombiana, la gran estrella colombiana, el galáctico James Rodríguez, no volverá a nacer nunca más en 2000 años un jugador como James Rodríguez. No volverá a nacer. No, imposible volver a nacer un jugador como James Rodríguez. Fue a Estados Unidos, jugó dos partidos. No, porque el frío le hizo daño, le dio catarro, mientras al otro no le dio nada, ni se enfermó, ni se lesionó, ni nada, no se quejó. El otro se preparaba porque sabía para dónde iba. En cambio el otro llora, el otro hace pucheros, el otro solamente llama al técnico y dentro de 15 días jugamos, cuidado no me mete en la lista. Si no estoy en la lista, ese grupo se te daña, ¿oyó? Y claro, y entonces el otro es Lorenzo, lo mete en la lista, sin estar preparado, sin jugar, nada. Entonces esa es la diferencia. El uno está en la casa y el otro va a disputar el mundial. No, diferencia muy chiquita. Muy chiquitica la diferencia. ¿Sí? Y los dos estaban en la MLS. Los dos, en Estados Unidos. Los dos. Y tenían garantías. Pero el otro no. Al otro le dijeron en el Bayern de Múnich que tenía que hacer, después de una práctica, tenía que montarse 20 minuticos en una bicicleta estática, y la respuesta que le dio al técnico era que él acaso iba a correr el Tour de Francia. Y yo, ¿bicicleta? ¿Acaso va a correr el Tour de Francia? ¿Y cómo le parece? Cuando eso es parte de la preparación de los preparadores físicos y de los médicos. Esa es la gran diferencia, ¿no? Esa es la gran diferencia. Yo no sé si va a quedar campeón del mundo Messi, entre otras cosas se lo merece. Yo no soy seguidor de Argentina, no, ni de España tampoco, porque me caen mal. Pero ojo, dieron por enterrado al señor Messi, dijeron que no, que cuando va a volver a ganar un Balón de Oro, si Messi queda campeón y de pronto por ahí sale goleado, le dan el Balón de Oro. No hay a nadie más a quien dárselo. No habría nadie más a quien dárselo. Ahora, si España queda campeón, el Balón de Oro se lo tienen que dar a Rodri. Sí, otra vez. Ya no están muletas, pero se lo tendrían que volver a dar a Rodri, porque es el mejor jugador de España en el Mundial y ha sido el mejor jugador del Manchester City en la temporada. Entonces, entre esos dos jugadores estará el Balón de Oro. Yo creo que el equipo que quede campeón se gana el Balón de Oro. Porque Messi, yéndole mal, termina con 8 goles. Que Mbappé le haga 4 o 5 goles a Inglaterra, eso vale huevo. Pero Mbappé no se va a ganar el Balón de Oro. No. Si hubiera peleado el título, sí. Y hubiera sido campeón del mundo, Mbappé sí hubiera ganado el Balón de Oro. Pero como no va a ganar el Balón de Oro, no va a pelear el título, entonces no se lo dan. Se lo van a dar seguramente al que quede campeón del mundo, a Messi o a Rodri. Y el señor Messi se despedirá con 40 años, tranquilo, mientras los otros siguen alabando la mediocridad. Siguen diciendo que un jugador como Rodríguez no volverá a salir en 500 años. Hola, ¿será que yo soy muy exigente? Que los frijoles tienen que ser con pezuña. A mí frijoles pelados no me den. ¿Será que yo soy muy exigente? Que los frijoles tienen que ser con pezuña. ¿Ah? Oh, pero qué rico. Si unos frijoles sin pezuña, eso no sabía nada. No, eso no sabía nada. ¿Será que yo soy muy exigente? Debe ser, ¿cierto? Pero yo no sé. Algunos le dijeron, dizque era el nuevo dios del fútbol. El señor James Rodríguez,

0: La verdad, yo no, muy poquito le vi, muy poquito. 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Puede tener las tres costillas gigantes, pero si no está caliente y ese termómetro lo marca, entonces nada, se devuelve a la estufa. Así me enseñó él. 4 de la tarde, 32 minutos. Este es el resumen de Deporte Total Mundial, el resumen del Campeonato del Mundo que se está terminando. 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Próximamente, señores, ay, vienen muy buenas noticias. Próximamente, ustedes van a escuchar voces y, bueno, todavía no puedo decir, y otras cosas, y otras cosas. Bueno, mañana el partido será a las 4 de la tarde, Francia-Inglaterra, por el tercer puesto. Señores, no digan que por el tercer y cuarto puesto, no, es que el cuarto puesto no se disputa. Se disputa el tercer puesto. Y el que lo pierda, por ende, pues quedará de cuarto. Pero no se disputa el cuarto puesto, ¿no? Es que disputa el tercero y cuarto puesto. Eso no existe, eso es incorrecto decirlo. Se disputa el tercero. Partido que no deberían jugar. ¿Para qué? Porque la segunda virreina, la tercera virreina, la cuarta virreina, nadie se acuerda. Yo solamente me acuerdo que Luz Marina Zuluaga ni siquiera fue reina. Luz Marina Zuluaga, la primera Miss Universo de Colombia, no fue reina de Colombia. Pero ¿sabe por qué no acordamos? Porque fue Miss Universo. ¿Y por qué fue Miss Universo? Porque la que quedó reina de Colombia ese año renunció a los 8 días y se casó. Entonces quedó Luz Marina Zuluaga, y resulta que Luz Marina Zuluaga se fue para Miss Universo y la eligieron Miss Universo. ¡Qué detalle! ¿No? Entonces, ¿por qué se acuerda uno del segundo puesto de Luz Marina Zuluaga? Pues porque fue Miss Universo, o si no, nadie se acordaría. Nadie se acordaría. Entonces la señorita Luz Marina Zuluaga en ese tiempo quedó segunda, quedó virreina. De lo que nadie se acuerda, ¿quién es la virreina del año pasado en Colombia? ¿Quién es la virreina de Miss hace un año? Nadie se acuerda. Se acordarán de la reina. Entonces, pero de la segunda, ese año en Colombia, sí nos acordamos y sí tenemos referencia, porque fue y ganó el concurso internacional Luz Marina Zuluaga. De resto no nos acordaríamos. Entonces, ¿quién se acuerda del tercero del mundial, del cuarto del mundial, del quinto del mundial? Nadie. Usted me pregunta a mí quién quedó de tercero en Qatar. Sé quién quedó segundo porque Argentina le ganó a Francia. Ya nomás. Pero tercero, cuarto y quinto, eso no me acuerdo. Y tengo buena memoria y memoria larga. Tengo memoria cortica y larga. Memoria de elefante tengo. Después les doy la receta para que tengan buena memoria. Este es Deporte Total Mundial, con el resumen del Mundial. Mañana entonces, a las 4 de la tarde, jugarán Francia-Inglaterra. Con Jude Bellingham, con Harry Kane, deben estar sin deseos de jugar este partido. Es que yo creo que ni los franceses ni los ingleses deben tener ganas de jugar este partido. ¿Para qué? ¿Qué van a jugar eso? ¿Para qué van a jugar eso? Esto debería resolverlo la FIFA de otra manera. Decir, bueno, señores, como a ellos les gusta dizque el juego limpio, lo mismo que la paz total, entonces, juego limpio, entonces esto deberían de resolverlo. El tercer puesto, ¿quién hizo más goles? ¿Quién tuvo menos tarjetas amarillas? ¿Quién tuvo menos tarjetas rojas? O sea, juego limpio. ¿Quién tiene el goleador? Bueno, resolver eso de otra manera. Pero es que resulta que los ponen a jugar 120 minutos ahí para resolver qué. 90 minutos resolviendo qué. Nada, eso no sirve de nada. Claro que sí es mejor quedar tercero que cuarto, ¿cierto? O sea, yo voy en una carrera y compito contra un etíope, contra un keniata, no, contra 10 etíopes y 10 keniatas, que son los máximos exponentes de las grandes maratones en el mundo. Bueno, maratón de Nueva York, maratón de Londres, todas se las ganan ellos, desnutridos y todo, pero se las ganan ellos. Yo no sé cómo hacen etíopes y keniatas, donde hay hambre absoluta, y son los mejores atletas de fondo y semifondo. Entonces 10 keniatas, 10 etíopes, 40 europeos, 60 suramericanos en una maratón. Entonces hay 1000 atletas, y si alguien de mi familia queda tercero o yo quedo tercero, pues hombre, y entonces dicen, no, ganó uno de Kenia, ganó el otro de quedó segundo el de Etiopía, pero tercero su hermano Rubén o usted. Yo me alegraría, ¿cierto? Eso depende del nivel de exigencia de la competencia. Me salió algo como fluido. ¿Será por viernes? ¿Será por día de fiesta el lunes? A propósito, señores, el lunes, ¿qué celebramos? ¿Qué celebramos el lunes? Hay para celebrar. No me meto en eso, pero le hacen disque homenajes a un señor llamado Simón Bolívar. Ay, señor, lean la historia, señores, por favor, lean la historia. Lean la historia. Que le dicen libertador. Dios mío bendito, me echo la bendición. Nombre del Padre, el Hijo y el Espíritu Santo, amén. Como dice el Padre Pedronel en la escuela apostólica, en el seminario de la escuela apostólica. Echémonos la bendición y pidámosle a Dios por todos los males y por los malos, que son muchos, dice él, me aprendí la frase, Padre Pedronel, en la apostólica. El lugar para crecer, aprender y pertenecer ya existe. 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Bueno, entonces, pero no quiero ahondar en eso, que celebren y que le hagan homenajes al que le quieran hacer homenajes. A mí no me vayan a llamar pues para homenaje, es que al tal ese Simón Bolívar. Bueno, voy a ir a Sesgón Estéreo y a Peligro de Gol con un profesional de la radio. César, ¿cómo le va? Buenas tardes.
1: Hola, ¿qué tal, Rubén? Muy buenas tardes, cordial saludo para usted, para todos los oyentes de Antena de los Andes. Estamos por Sesgón Estéreo y periódico Peligro de Gol. Una tarde sabrosita, estamos originando desde el lago Uribe, en Fogón Chocuano. Oh. Fogón Chocuano, no, perdón, sabor costeño, no, Rubén.
0: No, pero, pues son más o menos, son de la familia, ¿o qué?
1: Son de costas diferentes.
0: Sí.
1: No es lo mismo, porque una queda en el Pacífico y la otra en el Atlántico.
0: Ah, bueno, pero pues...
1: Pero bueno, los dos son patrocinadores de Peligro de Gol.
0: Sí, claro, Rubén. Sí. Bueno... ¿cómo le ha ido, César? ¿Cómo termina la semana?
1: Bien, bien, no, Rubencho, gracias a Dios. Ya terminando aquí la jornada de vacaciones, el martes ya me reintegro al periódico El Chivo y el diario, gracias a Dios. Así que hemos tenido descansito y para poder disfrutar del mundial.
0: Mundial que se acabó.
1: Sí, para que veas, lo veíamos muy largo, ¿no? Por tantos equipos, 40 días, por regular era un mes, y ya se llegó el día, mi estimado Rubencho, mañana semifinales y el domingo la gran final.
0: Sí, señor, decía yo que será que soy muy exigente, porque me gusta los frijoles, pues tienen que ser con pezuña o con garra, ¿cierto? Pues unos frijoles ahí solos, agua con frijoles y plátanos, eso, pues eso no, eso tiene que tener un aditamento y un ingrediente, entonces tiene que tener pezuña o garra y pezuña, las dos, para que eso quede bueno. Usted se imagina, ¿no? Allí donde usted está, Fogón Costeño se llama, ¿cierto?
1: Sabor Fogón, ¿no? Estamos aquí en Sabor Costeño.
0: En Sabor Costeño. Entonces usted va y pide un caldo de pescado. Entonces le llevan a uno agua ahí, y venga, ¿y dónde está el pescado? No, el pescado se quedó en el mar o en la nevera. No, caldo de pescado tiene que tener buen pescado, como lo venden ahí, como lo sirven ahí, ¿cierto? Como lo sirven ahí. Entonces decía yo, ¿será que soy muy exigente, César, que este campeonato mundial a mí no me deja nada? Tácticamente no hay una revolución, no he visto todavía el partido brillante. ¿Qué era lo que tengo? ¿Qué? ¿Será que me estoy volviendo viejo?
1: No, a medida que pasan los años, ese puede ser un síntoma bueno, ¿no?
0: Sí.
1: Porque a uno ya no nada le va gustando. Uno a medida, mire que a uno ya no le gusta ni el ruido, ¿sí? ya uno quiere como que estar aislado de muchas cosas, ¿no?
0: Sí, y se va para Santa Marta o Cartagena y entonces, pero qué calor, este calor tan maluco, devolvámonos. ¿Será que pasa eso o qué?
1: Sí, puede pasar, mi estimado Rubén. Pero no, yo creo, mi estimado Rubén, que y se lo he dicho más de una vez en este micrófono, nosotros tuvimos la oportunidad de ver muy buen fútbol. Cuando Maradona de pronto decía la pelota no se mancha, ya que todos jugaban a la pelota, ese amor al fútbol, a ser vistoso. Pero hoy en día vemos que es un fútbol más que todo de fuerza, de choque, el que más de pronto sepa pegar y que no lo pille el árbitro. ¿Sí me entiendes? A eso ya ha llegado. Mire que hemos visto partidos como el pasado, que no fue un partido malo, pero cuánto se demoraron los equipos para llegar al arco contrario. ¿Cuánto se demoró en el partido pasado? Usted lo decía bien, el de Francia. ¿Cuánto se demoró Francia, que quería llegar a la final para hacer un remate al arco? Imagínense.
0: Sí, no,
1: entonces,
0: no.
1: Entonces, por eso exigimos, mi estimado Rubén, porque tuvimos la oportunidad de ver jugadorazos, partidazos, eran unos pocos equipos y veíamos mucho fútbol. Hoy en día nos hemos visto, como llaman por ahí, pataduras. Más pataduras que jugadores técnicos vistosos.
0: Sí. Sí, es que el Mundial del 86, pues el Mundial del 86, el Mundial del 90 inclusive, entonces uno veía fútbol, el Mundial del 82, yo estaba peladito, pero me acuerdo, Mundial del 82, donde Brasil tenía un super equipo y lo eliminó Italia en la semifinal y después Italia le ganó a Alemania en la final, pero veía uno grandes jugadores. Entonces en este campeonato los grandes jugadores, Mbappé se fue y Messi está con 40 años, puede quedar campeón del mundo, pero pues no me vayan a decir que es que el campeonato mundial de Argentina y de Messi ha sido un super campeonato mundial. Normalito.
1: Sí, claro, fueron llevando, eliminando a sus equipos al ritmo de ellos, aceleraban y ganaban, y la lógica de que ellos tenían que llegar a la final y se les fue dando como se ubicaron en el grupo. Yo creo que ellos tampoco tienen la culpa de pronto que Portugal y Uruguay no hubieran pasado el primero en sus grupos para que se hubieran tenido que enfrentar a la Argentina, ¿no? Entonces a veces tuvo como ese plus de suerte de que los otros equipos le quedaron en el otro lado y Argentina le quedaron en rivales más débiles. Pero bueno, de todas maneras, no, Rubén, ejemplo, yo no vi el Mundial del 70, pero tuve la oportunidad que hace por ahí 20, ya le voy a decir qué año, 98, ya estamos hablando de 28 años, ¿sí o no?
0: Sí.
1: Los periódicos te dieron el lujo de sacar la historia de los mundiales cuando eso todavía había el BH o el Tamás.
0: Sí.
1: Entonces la tarde, en ese momento el periódico la tarde vendía sus mundiales cada 8 días, el mundial de tal año, el mundial, y la gente los compraba. Y venía el mundial del 70 y uno que no nos tocó, yo estaba muy niño cuando eso, pero tuve la oportunidad de lo que hace y uno veía que mundial, inclusive se habla que es uno de los mejores mundiales. Yo creo que si hoy un periódico que exista, que es de los pocos que hay, el diario, el tiempo, colombiano dirá, vamos a vender la historia de los mundiales, la gente yo creo que pasa de largo este mundial y el pasado.
0: Sí, claro. No, es que le quiero confesar una cosa, que al frente donde yo estoy tengo un Super Beta de Sony. Lo tengo instalado y exclusivamente conectado a un televisor, Lo pongo cada rato, funciona, todo, lo pongo cada rato y veo fútbol de ese tiempo, y nada que ver.
1: No, no, yo películas de X también, ¿o no?
0: No, de eso no me dejan, César, no. Es que este César, ¿será que le cortamos a César? Hombre, no, está muy temprano todavía. No, César, usted sabe que ya a esta edad no me dejan ver eso. No tengo que, no puedo ver sino fútbol.
1: Para eso es que ya somos tan exigentes, mi estimado Rubén, vea. Antes nos divertíamos viendo eso, pero ya tampoco.
0: Usted iba al Carcá, ¿cierto? ¿O al Consota?
1: De vez en cuando asistí por otro lado.
0: De vez en cuando, ¿cómo no? Bueno, entonces César, no, es que yo decía y digo ¿Cuál es la revolución táctica que nos va a dejar este campeonato mundial? ¿Cuál es? Que tácticamente uno diga, bueno, Argentina va a quedar campeón del mundo, puede quedar campeón del mundo, España campeón del mundo. ¿Cuál es la revolución táctica para los próximos 4 años? Yo no veo.
1: Sí, no, se ve complicado, se ve difícil. Creo que le va a tocar apostarle bien a los técnicos que van a ir a empezar a coger las elecciones, mirar por qué quedaron eliminadas y mirar cómo van a enfrentar el próximo mundial. Si este se ha quedado por los viajes, el otro supuestamente va a tener viajes más largos, ¿no?
0: César, sácame una duda, ¿Marruecos?
1: Supuestamente se va a jugar en Sudamérica, en África y en España.
0: ¿Cómo le parece? ¿Cómo le parece a usted? Bueno, a propósito de eso, yo me imagino que usted es una persona, como usted es una persona inteligente, inquieta, ha leído, está metido en problemas Infantino.
1: Por supuesto, claro. Y muchos.
0: Sí, sí, porque...
1: Mire que está corriendo hasta riesgo, tiene hasta la mala suerte de que hay unos incendios por el suroeste de Canadá. Y todo ese humo ha pasado para las ciudades donde se va a jugar la final. Y hay contaminación de aire y todo eso.
0: Es que, César, todo lo que usted haga en la vida en forma atrabiliaria, o sea, con trampa, todo lo que usted busque en ese sentido, todo a usted se le devuelve mañana o pasado mañana. Y este señor llegó a la presidencia de la FIFA en forma atrabiliaria, llegó con trampa, porque a Blatter, a Platini y a todos casi que los hizo meter a la cárcel. ¿Cierto? Casi que los hizo meter a la cárcel. Y después demostraron, y demostró la justicia, que no habían hecho absolutamente nada malo. Entonces, el tipo se les atravesó porque él sabía que Platini iba a ser el presidente de la UEFA. Y que iba a tener a Blatter ahí, y que otro iba a poder ser el presidente de la FIFA, pero no los dejó. Entonces, el tipo utilizó todas las trampas para poder llegar. Cuando usted utiliza trampa para poder llegar a algo, para poder hacer algo, para poder escalar, tarde o temprano eso se le devuelve. Y entonces a este señor parece ser que se le están volteando presidentes importantes de federaciones. Por ahí leí Holanda, Alemania, Francia, que son importantísimos. Claro que si se van a una votación, este tipo va a ganar porque pues tiene Argelia, el Congo, Marruecos, todas esas federaciones, pero ya no la va a tener tan fácil.
1: Sí, ¿no? Y yo creo que por hoy le apuesta a llevar este mundial para que clasifiquen ciudades que veían muy lejos la posibilidad de asistir a un mundial. Y entonces, claro, después favores con favores se pagan, ¿no?
0: Sí, señor. Bueno, César, dos cositas para que nos vamos a disfrutar de puente.
1: Bueno, a nombre de Sabor Costeño en el Lago de Uribe, donde es de las mejores cevicherías de la ciudad, te cuento que Mohamed Salah ya es nuevo jugador del Besiktas de Portugal, mi estimado Rubencho.
0: Ya.
1: Y hoy Atlético Nacional. Hoy Atlético Nacional va a jugar un partido amistoso con un equipo, creo, si no estoy mal, es de Venezuela, que va a jugar Atlético Nacional, partido que va por Win Sport. El próximo martes ya se inició otra vez la Copa Colombia. Deportivo Pereira espera el ganador entre América y Real Cartagena. Y Alejandro Cardona, el nuevo jefe de prensa del Deportivo Pereira, mi estimado Rubencho, desde ayer volvió a incorporar al cuadro Matecaña y ha mandado un informe de Deportivo Pereira. Mañana va a tener 2 partidos amistosos con el equipo Águilas de Río Negro. Estos partidos se van a jugar en el Club Campestre.
0: Ah, bueno, señor. Bueno, César, feliz fin de semana. ¿Se reincorpora el martes?
1: Sí, ya me incorporo el martes si Dios quiere.
0: Bueno, entonces disfrute de este puente, el último que puede disfrutar pues en vacaciones. Y muchísimas gracias por acompañarnos. El martes, ya Dios mediante, vendremos a hacer el último resumen del campeonato mundial con campeón y con tercero. Con campeón, segundo y tercero.
1: Así es, mi estimado Rubén. Una feliz tarde para usted. Feliz fin de semana. Que siga disfrutando del clima, que no necesita ir a los termales de punto de noche para que se dé una buena chapuceada. Así que nos estaremos escuchando el día martes. Escribe usted, su amigo incondicional César Augusto, con mucho gusto, de Sesgón Estéreo y periódico Peligro de Gol para Antena de Holandia. Esto es Deporte Total.
0: Muchísimas gracias a César, un profesional de la radio. Todos los días me siento a gusto y satisfecho de ver el progreso profesional de un compañero como César González. Bueno, señores, mañana Dios mediante por deportivaradio.com, por la Superdeportiva, por Fútbol, Pasión y Goles, por la Radio Cristiana con el relato del Internacional Pepe Luis Mota Quintero, Javier Arango y Lisandro Mota. Con Germán Vázquez tendremos el relato de Francia-Inglaterra, y el próximo domingo, a mañana a las 4 de la tarde, y el domingo a las 2 de la tarde el partido entre España y Argentina. Me sentaré a transmitir el partido independientemente de quién quede campeón o no quede campeón, porque pues ninguno de los dos equipos me interesan. A mí eso de la madre patria, yo sidra cruda no como. Eso es como la celebración de el caballero este el 20 de julio. No. Yo conozco la historia y la conozco perfectamente. Señoras y señores, el lunes, Dios mediante, los dejaremos descansar. El martes sí nos encontraremos aquí. Nos vamos. A continuación, Melodías Argentinas con Manos Brujas y Eduardo Aguirre Restrepo. A las 6, la Santa Misa en la Basílica Menor, las Victorias. Y después de las 6:30 hasta las 4 de la mañana, la mejor programación musical. Feliz tarde, feliz fin de semana. Chao.
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En el nombre del Padre, y del Hijo, y del Espíritu Santo. El Señor esté con ustedes. Bienvenidos, hermanos, a esta celebración de la Eucaristía. Oramos por el eterno descanso de Rafael Antonio Giraldo Quintero y Bárbara Rosa Quintero de Giraldo, y por la salud de la familia Giraldo Quintero. Intención de Rosalba Giraldo Quintero. Saludamos a la audiencia de la emisora Antena de los Andes, que sigue la transmisión de la Eucaristía, muy especialmente a los enfermos y a las personas del campo, y agradecemos a las directivas este espacio. Humildemente reconozcamos nuestros pecados y pidámosle perdón al Señor.

Señor, ten misericordia de nosotros. Muéstranos, Señor, tu misericordia. Dios Todopoderoso, tenga misericordia de nosotros, perdone nuestros pecados y nos lleve a la vida eterna. Señor, ten piedad. Cristo, ten piedad. Señor, ten piedad. Oremos. Oh Dios, que muestra la luz de tu verdad a los que andan extraviados, para que puedan volver al camino. Concede a todos los que se profesan cristianos rechazar lo que es contrario a este nombre y cumplir cuanto en él se significa. Por nuestro Señor Jesucristo, tu Hijo, que vive y reina contigo en la unidad del Espíritu Santo y es Dios por los siglos de los siglos.

0: Lectura del libro de Isaías. En aquellos días, el rey Ezequías enfermó mortalmente. El profeta Isaías, hijo de Amós, vino a decirle: Esto dice el Señor, pon orden en tu casa, porque vas a morir y no vivirás. Ezequías volvió la cara a la pared y oró al Señor. Ah, Señor, recuerda que he caminado ante ti con sinceridad y corazón íntegro, que he hecho lo que era recto a tus ojos. Y el rey se deshizo en lágrimas. Le llegó a Isaías una palabra del Señor en estos términos: Ve y di a Ezequías, esto dice el Señor, el Dios de tu padre David. He escuchado tu plegaria y visto tus lágrimas. Añadiré otros 15 años a tu vida y te libraré, a ti y a esta ciudad, de la mano del rey de Asiria, y extenderé mi protección sobre esta ciudad. Isaías dijo: Que traigan un emplasto de higos y lo apliquen a la llaga para que se cure. Ezequías dijo: ¿Cuál es la prueba de que podré subir a la casa del Señor? Respondió Isaías: La señal que el Señor te envía de que cumplirá lo prometido será esta: Haré retroceder 10 gradas la sombra en la escalera de Ahaz, que se había alargado por efecto del sol. Y el sol retrocedió las 10 gradas que había avanzado sobre la escalera. Palabra de Dios.
1: Te alabamos, Señor.
0: Tú, Señor, detuviste mi alma para que no pereciese.
1: Tú, Señor, detuviste mi alma para que no pereciese.
0: Yo pensé, en medio de mis días, tengo que marchar hacia las puertas del abismo. Me privan del resto de mis años.
1: Tú, Señor, detuviste mi alma para que no pereciese.
0: Yo pensé, ya no veré más al Señor en la tierra de los vivos. Ya no miraré a los hombres entre los habitantes del mundo.
1: Tú, Señor, detuviste mi alma para que no pereciese.
0: Levantan y enrollan mi vida como una tienda de pastores. Como un tejedor devanaba yo mi vida y no cortan la trama.
1: Tú, Señor, detuviste mi alma para que no pereciese.
0: Señor, en ti espera mi corazón, que se reanime mi espíritu, me has curado, me has hecho revivir.
1: Tú, Señor, detuviste mi alma para que no pereciese. Aleluya.

El Señor esté con ustedes. Lectura del Santo Evangelio según San Mateo. En aquel tiempo atravesó Jesús en sábado un sembrado. Los discípulos que tenían hambre empezaron a arrancar espigas y a comérselas. Los fariseos al verlo le dijeron: mira, tus discípulos están haciendo una cosa que no está permitida en sábado. Les replicó: ¿no han leído lo que hizo David cuando él y sus hombres sintieron hambre? Entró en la casa de Dios y comieron los panes de la proposición, cosa que no le estaba permitido ni a él ni a sus compañeros, sino solo a los sacerdotes. ¿Y no han leído en la ley que los sacerdotes pueden violar el sábado en el templo sin incurrir en culpa? Pues les digo que aquí hay uno que es más que el templo. Si comprendieran lo que significa "quiero misericordia, no sacrificio", no condenarían a los inocentes, porque el Hijo del Hombre es Señor del sábado. Palabra del Señor. Bueno, queridos hermanos, estas lecturas que la liturgia de la palabra nos acaba de proponer nos muestran uno de los rasgos más hermosos del corazón de Dios, que es el de ser un padre que escucha, que ve las lágrimas y que responde con misericordia. Tanto la primera lectura como el Evangelio nos presentan un Dios que no se queda en el cumplimiento frío de normas, sino que pone siempre el centro de la vida en el bien de la persona. En la primera lectura encontramos al rey Ezequías enfrentando el momento más difícil de su existencia. El profeta Isaías le comunica que su enfermedad será mortal y que debe preparar su casa porque va a morir. Humanamente todo parece terminado. Sin embargo, Ezequías hace lo único verdaderamente importante: vuelve el rostro hacia Dios y ora con toda sinceridad y con todo corazón. No hace una oración, digámoslo, elaborada, ni busca impresionar al Señor. Llora, abre su alma y le presenta su vida y su fidelidad. Y entonces Dios pronuncia unas palabras que siguen llenando de esperanza a quienes sufren. He escuchado tu plegaria y he visto tus lágrimas. Palabras que desde luego consuelan, porque nos hacen saber que nuestras lágrimas nunca pasan desapercibidas para Dios. Tal vez los demás no comprendan nuestro dolor. Nadie quizá conozca las luchas que llevamos por dentro, pero Dios sí las conoce. Él escucha la oración del enfermo, las preocupaciones de sus hijos, de un padre preocupado por los hijos, de una madre que sufre en silencio, de un joven confundido, de un anciano que se siente solo. Podemos decir que ninguna lágrima derramada con fe cae en el vacío. Y a Ezequías el Señor le concede 15 años más de vida. Sin embargo, también tenemos que decir que la revelación de Dios no termina allí, como en este hecho de Ezequías, porque en Jesucristo recibimos un don infinitamente mayor. Él no vino simplemente a prolongar unos años de nuestra existencia terrena, sino a abrirnos las puertas de la vida eterna. La verdadera victoria de Cristo no consiste en retrasar la muerte, sino más bien en vencerla definitivamente con su resurrección. Y esta esperanza ilumina también nuestros momentos de sufrimiento. La enfermedad, el dolor y la muerte, podemos decir, ya no tienen la última palabra. Quien cree en Cristo sabe que su destino definitivo no es el sepulcro,
sino la comunión eterna con Dios. Y luego en el Evangelio nos presenta otra escena aparentemente distinta, pero digámoslo que profundamente unida con esta que acabamos de mirar. Los discípulos arrancan unas espigas el sábado porque tienen hambre, y los fariseos lo acusan de violar el día sábado. Y Jesús responde recordando que incluso David, cuando sintió hambre, recibió un trato misericordioso, y después pronuncia una de las frases más importantes de todo el Evangelio: quiero misericordia y no sacrificios. Con palabras con las que nos enseña que la religión auténtica nunca puede convertirse en una carga que aplaste a las personas. Las normas existen para servir al ser humano y conducirlo hacia Dios, nunca para destruirlo ni para condenarlo injustamente. Los fariseos conocían perfectamente la ley, pero habían olvidado el corazón de Dios. Se preocupaban por los detalles externos mientras descuidaban el amor, la compasión y la misericordia. Y Jesús precisamente viene a devolver el verdadero sentido a la religión, que es amar a Dios amando al prójimo. También nosotros podemos caer en esa tentación. Podemos ser cuidadosos en las prácticas religiosas y al mismo tiempo ser duros para perdonar, rápidos para juzgar o indiferentes frente al sufrimiento de los demás. Pues el Señor nos recuerda hoy que una fe sin misericordia pierde autenticidad. En nuestras familias, en la comunidad, en los grupos, en nuestra vida cotidiana, siempre tendremos la oportunidad de escoger entre la rigidez y la compasión, entre el juicio y la comprensión, entre la condena y el perdón. Por eso Jesús nos invita a seguir siempre el camino de la misericordia. Le pedimos al Señor la gracia de tener un corazón semejante al suyo, un corazón que sepa llorar con quien llora, escuchar antes de juzgar, comprender antes de condenar y servir antes que exigir. Que al terminar este día podamos experimentar la certeza de que Dios sigue pronunciando sobre cada uno de nosotros aquellas palabras dirigidas a Ezequías: he escuchado tu plegaria y he visto tus lágrimas. Y que nuestra respuesta sea vivir el Evangelio, poniendo siempre la misericordia por encima de cualquier formalismo, porque el amor es la ley suprema del reino de Dios. Amén.

Recibió, Padre Santo, esta oblación que indignos te ofrecemos a ti, Señor. Por nuestras negligencias, acéptala, Señor. Por las faltas del mundo tan pecador, recibió, Padre Santo, esta oblación que indignos te ofrecemos a ti, Señor. Por todos los que estamos juntos

Oremos, hermanos, para que este sacrificio, unido al sacrificio de Cristo, sea agradable a Dios, Padre Todopoderoso. Mira, Señor, los dones de tu iglesia suplicante y concede que sean recibidos para crecimiento en santidad de los creyentes por Jesucristo nuestro Señor. El Señor esté con ustedes. Levantemos el corazón. Demos gracias al Señor nuestro Dios. En verdad es justo y necesario, es nuestro deber y salvación darte gracias siempre y en todo lugar, Señor Padre Santo, Dios de la alianza y de la paz, porque tú llamaste a Abraham y le mandaste salir de su tierra para constituirlo padre de todas las naciones. Tú suscitaste a Moisés para librar a su pueblo y guiarlo a la tierra prometida. Tú, en la etapa final de la historia, has enviado a tu Hijo como huésped y peregrino en medio de nosotros para redimirnos del pecado y de la muerte. Y has derramado el Espíritu para hacer de todas las naciones un solo pueblo nuevo, que tiene como meta tu reino, como estado la libertad de tus hijos, como ley el precepto del amor. Por estos dones de tu benevolencia, unidos a los ángeles y a los santos, cantamos a una voz el himno de tu gloria.

Santo eres en verdad, Señor, fuente de toda santidad. Por eso te pedimos que santifiques estos dones con la efusión de tu Espíritu, de manera que se conviertan para nosotros en el cuerpo y la sangre de Jesucristo, nuestro Señor, el cual, cuando iba a ser entregado a su pasión, voluntariamente aceptada, tomó pan. Dándote gracias, lo partió y lo dio a sus discípulos, diciendo: tomen y coman todos de él, porque esto es mi cuerpo que será entregado por ustedes. Del mismo modo, acabada la cena, tomó el cáliz y, dándote gracias de nuevo, lo pasó a sus discípulos, diciendo: tomen y beban todos de él, porque este es el cáliz de mi sangre, sangre de la alianza nueva y eterna, que será derramada por ustedes y por muchos para el perdón de los pecados. Hagan esto en conmemoración mía.

Este es el sacramento de nuestra fe. Así pues, Padre, al celebrar ahora el memorial de la muerte y resurrección de tu Hijo, te ofrecemos el pan de vida y el cáliz de salvación, y te damos gracias porque nos haces dignos de servirte en tu presencia. Te pedimos humildemente que el Espíritu Santo congregue en la unidad a cuantos participamos del cuerpo y sangre de Cristo. Acuérdate, Señor, de tu Iglesia extendida por toda la tierra, y con el Papa León, con nuestro Obispo José Miguel y todos los pastores que cuidan de tu pueblo, llévala a su perfección por la caridad. Acuérdate, Señor, de nuestros hermanos que durmieron en la esperanza de la resurrección, de Rafael Antonio Giraldo Quintero y Bárbara Rosa Quintero de Giraldo, y de nuestros hermanos que murieron en la esperanza de la resurrección, admítelos a contemplar la luz de tu rostro. Ten misericordia de todos nosotros, y así con María, la Virgen, Madre de Dios, su esposo San José, los apóstoles y cuantos vivieron en tu amistad a través de los tiempos, merezcamos por tu Hijo Jesucristo compartir la vida eterna y cantar tus alabanzas. Por Cristo, con Él y en Él, a ti, Dios Padre omnipotente, en la unidad del Espíritu Santo, todo honor y toda gloria, por los siglos de los siglos. Fieles a la recomendación del Salvador y siguiendo su divina enseñanza, nos atrevemos a decir: Padre nuestro que estás en el cielo, santificado sea tu nombre, venga a nosotros tu reino, hágase tu voluntad en la tierra como en el cielo. Danos hoy nuestro pan de cada día, perdona nuestras ofensas como también nosotros perdonamos a los que nos ofenden. No nos dejes caer en la tentación y líbranos del mal. Líbranos de todos los males, Señor, y concédenos la paz en nuestros días, para que, ayudados por tu misericordia, vivamos siempre libres de pecado y protegidos de toda perturbación, mientras esperamos la gloriosa venida de nuestro Salvador Jesucristo. Señor Jesucristo, que dijiste a tus apóstoles: la paz les dejo, mi paz les doy. No tengas en cuenta nuestros pecados, sino la fe de tu Iglesia, y conforme a tu palabra, concédele la paz y la unidad. Tú que vives y reinas por los siglos de los siglos, la paz del Señor esté con ustedes. Dense fraternalmente el saludo de la paz. Oh Cordero de Dios, que te inmolaste por nuestros pecados, ten piedad de nosotros. Oh Cordero de Dios, que te inmolaste por nuestros pecados, ten piedad de nosotros. Oh Cordero de Dios, que te inmolaste por nuestros pecados, danos la paz. Este es el Cordero de Dios que quita el pecado del mundo. Dichosos los invitados a la cena del Señor. Señor, no soy digno de que entres en mi casa, pero una palabra tuya bastará para sanar.

Oremos. Después de recibir estos dones, te pedimos, Señor, que aumente el fruto de nuestra salvación con la participación frecuente en este sacramento, por Jesucristo nuestro Señor. El Señor esté con ustedes. La bendición de Dios Todopoderoso, Padre, Hijo y Espíritu Santo, descienda sobre ustedes. Pueden irse en paz. Que tengan una feliz y santa noche.

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0: Esta es la hora exacta. Son las 6:35. 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

La noche es nuestra invitada para compartir todos estos éxitos, así que qué bueno que nuestros oyentes nos acompañen, que tengamos la oportunidad de encontrarnos, de estar ahí lado a lado a través de la radio, a través de ese rinconcito especial del dial de la amplitud modulada Antena de los Andes, y por supuesto nos damos la oportunidad de saludar a todos, absolutamente todos nuestros oyentes, a nuestras personitas muy queridas que están escuchándonos en esta noche. Ustedes se han convertido ya en nuestros mejores amigos y por eso pues nos encanta decirles que en esta noche vamos a compartir todas estas joyas de la música, éxitos que jamás se olvidan, canciones que se han quedado en el corazón de los oyentes más especiales, los más queridos, los oyentes de muy buen gusto, los que escuchan los 1520 AM de Antena de los Andes.

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Esta es la hora exacta. Son las 6:59.